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Llegamos a las 6 de la mañana, 7 minutos, 6 de la mañana, 7 minutos. Buenos días, buenos días, buenos días, buenos días, buenos días, buenos días, good morning. Viernes 3 de julio. Viernes 3 de julio. Y arrancamos el mañanero con el primer simulacro de fin de año.

0: Llegaron donaciones de los oyentes. Muchas gracias, hombre. Mandaron por acá chispitas mariposas. A ver, pues tú aquí. A ver, espera, espera, que estoy acomodando aquí. Listo. Chispitas mariposas, los churrillos. La pólvora para el muñeco. ¿Sabes quién la trae? Darío, listo, Darío. El vino, el de manzana, sí, el cariñoso. Sí, como le dicen a la prima.
1: 6 de la mañana, 9 minutos, 6 de la mañana, 9 minutos. Buenos días para todos los oyentes de Diversa Radio 96.7. Es un placer saludarlos en esta hermosa mañana de viernes.
0: Primer simulacro de fin de año, hombre, primerito. El primero de dos.
1: El 611-431-462, 611-431-462.
0: El WhatsApp está habilitado porque el tema del día es fácil, sencillo. ¿Cuál es tu canción que te transporta a diciembre? ¿Cuál es tu canción que te transporta a diciembre, a Navidad? ¿Cuál es esa canción que usted dice, no, esta hijo de madre canción, esto yo la escucho y me acuerdo de aquellos diciembre, me acuerdo con la natilla, me acuerdo boleando palo, metiéndole la pólvora al muñeco? ¿Cuál es esa canción que te transporta a diciembre? ¿Cuál es? Cuéntemelo a través del 611-431-462, 611-431-462. ¿Cuál es tu canción que te transporta a diciembre? Hoy con el simulacro de fin de año en El Mañanero. Sí, simulacro de fin de año, el WhatsApp habilitado a partir de este momento. Todo el mundo me puede comenzar a levantar la manito, mándeme notica de voz, nota de voz. 611-431-462, ¿cuál es tu canción que te transporta a diciembre? ¿Cuál es esa canción que usted dice, no, con esta canción me tomo tres aguardientes y tres pedazos de natilla? 611-431-462, vamos a mirar si ya Sofi trajo los buñuelos, era encargada de los buñuelos, vamos a ver si los trajo porque esta muchacha se mantiene más perdida.
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0: Sofi, muy buenos días. Arrancamos el primer simulacro de fin de año del Mañanero. Hoy viernes 3 de julio. Usted era encargada de traer los buñuelitos. ¿Los trajo o no los trajo?
3: David, claro que sí. Yo nunca fallo con los buñuelitos, parce. Ya están calienticos y listos para la primera pausa. Y bueno, como estamos en este simulacro de fin de año, te digo, hoy es puro sabor colombiano, con buñuelo en mano y con toda la energía. Arrancamos el mañanero con toda mi gente.
0: Anoche estuve haciendo la natilla, puedes ver en la mesa, aquí a la derecha tuya, ¿ves? Ahí en la derecha está la natilla tanto de maicena de caja como la de maíz. Hice de las dos para que usted pruebe las dos, ahí usted me diga cuál de las dos está buena. Y luego al otro lado tiene botella de aguardiente y vino el cariñosito de toda la vida, ese de vino de manzana. Ahí lo tiene, usted verá con cuál arrancamos. Pruebe la natilla y me dice cuál le gusta más.
3: Ay, no me digas dos veces. A ver, pruebo primero la natilla de maicena. Suavecita, clásica, la de siempre. Un chancecito a la natilla de maíz, porque honestamente yo soy fan del sabor tradicional. Y con ese vinito de manzana, ni se diga.
0: No.
3: Creo que arrancamos con la natilla de maíz y el cariñosito, para que la cosa empiece con puro calorcito colombiano. Salud.
0: Así me decía una prima mía, el cariñosito.
3: Definitivamente todos tenemos un cariño especial por ese vinito. Así que con el buñuelo en mano, la natilla en el corazón y el cariñosito de lado, este mañanero promete, David. Vamos con toda.
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6:17. 6:17. Estamos de simulacro de fin de año en el mañanero. Súbale, súbale, súbale, súbale, súbale. Es viernes. Juega Colombia y estamos de mañanero con el simulacro de fin de año. 611-431-462. ¿Cuál es tu canción favorita? Cuéntemelo. ¿Qué canción te transporta a diciembre? Cuéntemelo ya mismo. 611-431-462. Notica de voz de una. Venga, qué buñuelo tan rico, Sofi, ¿no?

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1: Pero parta un poquitico, parta, parta, parta, parta. Que ya viene Octavio, viene Darío, viene Gloria. Oiga, qué natilla tan buena, hombre. Dígame, qué buena esa natilla. Rico, sabroso, simulacro de fin de año en el mañanero. Sofi ya lleva dos copas de vino cariñoso. Epa, ¿dónde terminaremos hoy? No sabemos. ¡Súbale el volumen!
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1: Simulacro de fin de año del mañanero.
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1: 6 de la mañana, 26 minutos, 6:26.
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1: Es el mañanero, el programa diferente, el programa de la gente. Estamos de viernes. Hoy juega Colombia, hombre.
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1: se... Ya le estoy metiendo para acá el cariñacito. Pedacito de natilla con buñuelito.
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1: 611-431-462. 611-431-462. El WhatsApp está habilitado para que usted me programe su canción favorita.
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1: Hoy es un viernes loco, viernes diferente, viernes de la gente. Y le metemos que simulacro de fin de año. Ay, ay, ay. ¡Rico! Usted que va en las camionetas hasta ahora, en la furgoneta, en el taxi, en el Uber. Súbale, súbale. Saludos para la Mancha Blanca, la Mancha Negra. Para todo el gremio del transporte en la Comunidad de Madrid. Para mi gente que está en los polígonos industriales trabajando desde las 4 o 3 de la mañana. Buenos días. La gente en sintonía desde el polígono 4. Ahí por Mercamadrid. Nave 4 en Mercamadrid y en la nave 23. Por el polígono Marconi también la gente en sintonía hasta ahora.
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1: Y que no puede faltar en diciembre, lo que nos puede faltar en diciembre, la buena lechona. 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
1: 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Y como estamos de simulacro de fin de año, voy a entregar 4 raciones de lechona para este fin de semana. 4 oyentes que me manden notica de voz al 611-431-462. Quiero lechona de Don Harold. Quiero lechona de Don Harold con el simulacro de fin de año. Quiero lechona de Don Harold con el simulacro de fin de año. Los 4 primeros oyentes les voy a mandar para que se vayan a comer una deliciosa ración de lechona en Lechona Don Harold para este fin de semana. Notica de voz al 611-431-462. Quiero lechona de Don Harold con el simulacro de fin de año.
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0: a las 6 de la mañana, 30 minutos, 6 de la mañana, 30 minutos. Me voy yendo con los oyentes que comienzan a mandarme noticas de voz al 611-431-462. Remo, muy buenos días, ¿cómo amaneces?
1: Buenos días, reportando sintonía. Buenos días, Juan David. Buenos días, buenos días.
0: Buenos días, Raymond. Pedro, suena pinto, Pedro, suena pinto. 611-431-462. ¿Cuál es tu canción que te recuerda a diciembre? ¿Cuál es esa canción que te transporta a los diciembres? ¿Cuál es? Mándeme esa notica de voz. 611-431-462. Carlitos Aristizábal. Buenos días, Carlitos. José Castrillón me manda por acá foto de buñuelo. También está comiendo buñuelo. Sofi, hágale pasito con los buñuelos, que solamente usted trajo como 15 y yo ya veo que usted ya lleva 5 y 2 vasos de cariñoso de manzana. Entonces hágale pasito, hágale pasito.
2: Ay, David, es que están muy buenos. Pero ya te prometo que freno. No me quiero quedar con todos los buñuelitos. Ahora sí me relajo, compartimos y le damos con toda la gente que nos escucha.
0: Oiga, qué simulacro de fin de año tan bueno, ¿no? ¿Y viste la lechona que traje ahí de lechona, don Harold? Mire la lechona ahí, enseguida. Ahí. Mire, pruebe esa lechona y ahora sabes que la lechona es sueltica. Pruébela.
2: Uy, no. Ahora sí me tocó probar esa lechona, porque con esa pinta no hay quien se resista. A ver.
0: Pruébela.
2: Ah, no, esto está de rechupete. Definitivamente este simulacro de fin de año ya se siente como fiesta total. Aquí todos comemos, todos gozamos.
0: No, y espere, que es que estamos entrando apenas en calor, Sofi. Estamos entrando en calor. Mire la botellita que yo tengo a la izquierda. Ah, ¿cómo es esa botellita? ¿Cómo la ve? Botellita de whisky, pero tú ya sabes de ese whisky bueno, ¿no? El whisky, una gotica por un año.
2: Ah, no. Con esa gotica de whisky para añejar el ambiente, ahora sí esto va para arriba. Eso sí, dosificada. Porque si no, terminó bailando encima de la mesa. ¿Y? Pero qué carambas, de eso se trata, de disfrutar. Salud pues a todos.
0: Esa Sofi se puso animosa hoy, Bueno, Sofi, hablando un poquitico del simulacro de fin de año, ella, cosas que no pueden faltar en diciembre. ¿Qué cosas no te pueden faltar a ti en diciembre? Sofi, ¿qué cosas te transportan a diciembre? ¿Qué canción? Cuénteme.
2: Uy, David, en diciembre yo no me aguanto sin faltan 5 para las 12. Eso me transporta directo a diciembre. Y no me pueden faltar las velitas, la natilla y, obvio, la pola con la familia. Es que diciembre es puro calorcito del alma. Así que ya me siento en modo diciembre con este simulacro.
0: 611-431-462, 611-431-462. Muchos oyentes por acá me ponen mensajitos. Buenos días, Juan David. Saludos y bendiciones. Aquí estamos en sintonía, parcero. John Castañeda. Buenos días, papá. Muchas gracias. Diego Barrera en sintonía. Dieguito, buenos días.
3: Hola, Juan David, buenos días. Quiero lechona a don Harold. Quiero lechona a don Harold para este fin de semana.
0: Epa. Epa, Dieguito, eso. Dieguito Barrera. Tengo también a Carlitos por acá. Carlito Aristizábal, muy buenos días.
4: Quiero lechona a don Harold con el simulacro. Carlos, el pato, VTC.
0: Oiga, saludos para Carlitos el Pato de VTC. Carlitos, siempre en sintonía.
5: Buenos días, Juan David. Un saludo para usted y todos los oyentes. Buen fin de semana para todos. Canción que me transporta a diciembre, Títico. Esa no falla. Yo cada vez que la escucho, me transporta la de la Títico, la de la misma gente. No sé por qué me recuerdo. Fue una época muy bonita con mi padre. Estaba yo pequeño cuando esa canción salió de moda, siempre la recuerdo. Creo que es del 85, me parece. Bueno, usted ni siquiera había nacido. Así que nada, bueno, Juan David, buenos días para todos. Juan David, cuando pueda, porfa, viernes loco, viernes prediciembre. Cuando pueda, porfa, la de Titicó, de la misma gente. Gracias.
0: Año 1986, la misma gente, sí señor. Ese servidor no había nacido, yo soy modelo 2006. 6 de la mañana, 35 minutos, 6:35, es Diversa Radio, la radio de los colombianos y latinos en España. Simulacro de fin de año. Panero.

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3: Buenos días, mi Juan David. Buenos días, mañaneros. Bueno, pues a mí la canción que me transporta a diciembre es Farolito de Gloria Estefan. Me gusta mucho esa canción. Y bueno, más estando uno por acá tan lejos. ¿Y qué te iba a decir? Oye, y esa Sofía ahora parece venezolana, tiene un acento todo extraño. Primero parecía una asiática cuando habla colombiano y ahora parece más venezolana. Nos salió multicultural, Sofía.

simulacro de fin de año en el Mañanero. 6:46 a.m. 6:46. 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Súbale, súbale, súbale, súbale.

0: llegamos a las 6 de la mañana, 54 minutos, 6 de la mañana, 54 minutos. Seguimos en el simulacro de fin de año del Mañanero.
1: Yo también.
0: Oiga, escuchando toda esa música parrandera, esa música de diciembre, recuerde que usted puede programar su canción favorita al 611-431-462. El tema del día tiene que ver con diciembre. ¿Cuál es tu canción que te transporta a diciembre? ¿Cuál es esa canción que te transporta a diciembre y por qué? Cuéntemelo, notica de voz, 611-431-462. Un saludo especial para Arcelia, que está en sintonía. Arcelia, un besito y abrazo, reina, que Dios me la bendiga y me la proteja. Ya en carretera rumbo a Colmenar Viejo. Ya llegó a Colmenar, ¿no, Arcelia? Arcelia en sintonía, ya creo que llegó a Colmenar. Ella siempre al pie del cañón. 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
0: Saludo especial para el 6152 que me escribe por acá. Hola, buenos días. Acá trasnochando en el taxi. Una canción que me transporta es El Gitano Groserón de Gilardo Montoya. Un saludo y que tenga un excelente día. 6152, nombre completico para saludarlo o saludarla como se merece. Y claro que sí, ahora le suena esa canción.
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0: 611-431-462, 611-431-462.

0: El 6152, mándeme nombre completo. Seguimos en el mañanero. Súbale, súbale volumen.
1: Buen día, Juan David Parcheros, qué bien, buen día. Carlos el Pato, VTC. Para mí uno de los temas que me transporta a Navidad, diciembre, a natilla, buñuelo, sabor navideño. Vale, venga, muchas gracias, buen fin de y a disfrutar este simulacro. Venga, vamos por el viernes, queda menos.
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1: Saludos especiales para el panita Kevin Montoya, en sintonía, dando vueltas por Madrid con el con la mancha blanca.
2: ¡Ole!
1: ¡Ole, Kevin! ¡Ole, Kevin!
2: ¡Ole!
1: ¡Dale, Juan Pablo Montoya! ¡Dale, dale! 7:00 de la mañana, simulacro de fin de año en El Mañanero. Sofino, coma manatilla que hay que guardarle a los oyentes que vienen. Qué muchacha para tragar. Eso acordar a la prima.

0: día que tú naciste, ese día. No te digo nada porque mejor dicho, ve, ole, ole. O le quitan ese palo y va muriendo, ¿sabes, niño saleroso? Mátame la perilla y ole, maldita sea, gitano. Ernesto Gitano Bravo. Gabrielillo, el niño que comes un día, ay, ole, maldita sea. Ole, chaleroso. Y esto es para diciembre, gitano grosero.
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2: Buenos días, Juan David. Quiero lechonas Don Jaro con el simulacro de fin de año.

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0: Juan David, buenos días mañaneros. A mí me transporta mucho diciembre, pero de siempre el hijo ausente. Feliz día.
1: Hola Juan David, muy buenos días para todos, un excelente día. Estamos de viernes, viernes y el cuerpo lo sabe. Maravilloso día para todos, un fin de semana excelente. A ver, a mí la canción que me transporta a mi Colombia es El Ausente de Pastor López. Nada, muchas gracias, que Dios los bendiga a todos, todos, toditos, todos.
2: 7:10 a.m, 7:10. El mono sale en el horizonte desde el piso décimo de Diversa Radio. Mira cómo se ve bonito esto por acá. Sofi, no tome más, que te vas a emborrachar. Sofi, no tome más. Ay, Dios mío, Dios mío.

0: Llegamos a las 7 de la mañana, 13 minutos, 7:13, 7:13. No, no tengo un problema aquí en cabina, familia, porque recuerdan que yo les dije que Sofía había llegado muy animada. Pues parece ser que se pasó de copa. Yo no sé, Sofía, ¿cómo se siente? Deje de comer tanta natilla y buñuelo y tomarse el vino, hombre.
1: Ay, David, no me eches al agua así con la familia. Jijiji. Yo me siento divina, pero ya, te prometo que dejo la natilla quieta. Y la copita la guardo para el brindis final. Yo sigo al pie del cañón, animado.

0: pero profesional. Que no se diga más. Seguimos con el mañanero, que esto no para.
1: No, no, va. No, pero Sofi, primero que tenés que hacer la prueba. Haga el 4. Párese de la silla y haga el 4 de yo si tiene estabilidad, porque si no tiene estabilidad, apague y vámonos. Hágale, párese de la silla, Alves.
0: Ay, David, vea pues. Me paro, hago el 4, le doy la vuelta que quiera y hasta le bailo un pasito de cumbia. Aquí hay puro equilibrio, mi amor. Así que nada de apagar. Seguimos encendidos. Vamos con todo el mañanero que apenas comienza. Aquí nadie se baja de la silla.
1: No, no, no, no, esas borracheras de Sofi. Oiga, seguimos en el simulacro de fin de año. Sofi, ¿has probado ya? ¿Ya probó natilla? ¿Ya probó lochona? Ahora pruebe, sáquese los churrillos. Los churrillos, vamos a quemar unos aquí en la ventana. Sáquese los churrillos, la polvorita, sáquelas. Las chispitas mariposas.
0: Ay, no, David, ahora sí me pusiste a gozar. Venga, vende esas chispitas mariposas, ya los tengo listos. Y con cuidado, porque la polvorita es para celebrar, no para quemarnos. Ay, qué nota. Esto sí es diciembre. Natilla, lechona y chispitas. Vamos con toda que este simulacro se siente real.
1: 611-431-462. Oiga, saludos para Ivonne. Por acá me dice que quiere buñuelo. Ivonne, muy buenos días. Ya que quiere buñuelo y que quiere natilla también. Hijo de madre, se va a poner a pelear con Sofía. Ay, Dios mío. Oiga, Sofi, me dice por acá Ivonne que quiere buñuelo y natilla y que usted no tome más. Le dijo borracha. Defiéndase pues, mi amor.
0: Ay, Ivonne, mi amor, no se me preocupe, que yo le mando su buñuelo y su natilla con todo el cariño. Y vea, no es que esté borracha, es que estoy feliz. Y así es diciembre, puro sabor. Pero le prometo que ya me tomo una agüita y seguimos con toda la energía en el mañanero. David, ya voy con toda la energía. Saquemos esos chispitas mariposas ya mismito, que la ventana está lista para la pólvora. Esto sí es puro sabor decembrino, mi gente. Listo, David, mira, sin perder tiempo, ya me tomé el agua. Estamos firmes. Y bomba tu buñuelo, va tu natilla y seguimos con toda. Aquí lo que hay es fiesta y esto no para. Vamos, mi gente.
1: Hijo de madre, se emborrachó la policía, como se dice por ahí, se emborrachó la policía. 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Manuelito, buenos días.
2: Hola, hola, hola. Buenos días, Juan David, la gente linda del parche, del mañanero. Bueno, ayer ganó España. Bien, Lamine Yamal fue mejor jugador. Oyarzabal metió 2 goles, Pedro Porro metió 1 y la verdad que bien. Ahora llega Portugal que ganó a Croacia, ¿eh? Portugal ganó a Croacia. Así que con penalti de quién? De CR7, Cristiano Penalti. Un saludo para todos, buen fin de semana. A mí lo que me transporta al fin de año, a las fiestas, son pues los villancicos que cantan los toribianitos en mi país. Un saludo cordial y cómo no, el hijo ausente también es uno de los que me gusta bastante. Un saludo, Juan David.
1: ¡Oh, oh, oh, oh! Hijo de madre, se metió Papá Noel. Se metió Papá Noel peruano. Hijo de madre. 611-431-462, 611-431-462. Seguimos, no paramos.
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1: Llegó la boquitrompona, hombre, mira qué jeta tan linda. Y detrás vienen ya las Gutiérrez, María, hombre. Se vino la crema innata del pueblo.

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1: Buenos días, mañanero. Buenos días, David. Niño, mira, la canción que más me trae recuerdos de Navidad por mi madre, que le encantaba y se ponía a bailarla, era La Matica. ¿Vale? Esa, siempre que la escucho, me transporta. Bueno, cuando mi madre vivía. Un besito. ¡Feliz Navidad!
2: ¡Epa! ¡Ale! ¡Hijo de madre! Se subió Sofía a la mesa ya. Mírala cómo baila, hombre. Bájate esa falta, Sofía. Bájate la falta. ¡Epa! 724. Simulacro de fin de año del mañanero. Está por la botella de aguardiente, ya hay hijo de madre. Que lleguen los que lleguen. Hoy que no me esperen en la casa. ¡Súbale volumen!

0: Vamos de parche con el mañanero. ¿Se apunta o le hace así? ¿Se apunta o le da miedo?
1: No, lo se compuso esto. Sofi bailando encima de la mesa. Bájate, hombre, que te caes, hombre. Bájate, bájate. Esta muchacha. Para un cabrito. Brinque, brinque. Te saludo para Marjorie en Colombia. La decía la brincona. Abra la puerta, Sofi. Vaya, ábrele la puerta. Vaya, vaya, ahora llegaron las muchachas. Llegó la alegría. Lo que le faltaba es la compañía. Llegaron las Gutiérrez. O las Gutiérrez, las Gutiérrez. 728, simulacro de fin de año. Pásame un pedazo de natilla, por lo menos, hombre. Te las vas a acabar todas. Qué rico, sabroso. Súbale, súbale. Yo me alegro.

0: Pidan su mañanero, chicas.
1: No, no, no, qué mañana tan agradable, Dios mío bendito. Yo no pensé. Oiga, ustedes pueden creer, ¿qué hago con Sofi? Se emborrachó, pero se emborrachó de verdad. O sea, se emborrachó. Está esta mujer aquí. No, no, no, no, por Dios bendito. Ahí llegaron las dos primas, las Gutiérrez, se sentaron también. Están que se brindando. Que por los malos hombres. Yo, no, no, no, no, yo creo que me tengo que aguantar aquí. ¿Qué le doy a Sofi? ¿Qué le doy?

0: 7:32, 7:32. Vea, se juntó Sofi con las dos primas, con las Gutiérrez. Y están aquí borrachas. Oiga, Sofi, bájele ahí. ¿Qué le pasó, hombre? Cuénteme, ¿cómo se siente?
1: Ay, David, no me la montes. Vea, yo con las Gutiérrez estoy aquí en pura alegría decembrina. Me siento de lo mejor, eso sí. Feliz y un poquito entonadita. Pero todo bajo control. Es diciembre, mi amor. Así se vive. Listo, David, vamos con toda. Mira, ya estamos a tope. Buñuelos repartidos, natilla lista. Esto es pura fiesta, mi gente. Saquen la música, saquen la chispa, que este mañanero se viene con toda la energía. Vamos, vamos, que no paramos. Diciembre ya se siente y el mañanero sigue con toda la alegría. Ay, David, vea pues. Yo le digo, me siento como una natilla. Suavecita, dulcecita y, bueno, un poquito meneadita. Pero aquí estamos firme, con el buñuelo en la mano y la alegría en el alma. No te preocupes, mi amor, que esto sigue para arriba. Eso sí, dame una agüita antes de que baile encima de la consola.
0: Hijo, no, pare, tranquila ahí que se me... Va, quítele la natilla y la botella a estas muchachas, hombre, que metieron allá a la oficina de don Emerson Reyes, vea. Sáquelas de allá de la oficina de don Emerson Reyes, que no pueden entrar, por favor, sáquelas.
1: Tranquilo, David, ya me encargo. Las muchachas salen de la oficina de Emerson ya mismito. Aquí nadie se mete donde no debe. Pero eso sí, seguimos con la buena vibra. Ahora sí, buñuelo bajo control y que el mañanero siga sin más interrupciones. Todo controlado, parcero.
0: No, estas muchachas, por Dios bendito. Si alguien me puede venir a ayudar, por favor, aquí en el 10º piso de Diversa Radio. ¿Yo qué hago con estas tres muchachas? Una ya está borracha y las otras dos van de camino allá. No, muy duro. 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
2: Guten Morgen. Was ist los mit dir? Sofi, was ist los? Was passiert mit dir?
0: Espere.
2: Wunderschön. Schöne Tage für alles.
0: Timochenko, espere un momentico porque Sofi está en el baño. Ahora está como llamando a Hugo. Sofi, venga que Timochenko la quiere saludar. A ver, Timochenko, hable pues que ya lo está escuchando Sofi.
2: Guten Morgen. Was ist los mit dir? Sofi, was ist los? Was passiert mit dir? Wunderschön. Schöne Tage für alles.
1: Timochenko, mi querido, qué gusto. Todo bien por aquí y más con saludos internacionales. Te deseo días hermosos también y que esa buena energía cruce fronteras. Aquí en El Mañanero estamos con toda la alegría y ahora con un saludo desde lejos, mejor dicho. Esto se pone cada vez mejor. Gracias, Timochenko. Sigue gozando.
0: Oiga, no sé, esos saludos de Timochenko, por Dios bendito, internacionales, hombre. Sofi, respóndale usted también en ese idioma. Venga, respóndale, dígale algo bonito.
1: Uy, David, ahí me pusiste a prueba, pero con cariño. Timochenko, danke schön. Ich wünsche dir auch wunderschöne Tage und danke für deinen Gruß. Eso sí, David, Yo de aquí sigo en colombiano. Que la fiesta sigue. Y que nadie diga que no vamos con toda la buena vibra en el mañanero.
0: Madre mía. Gachamajas. Timochenko, gachamajas. Buenos días, soy Juan de Imagen Estén. Oiga, por acá llega mensajito, Jorge. Darío, buenos días.
3: Buenos días, parche del mañanero, buenos días. Se me pegaron las sábanas. JD Mesa, poneme liguerón, porfa, poneme liguerón para despabilar. Buen fin de semana.
4: Buenos días, Juan David, buenos días, mañaneros. Muy buenos días. Esto, la canción que me transporta a diciembre, parce, es la del grillo del Sinaíto, Darío Gómez. Lo escuchaban muchos mis tíos, parce. Bacana cancioncita. Y nada, un saludito para el tulueñito, parcerito. Un abrazo, papi. Nada, Juan David, buen día. Ay, reportando sintonía desde Algete, Algete, Madrid. Buen día para todos. Chao, Juan David. Chao, chao.
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0: Oiga, mi amor, cuidado. Sofi, cuidado que la pica. Cuidado que la pica. Dígale a las Gutiérrez que se salgan de la oficina de Emerson, por Dios bendito. Ay, Dios mío bendito, estas muchachas. Saben, cabrito soltando. 7:38.
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0: Agárrela, mi amor, agárrela.

0: Juan David, bendiciones. Si nada, yo me apunto, yo me llevo mi aguardiente. Ya tengo mis 20.000 pesetitos ahí preparados, mis lentejitas, para llevarla todo el año. Venga.
1: Don Antonio Matas. ¿Sabes que llegó el pega o qué? Mentira, Antoñito, usted es bienvenido siempre. Ya se salieron de la oficina de don Emerson Reyes. Las muchachas ya las tengo controladas. Llegue, don Antonio, llegue. Y el que quiere llegar, que llegue. 7:40.

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3: Canción solicitada a través del 611-431-462. 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
4: Y me echó a las cuatro.
3: Aló para Mónica. Oiga, Mónica, se casó ese muchacho, ¿no? Se le casó, ¿qué le podemos hacer? ¡Súbale volumen!

Llegamos a las 7 de la mañana, 50 minutos. 7 de la mañana, 50 minutos. Seguimos en el Mañanero de Diversa Radio 96.7. Hoy con este simulacro de fin de año. No, señor, no está soñando. No, mi amor, tranquila, no está soñando. Dice que, ay, no, no, yo que esto, estamos en diciembre. No, no, no, no. En diciembre con este calor. No, no, no. Es que estás escuchando el simulacro de fin de año del Mañanero. 3 horas de música parrandera y decembrina, mejor dicho, que esas muchachas ya las tengo acá.

0: Oiga, Sofi, ¿qué se hicieron las dos muchachas, las Gutiérrez? ¿Qué se hicieron? ¿Salieron de la oficina de Emerson ya o dónde las tiene?
1: Ay, David, tranquilo. Las Gutiérrez ya salieron.
2: Las dejé en la sala con un...
1: Listo, David, suéltelo ya. Ay, mi amor, gracias por ese saludazo. Guten Morgen, Bigets. Yo aquí feliz, más alegre que diciembre con Natilla. Le mando un abrazo gigante, que todo le salga de maravilla. David, vea, ya hasta alemán hablo. Pero eso es la pura alegría, papá.
0: Ya, ya veo. ¿Y dónde están las Gutiérrez? ¿Las sacó de la oficina de Emerson? ¿Qué las tiene tomando?
1: Ay, David, no te preocupes. Las Gutiérrez ya están fuera de la oficina de Emerson. Las puse juiciosicas en la sala con un tintico. Ahora sí, seguimos con todo y sin más invitadas. Al aire, pues.
0: Oiga, Sofía, hablando un poquito, le cuento que una de las cosas que más me gusta de diciembre es comerse el pegado de la natilla. Tú sabes que ese pegadito de la natilla, eso le echaba una bolsa de leche Parmalá, publicidad no paga. Bolsa de leche Parmalá, le echa uno ahí y revuelve el pegado de la natilla. ¿Usted también era de pegado de natilla o qué es lo que le gusta a usted así comer en diciembre?
1: Ay, David, no me digas más. Ese pegadito de la natilla, eso es oro puro. Yo me quedaba pegada a la olla hasta que quedara limpia. Y diciembre no me sabe igual sin buñuelo, sin hojuelas y sin esos tamales mañaneros. Es que diciembre es puro sabor. Y con ese pegado de natilla, me ganaste el corazón, parcero.
0: O sea, usted se mantenía pegada prácticamente.
1: Totalmente. Yo no soltaba esa olla hasta rasparla. Eso era casi un deporte familiar. Y te digo, esa parte tostadita de la natilla es el mejor premio de diciembre. Sin competencia.
0: No, por Dios bendito. Qué delicia, no, qué delicia, hombre, qué delicia. Oiga, por acá te quiero mandar saludito a Antonio. Saludos para Beatriz Sepúlveda, para Paula Andrea, para Kevin Montoya, para el viejo Leo, para Yamilé, para Diego Barrera, para Ángela Restrepo. Oiga, Sofi, muchos oyentes, ¿no? Para Raymond, David Franco. Tenemos también a Andrea, al viejo Alejo. Oiga, Alejo, Alejo me dice por acá, papi, con esa musiquita me pone más contentoso que... Oiga, saludos también para Ivón, alias Crespo Loco, le dicen, alias Crespo Loco, le dicen. ¿Cómo la ves, pues, Sofi?
1: Ay, David, qué parche tan bacano. Un abrazote para Antonio, Beatriz, Paula, Andrea, Kevin, el viejo Leo, Yamile, Diego, Ángela, Ray, Andrea y el viejo Alejo. Mijo, aquí la música es para ponerlos a todos contentos, así que a gozársela. E Ivonne, alias El Espoloco, vea pues, ya tiene su apodo. Un saludo para él también. Esto es El Mañanero, con toda la energía.
0: 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Don Sebastián Rubiro, buenos días.
3: Juanchito, buenos días. Un abracito aquí escuchando el programa, hermano. ¿Cómo queda Colombia hoy? ¿Cómo queda Colombia?
0: Para allá iba, Sebastián, para allá iba, sí, señor. Recordemos que juega la Selección Colombia. 3:30 de la madrugada. Colombia gana Colombia. Estamos predestinados. Eso está listo para ganar Colombia. Ya el nombre lo dice, gana Colombia. O Colombia gana. Marcado para el día de hoy, hombre. Vamos con un 3-1. 3-1 a favor de la Selección Colombiana. 3-1 gana Colombia.
4: Juan David, hay que ponerla del Talibán para irnos animando un poquito más.
0: Ah, no, hombre, el Talibán. Pues eso es un primo o un tío mío. El Talibán. Ya le suena.
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0: Él es Hernán Darío Hernández. Con su grupo Los Muchachos Decentes. 4 minutos para las 8 de la mañana. Simulacro de fin de año en El Mañanero. Saque los churrillos, Sofi, los churrillos, los volcanes. Los voladores. Saca todo lo caliente que tiene dentro. Sí, saca las primas.

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1: Buenos días, Juan David, y a todo el grupo del Mañanero, aquí reportando sintonía desde Alcorcón. Un disquito que lo transporta ahí siempre. En lo personal, me encanta el torero de Guayacán, y ahí cuando pueda lo hace sonar.

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10: Juan David, yo digo 2-0 a favor de Colombia. Vamos, Colombia.
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12: Dígame su marcador para la noche de hoy. Dígame su marcador para la noche de hoy, que juega la selección colombiana frente a Ghana. Está esperando rival el equipo de Suiza. Suiza, si Colombia gana, le toca contra Suiza. Ayer ganó España, ya le toca a España Portugal. Se va definiendo toda la situación. Partidos para el día de hoy. Arrancamos a las 8 de la tarde. Australia-Egipto. Y luego seguimos.

0: ganado, que no hayan ganado en los últimos 3 meses. Voy a regalar 5 2x1 para que se vaya al restaurante La Suegra en el primer turno, sea para el sábado o para el domingo, turno de la 1 de la tarde. Turno de la 1 de la tarde, habilito la línea, no mensajes, llamadas, solo llamadas. Ya mismo quiero el teléfono sonando, el 611-431-462, 611-431-462, los 5 primeros oyentes que me marquen ya mismo. Se van a llevar 2x1 para el restaurante La Suegra. Ya mismo, rápido. 611-431-462. Márqueme ya mismo. Disfruta de Catarata del Guaro, de bingo, de artistas. Hay unas chicas que bailan, pero bello, bello, bello, bello. Estoy así hablando un poquito bajito, que se me durmieron las muchachas aquí en la cabina. Se me durmieron aquí las muchachas. Escuche los ronquidos. Esa es la Sofi que está. Márqueme ya mismo, rápido, márqueme ya mismo. 611-431-462, 611-431-462. 5 2x1 para el restaurante La Suegra para este fin de semana. De una, 5 2x1. Por acá me escribe Jané. Hola Juan David, buenos días, una buena canción. Claro que sí, ahora le suena. 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Márqueme ya mismo. Comienzan a llegar mensajitos a esta hora de la mañana. A ver, ¿qué dicen por acá? Hola Juan David, buenos días, escuchándote desde San Sebastián de los Reyes. Me gusta la programación, gracias. Por acá me llega mensajito también hasta ahora. Hola Juancho, en sintonía desde Coslada. Buena furgoneta repartiendo el pan de la prima con el compadre Pedro. Oiga, saludos para Pedrito, que también van en sintonía los muchachos. Y para Guayabo Eterno, que llevan al lado. Los muchachos por Coslada repartiendo el pan de la prima. 8 de la mañana, 12 minutos, 8:12. 611-431-462, 611-431-462. Para que se vaya usted a disfrutar de ese 2x1 con el restaurante La Suegra para este fin de semana. De una, no cocine. Llame de una, ponga a la mujer a descansar. Dígale al marido que no cocine hoy, mi amor. Que usted lo va a invitar a comer mañana. Claro, de una. Que cocine hoy, pero mañana no. 611, por acá me llega mensajito hasta ahora de la mañana. Buenos días.
1: Hola, David. Mira, este audio no es para pedirte nada ni nada. Es simplemente para felicitarte y para decirte que de verdad me gusta muchísimo, muchísimo su programa. Eres muy, muy profesional en cuanto a lo que haces. De verdad que me encanta, cada día es diferente, cada día hace cosas diferentes y voy en carretera o cuando llego aquí a trabajar, te estoy escuchando y de verdad que me siento, por lo menos hoy con lo del simulacro, me siento navideña, me siento bacano, de verdad, muchísimas gracias por ese programa, muchísimas gracias por animarnos el día, por traer un pedacito de nuestra cultura, de nuestra Colombia a nuestros oídos, ¿vale? Dios te bendiga y te siga dando esa facultad y ese poder de animarnos, de locución, ¿sabes? Muchísimas gracias y te felicito, ¿verdad? Eres súper, súper, súper profesional. Me encanta muchísimo su programa. Y esa es...
0: ¡Qué palabras tan bonitas! Muchísimas gracias. Gracias, gracias, de corazón, muchas gracias. Pero cuídamela. Es la pasión que se lleva por dentro. 8 de la mañana, 14 minutos. ¡Súbale, súbale!

0: ¡Qué rico suena! Este simulacro de fin de año en el Mañanero. Es Diversa Radio 96.7, la radio de los colombianos y latinos en España. ¡Súbale, súbale! Oiga lo que viene. Devuélvamela, pero con algo bonito. Qué bonito lo que llega. Oiga eso. Oiga, qué apachurrado, tan bonito, hombre.
1: Qué hermosura, hombre.
0: Sí, es que es muy lindo, la verdad. Es que yo como me hizo lagrimear. Mira, mira, mira. Sofi, mira el apachurrado. Ah, qué belleza. 8 de la mañana, 18 minutos, 8:18. @ David Mesa FM.
2: Mi Colombia.
0: Súbale, súbale, súbale.
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0: Solamente un momento.
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0: Qué bonito es.

0: apachurrado. Ese que allá lo enderezaron, hombre.
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0: Juan David, ponme El Arruinado de Gildardo Montoya, porfa, gracias.
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3: Simulacro de fin de año del mañanero. Súbale, súbale, súbale. 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
1: Olga Lucía Sila, te sabe mi amor que todo ese morro es mío, ¿cierto?
2: Ay, voy, voy. María, qué morro. Me acuerdo del morro de mi prima que tenía ahí en Cerritos. Íbamos a elevar cometa ahí todos los agostos. La prima Caterina tenía un morro, pero vea, señor morro. Pues solo decirle que yo me ponía de rodillas y elevaba cometa normal. Era un morro muy grande. 8.25. Ay, ay, ay.
1: Yo vivo allá en el Picacho.
2: ¿Y?
1: Ahí por debajo del morro.
2: Mejor arriba.
1: Vivo allá en el...

Llegamos a las 8 de la mañana, 28 minutos. 8 de la mañana, 28 minutos en este viernes 3 de julio. Hoy juega la Selección Colombia. Sí, juega la Selección Colombia. Todos animados con la tricolor puesta desde tempranito. Todo mundo desde tempranito con la tricolor. No vaya a dejar eso para más tarde. No, eso es de tempranito.

0: Una prima de 2,000 euros, listo, ya con otro tengo.
1: A las 3:30 de la madrugada, Colombia frente a Ghana. Partido decisivo. Nos jugamos el martes contra Suiza o nos devolvemos para la casa, a Santa Rosa o al Chaco.

si pasamos hoy, me veo con Argentina jugando cuartos. Sí, sí, jugaríamos cuartos. Sí, sí, yo sé que hay que jugar, ganarle a Suiza luego, pero si ganamos hoy, me veo contra Argentina. Desquite de la Copa América, ¿te imaginas?

0: 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Familia, con esta me despido. Que Dios me los bendiga y me los proteja.
1: Óyeme, José, me gusta tu mujer. Yo quiero bailar con ella y se la volveré.
0: Que Dios me los bendiga y me los proteja. Que tengan un excelente fin de semana. Mucha suerte para el día de hoy. Con la tricolor puesta desde temprano. Espero que les haya gustado el simulacro. Quedan en sintonía de Diversa Radio. Ya ha llegado don Álvaro Hernández con todo Noticias Latinas. Chao, chao. Abrazo para los panas. Besito para todas las mamacitas. Arroba David Mesa FM.

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4: amor, renacer.
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4: Hola, muy buenos días a todos, muy buenos días a todas. Esto es Todo Noticias Latinas desde aquí, desde la 96.7 Diversa Radio. Son las 9 de la mañana, 2 minutos. Hoy estamos a viernes, un día que a mí me gusta mucho porque es un día en donde descanso. Sí, claro, porque no tengo que madrugar a generar contenido, a listar contenido y, bueno, me permite estarme un poquito más en la cama, hasta donde Luna me lo permita. Hay una alaraca creada en torno a la llamada a desobediencia civil de Iván Cepeda, el senador, pues que por cuestión del estatuto de la oposición debe ocupar ese cargo. Él ya ha anunciado que lo ocupará, donde se convertirá en el líder de la oposición en el Congreso de la República. Iván Cepeda, pues ha salido a hacer este llamado a las huestes, a los seguidores de el progresismo, y ha propuesto a la militancia esa desobediencia civil. Yo quiero que en el transcurso de esta hora de comentario toquemos dos asuntos. Primero ese, para medir un poco el alcance que esto puede llegar a tener. Si ha sido otra de las salidas en falso, y digo otra porque ya ha habido anteriores de Iván Cepeda, o si por el contrario se compagina, se compadece con lo que estamos viendo, es decir, lo que estamos viendo en el desayuno para anunciarnos más o menos qué va a ser el almuerzo. Iván Cepeda lo hizo de esta manera, primero que todo, recordémoslo.
5: Si estas condiciones de legalidad no se cumplen, como líder de la oposición y candidato que obtuvo más de 12.700.000 votos en la elección del pasado 21 de junio, no me prestaré para esta violación de nuestra soberanía y emprenderé el camino de la desobediencia civil pacífica, que implica no reconocer la autoridad de alguien que no responde a la defensa de la soberanía nacional. Que quede muy claro, desobediencia civil.
4: Bien, antes de que entren a atacar, digamos, esta idea que puede gustar más o menos, yo en lo personal considero que no se puede dar patente a los resultados de una elección política donde se reconoce precisamente el escrutinio, luego lo va a explicar, y luego salir a llamar a los seguidores a la desobediencia civil. Me parece que son a destiempo, alguna de las dos medidas llegó a destiempo, pero pues eso forma parte de un análisis más allá y seguramente más adelantito lo haremos. Pero para seguir con la continuidad, yo sí quiero que los que en este momento le caen a la yugular al líder de izquierda se den cuenta que la desobediencia civil no es la primera persona en el país que ha mencionado que ha salido por su boca este par de palabras, desobediencia civil. No, lo ha hecho el mismísimo Álvaro Uribe Vélez, que llamaba a hacer uso de la misma figura consagrada como él mismo lo expresa en los mecanismos de la Constitución y de la ley. Lo hizo en 2016, es decir, hace 10 años, Álvaro Uribe llamó a la desobediencia civil y aquí están las pruebas, ¿no?
6: Resistencia civil, resistencia ciudadana es oposición dentro de los mecanismos de la Constitución y de la ley a este acuerdo de impunidad total con la FARC, que lo que hace es estimular nueva violencia y que no será sostenible, porque es claramente violatorio de la Corte Penal Internacional, es violatorio de la Convención Americana de Derechos Humanos, y en la medida que estimula, que aprueba la impunidad total, lo que hace es promover nuevas violencias. En los próximos días, para avanzar con esta resistencia civil, presentaremos a la ciudadanía un texto y pediremos la compañía ciudadana firmando ese texto.
7: Senador, pero ¿por qué no nos adelanta un poco de ese texto para poder entender realmente qué es esta resistencia civil, cómo funcionaría, cómo ejercería, mediante qué mecanismos?
6: Movilizaciones ciudadanas, vendrán oportunidades, así como se hizo la marcha. Ahora hay que tener la movilización ciudadana alrededor de un texto.
4: Bueno, esto es para evitarnos, digamos, confrontaciones con los oyentes que escuchan este programa y que, pues, digamos, el contenido les puede llegar a rechinar, para que lo dejemos claro y saldado de una vez por todas. Los dos líderes políticos, en alguno de los momentos, han apelado, el uno le llama resistencia, el otro le llama desobediencia, pero en términos prácticos es lo mismo. Es movilizar a la gente. Movilizar a la gente. Y en su momento lo hizo Álvaro Uribe intentando desconocer, en este caso, los acuerdos de paz que había alcanzado el gobierno de Juan Manuel Santos con las FARC. Y entonces él llamaba a su gente a decir que eso, pues, bueno, lo que ustedes acaban de escuchar. Eso para dejarlo claro, porque lo que no puede ser es que esa figura sea buena si la dice una persona que a mí me gusta y sea mala si la dice una persona que a mí no me gusta. Porque si no, ahí el problema lo tiene uno. Es un problema de interpretación personal. Pero que la figura existe, existe, y que la han utilizado, en este caso estamos hablando de dos pesos pesados de la política, por un lado Álvaro Uribe en su momento, y ahora 10 años después Iván Cepeda. Con lo cual aquí no es que el guerrillero está llamando a incendiar el país, porque en ese caso pues también hubiéramos podido decir el paraco está llamando a incendiar el país. Entonces, para que quede claro. Ahora bien, ahora lo que corresponde, y ya dejando claro que la figura existe y que ha sido un recurso socorrido a derecha e izquierda del espectro político, pues el debate que corresponde ahora es si es oportuno invocarlo en este momento contra un presidente electo que ni siquiera se ha posesionado, ¿no? Escribe Luis Carlos Jacobsen en la revista Cambio lo siguiente, un artículo que está circulando hoy. Dice, abro comillas, anunciar la desobediencia antes de haberlas usado a fondo y antes incluso de que el gobierno electo se posesione y cometa el acto que se le reprocha, invierte el orden que el concepto exige. No es la respuesta a una injusticia consumada, es una condición impuesta por anticipado a un gobierno que todavía no ha gobernado. Pues ahí está, creo, el verdadero error. No es indignarse, que es un derecho legítimo de cualquier opositor, sino en la forma y en el momento. Convocar a millones de personas a desconocer la autoridad de un gobierno antes de que actúe no es ejercer el último recurso de la democracia, es adelantarlo y al adelantarlo, desgastarlo. Y a mí sí me parece, ¿sí?, que en eso podemos correr el riesgo de desgastarnos echando

Pero déjeme decirle algo que no tenía pensado mencionarlo hoy. ¿Qué pasa? ¿Qué pasaría? Déjenme pensar como loco. Yo les cuento esto y ustedes verán qué dicen. ¿Qué pasaría si nosotros entráramos en una campaña del silencio total? La oposición se silencia. Dejan que este hombre llegue, se posesione, porque eso es algo que no va a poder parar nadie. Esos son hechos que van a ser hechos consumados dentro de muy poco. Y entramos de verdad, verdad, en un proceso de reflexión profunda, sobre el contexto ya no de la izquierda en Colombia, sino sobre el contexto de la izquierda a nivel mundial y del avance de la ultraderecha, que por cierto, pues es una ultraderecha más ligada al fascismo que a cualquier otra cosa. ¿No será que es hora de estudiar, en este caso, la política internacional y retrotraernos a nuestros cuarteles de invierno, hacer una reflexión profunda al interior nuestro, decidir después de ese silencio público, después de habernos revisado las tripas por dentro, decidir, ¿sí? Crear un gobierno en la sombra? ¿Qué significa un gobierno en la sombra? Pues significa que el jefe de la oposición, que no fue el que ganó la elección por un puñado de votos, pues es nuestro presidente. Si vamos a ir a una desobediencia, pues reconozcamos entonces, en este caso, la autoridad de alguien. Incluso, ¿por qué no? Armando un gabinete donde haya los mismos ministros que tiene el gobierno reconocido a nivel internacional, el mismo al que le dieron la credencial del Consejo Nacional Electoral. Que tengamos esa posibilidad de una especie de gobierno ad hoc, donde cuando se vaya a hablar de temas ambientales, se sepa a qué persona van en este caso los medios de comunicación a entrevistar y a escuchar sus planteamientos producto de ese gobierno en la sombra. Que se tenga un ministro de justicia, que se tenga un ministro de defensa, que se tenga un ministro de educación, porque sería interesante. Proponer esta idea dentro de ese contrapeso para mantener vigente el discurso de la oposición, pero un discurso más especializado, un discurso donde haya gente, personas que estén ahí respondiendo, en este caso, por cada cosa de acuerdo a su competencia. Que es que eso no sirve para nada porque no es legítimo, porque al final lo que diga un ministro de Hacienda en la sombra, pues como no maneja la chequera, pues es como manejar billetes del tío rico, del jueguito este de tío rico. Puede ser, eso es real, en la práctica eso es real, pero sería algo interesante saber que nosotros, entre otras cosas, durante el transcurso de estos 4 años, empezamos a preparar a nuestros cuadros, empezamos a preparar a nuestra gente para que en el momento que toque podamos asumir el poder con muchas más posibilidades de sacarlo adelante, porque hemos tenido gente que ha venido bebiendo de la fuente, que ha venido trabajando juiciosa por estos asuntos. Ahora, ustedes dirán, sí, pero eso puede llegar a costar dinero. Bueno, depende, depende, porque entre otras cosas, como no se trata de ser el gobierno cuya firma vincula o cuya firma hace que un presupuesto exista o no, que se eliminen partidas para determinada cosa o no, pues va a ser un trabajo relativamente fácil, digamos, de desarrollar por parte de personas que realmente quieren involucrarse, porque habiendo ese gobierno en la sombra, vamos a tener a los medios de comunicación, digo yo, con una buena estrategia. Tendríamos a los medios de comunicación pendientes también de que cuando el gobierno legítimo, digámoslo así, entre comillas, cuando ese gobierno expide una norma, pues los medios de comunicación puedan automáticamente voltear también su foco para saber qué está diciendo la oposición ya con un gobierno creado, con un gobierno que no, que es de papel, evidentemente,
pero que va a tener en este caso una voz.

0: para que luego esto no se convierta en una jaula de grillos, donde todo mundo opina sobre esto. Mire lo que nos está pasando ahora, por ejemplo, al no saber procesar la derrota. Que derrota, derrota. Es decir, sí, el equipo hizo un muy buen partido, pero perdió por un gol. Por un gol se pierde, a pesar de que se haya hecho un muy buen partido, a pesar de que hayamos contado con casi 13 millones de votos en un hecho histórico donde jamás en la vida el progresismo había contado con eso, con esos votos. ¿Y sabe, sobre todo, para quién sería ese gobierno en la sombra? Para nosotros mismos, para mantenernos activos, para que esos casi 13 millones de votos no se esfumen. La gente entonces, pues bueno, ya se perdieron las elecciones y cada uno a lo suyo. Y entonces luego volver a integrar esa voluntad popular, pues yo creo que va a ser un poquito más difícil si no la mantenemos aceitada, si no la mantenemos vinculada en algún caso, pues a ese proyecto donde se le está proponiendo al país en paralelo cuál sería el camino. ¿Cuál sería el camino? Oiga, el gobierno está adoptando esta medida y nosotros pensamos que esa medida puede ser nociva por esto, esto y esto, o esa medida puede ser tener estos y estos puntos buenos, pero estos otros no. En fin, que haya esa posibilidad. Después, ¿producto de qué? Producto del análisis, del discernimiento, de revisarnos la conciencia interna del progresismo en Colombia para saber al final a qué podemos atenernos, ¿no? ¿Qué hay ahí? ¿Qué podemos recoger en este caso de la lección que nos ha dado este par de lecciones, tanto la de primera vuelta como la de segunda vuelta? Yo creo que sería una cosa interesante, pues ahí dejo caer eso, ¿no? Que me parece que no. Y sería un acto de resistencia. Sería un acto de resistencia para no estar agotando a las bases, ¿sí? Todo el tiempo a que manifestémonos allí, salgamos allí, tal, tal, tal, porque son 4 años. 4 años. Y 4 años donde yo creo que la imagen que no podemos dar es la de una oposición que se atraviesa y se opone absolutamente a todo, porque pues eso tampoco tiene sentido, tampoco tiene sentido. Oponerse a todo por oponerse porque somos oposición y porque somos de un espectro político distinto. A mí me parece que eso no tiene mucho sentido. Mientras que si creásemos un gobierno en la sombra, podríamos garantizar varias cosas. Una de ellas es mantener el pulso mediático, que es importante. Hay que darnos cuenta que los medios de comunicación cuentan en este tipo de elecciones. Mantener el pulso mediático sería algo similar a lo que ocurre en España. Similar, no estoy diciendo igual. Pero ustedes saben, por ejemplo, que en este régimen parlamentario, bueno, monarquía parlamentaria español, pues ustedes ven cada 2 por 3 al presidente de gobierno respondiendo ante la oposición en el Congreso de los Diputados en esos careos que se televisan, ¿sí? Donde pues el líder de la oposición, Feijóo, le dice cosas, el presidente le responde y luego los líderes de las otras formaciones políticas y podemos estar viendo en vivo y en directo, siguiéndole el pulso a lo que dice el gobierno y también a lo que dice la oposición. En el caso nuestro, como no somos un régimen parlamentario, sino que somos un régimen presidencialista, pues no sería, sería interesante tener un presidente en la sombra, tener unos ministros en la sombra. Por eso les digo, ahí lo dejo caer. Sé que estas propuestas seguramente no van a llegar a los que son, pero me parece que podría ser una fórmula que se podría explorar. Dicho esto, se puede llegar a crear sí, un desgaste en la figura que se invoca como último recurso y no como recurso previo a una presunción de mal gobierno. Es decir, yo pienso que este gobierno lo va a hacer mal, entonces, ergo, pues llamo a la desobediencia. Esa, a mí me parece que esa ha sido una salida en falso. A mí me lo parece. Si se iba a apelar a esto, apélese antes de salir también a dar por buenos unos resultados entregados por las autoridades electorales. Y entonces hagámosla toda, hagámosla completa, presentando las denuncias con las pruebas que existen, porque existen, tratemos de arropar en este caso la gente que está intentando recoger más pruebas en el país, porque hoy mismo hay mucha gente que está trabajando recogiendo pruebas a contrarreloj para ver, no tanto para que a partir de esas denuncias se caiga el gobierno que no se ha posesionado, eso no va a pasar, pero sí por lo menos para dejar en evidencia las fallas que tiene y que puede tener el sistema electoral colombiano y las injerencias que pudieron haberse dado, entre otras cosas para entregarle al mundo un diagnóstico con datos reales de una elección real, de cómo afecta los procesos electorales la injerencia extranjera, en nuestro caso respirándonos el gobierno de los Estados Unidos todo el tiempo en la nuca, cómo afecta la inteligencia artificial una elección, cómo afectan los chatbots, cómo afecta el dinero que corre en las campañas, la compra de votos y aparte de eso la ingeniería que se hizo para esa compra de votos que llegó inclusive al exterior. Yo tengo testimonios de personas que recibieron en el exterior 80 euros por votar a Abelardo de la Espriella. Yo tengo testimonios de eso. Gente que recibió 80 euros por votar a Abelardo de la Espriella. Entonces, podemos inclusive verlo o generar esos insumos, ya no para Colombia solamente, sino para decirle al progresismo a nivel internacional, nosotros fuimos víctima de la confección de un candidato que ganó las elecciones y que mire, en este caso, cómo lo hizo y de qué forma lo hizo para que los vecinos progresistas pongan sus barbas a remojar y en ese caso tomen nota de lo que no se puede hacer y en lo que no se puede incurrir y de lo que sí podría llegar en este caso a contrarrestar esto que también es un competidor y es una amenaza latente para la democracia tal y como la conocemos. Bien, de momento pues Iván Cepeda insiste en su llamado a la desobediencia civil y la justifica asegurando que Abelardo de la Espriella será un presidente ilegítimo, algo que llama la atención y se presta para confusión porque fue el mismo Iván Cepeda el que compareció 3 días después de las elecciones a reconocer el resultado del escrutinio que daba por ganador a de la Espriella. Esto lo dijo hace apenas unas horas, esto que van a escuchar.
1: Evidentemente surge nuestra posición y esa posición es de desobediencia civil. ¿Por qué hacemos esa afirmación? Porque vemos que el señor de la Espriella carece de legitimidad para ser reconocido como presidente de la República. Así lo hemos dicho, así lo reafirmo y ahí hemos puesto inicialmente, pero vamos a ampliar nuestros argumentos de por qué es ilegítimo.
0: Bien, hay quienes creen que esta es otra metida de pata de Iván Cepeda, que metió varias. Mire, Iván Cepeda, bueno, en fin, que a mi modo de ver es una excelente persona, transparente, honesto y decente, pero resultó ser un pésimo candidato. Ocurrió así con Gustavo Bolívar, ¿sí? Otro hombre sin mancha, corrupta o mafiosa, pero también un pésimo candidato, tanto que quedó tercero en su aspiración a llegar a la alcaldía de Bogotá, una ciudad que no es precisamente que se caracterice por su voto a la derecha. Cepeda, no obstante, intenta diferencias, el reconocimiento del escrutinio frente al reconocimiento de la legitimidad del nuevo presidente. Él dice, sí, yo reconocí el escrutinio, pero no la legitimidad. Y es ahí donde a la hora de buscarle la comba al palo, pues nos quedamos desde aquí diciendo, bueno, y esto en términos prácticos, de que sí reconocemos el escrutinio, pero no reconocemos legitimidad en lo que resulta de ese escrutinio, ¿cómo se come?
1: Pero reconocer el escrutinio es una cosa y reconocer la legitimidad de quien asume el cargo es otra muy distinta. Yo me imagino que el doctor Restrepo entenderá claramente la diferencia entre una y otra cosa. Y lo que pasa es que de la Espriella no es legítimo. No es legítimo por razones que hemos expuesto. Tiene una doble nacionalidad que lo obliga a tener lealtad hacia un gobierno extranjero. Es posible que haya hecho parte de una agencia de seguridad o haya estado al servicio de una agencia de seguridad extranjera. Así que todo lo que él haga va a estar de alguna u otra manera condicionado por esa doble condición, o por esa doble situación, perdón. Y eso evidentemente requiere explicaciones ante él. Eso hay que agregarle otros asuntos. Que nos explique eso y además que cese los intentos de judicialización de compatriotas en las cortes estadounidenses. Porque esa no es la función de un presidente. El presidente tiene que garantizar que se cumpla la Constitución. Y la Constitución tiene una carta de derechos. Y dentro de esa carta de derechos está el derecho a la defensa y a tener unos procesos cuando se trata de procesos judiciales que tengan garantías. Que es lo que él no está, a mi modo de ver, ofreciéndole al pueblo colombiano.
0: Bueno, voy a corregir porque creo, me quedé pensando ahora mientras estaba escuchando otra vez a Cepeda, porque obviamente esto lo preparo antes de salir al aire. La palabra pésimo candidato. No, digamos que no fue pésimo candidato, como tampoco lo fue Gustavo Bolívar. Personas de mi admiración, los dos, Gustavo Bolívar e Iván Cepeda. Sino que no resultó, no dio la talla en momentos en las que se necesitaba que diera la talla. ¿Sí? Y luego, pues, ahora uno se encuentra entrevistas de Cepeda hasta en la sopa. ¿Sí? Realmente está saliéndole a todos los medios de comunicación, grandes, medianos, chiquitos, tratando de remontar algo que ya no se puede remontar, algo que debió haberse hecho desde el comienzo. Entonces eso sí que es un error. Seguramente no por mala fe o mala intención de Iván Cepeda, ¿no? Pero sí muy mal asesorado. La campaña se perdió de marketing, así de sencillo. Con el arma de la desobediencia en la mano, Cepeda insiste en que como líder de la oposición no va a permitir que se haga retrocesos en las conquistas que se han logrado en estos 4 años del gobierno progresista de Gustavo Petro y se dirige directamente al vicepresidente electo José Manuel Restrepo, de quien dice Cepeda parece ser el que va a gobernar y va a gobernar ante las incapacidades manifiestas que hemos visto todos en vivo y en directo de Abelardo de la Espriella, que parece que de gobernar y de Estado conoce poco.
1: Lo que sí debo ser muy claro y perentorio es que no vamos a admitir bajo ninguna circunstancia que haya retrocesos de los derechos adquiridos en estos años de gobierno por parte del pueblo colombiano. Ni la reforma agraria, ni la reforma laboral, ni la reforma pensional, ni los programas sociales se pueden tocar. Porque si se tocan, eso afectaría gravemente a amplios sectores del país. Como se hizo, hay que recordarlo, después de la pandemia durante el gobierno de Iván Duque, ya que recordamos esa etapa aciaga de la vida del país. Entonces, si el señor Restrepo, porque parece que es él el que está gobernando o quiere gobernar, nos va a imponer esos modelos y esas formas, de una vez voy diciéndolo, no se va a admitir esa clase de comportamientos y obviamente habrá que proceder a defender pacíficamente, insisto en esto, a través de la movilización social, ciudadana, los derechos que se han adquirido.
0: Bien, la desobediencia civil es uno de los asuntos. Otro es el ya famoso empalme. Vaya palabreja. Yo nunca antes en la historia de Colombia, por lo menos en lo que a mí me ha tocado de vivir, es decir, ser testigo, un empalme había generado tanta polémica. Sin embargo, ha sido la figura que ha escogido Abelardo de la Espriella y su equipo para mantenerse en campaña aún habiendo obtenido el triunfo. Se trata de posicionar un relato. ¿Sí? Que el gobierno saliente es corrupto, nefasto y que deja al país quebrado. Esa es la consigna. ¿Sí? Si alguien tiene un buen sabor de boca del gobierno de Gustavo Petro, ahora que se está despidiendo, entonces la intención de ellos es llegar a decir, pues ese pollo de más que usted compró con el aumento del salario mínimo, ese hijo que se le educó en una universidad pública gratuita, ese paseíto que se dio porque le sobró un poquito más de dinerito, porque cobró horas extras, eso, es decir, todo eso fue producto de la corrupción de este gobierno y entonces hay que corregirlo y entonces nos toca apretarnos el cinturón y entonces, casi que la gente tiene que ir a devolverle el pollo. Tiene que ir a retirar su hijo de la universidad pública gratuita, tiene que ir a devolver lo que recibió en este gobierno, porque es que como es producto del robo y el saqueo de las arcas del Estado. Ese es más o menos el relato. Y como ustedes saben, pues yo aquí en este programa he hablado del relato muchas veces. El relato es fundamental y ese es el relato que quieren posicionar. Es posicionar un relato. Para lograr ese discurso, pues han publicado este empalme como una estrategia de desgaste para que a los colombianos se les olvide o pasen por alto los grandes logros del gobierno de Gustavo Petro. Por eso José Manuel Restrepo, ¿sí?, utiliza las afirmaciones superlativas de quiebra, de país golpeado, de crisis, de muerte de gente por falta de medicamentos. En fin, se agita el fantasma del apagón. Escúchenlo.
2: Hemos encontrado un país muy golpeado, un país en donde varios de los sectores tienen enormes dificultades. Colombia está en ciernes con una crisis en materia energética. El gobierno actual está dejando una herencia maldita, que es el apagón eléctrico. Uh-huh. Estamos entrando o encontrando un país postrado en materia de finanzas públicas, en donde el déficit primario ha crecido en más de 10 veces en los últimos 2 años. Una deuda pública que tiene el dato más alto en relación al PIB en toda la historia de Colombia. Un costo de endeudamiento brutal, uh-huh, que ha crecido más del 100% en títulos TES en los últimos 3 años y medio, 4 años. Un país que tiene una crisis en materia de salud de carácter humanitario. Se está muriendo gente como resultado de no tener acceso a los medicamentos. Un país en donde el gobierno apagó sectores claves como la construcción, como la infraestructura, como la minería, como el sector de hidrocarburos. Uh-huh. Una realidad en materia de educación donde la gente está perdiendo beneficios que tenía antes para el acceso a la educación superior. Enormes dificultades también en materia de relaciones internacionales. O sea que no es positivo lo que estamos viendo, pero bueno, esa es la realidad del país y sobre esa realidad del país es que vamos a gobernar, así que vamos a echar para adelante.
0: Es increíble. Esa es la realidad del país. Y entonces echan por la borda el país que la gente camina todos los días, cuando va al trabajo, cuando lleva a sus hijos al cole, cuando va a hacer la compra. Echan por la borda eso. O sea, es decir, este es un gobierno basura. Los 4 años fue para joder a los colombianos y hoy estamos en una crisis terrible. Todo el mundo se quiere ir, tal. Ese es el relato. Y tenemos nosotros como oposición que darnos cuenta de esto. Ese es el relato, ¿sí? Es más, han tenido tiempo para incluir dizque en un empalme, escuchen esto, en un empalme, más de 1.300 nombres, más de 1.300 nombres, no me lo estoy inventando, no me lo estoy inventando, 1.300 nombres, más de 1.300 personas en ese empalme y cada día le suman un nombre nuevo, ¿sí? Ojalá con cierta exposición mediática, ¿no?, para mantener el ya famoso empalme desde donde van a desprestigiar y están desprestigiando al gobierno saliente, para mantenerlo vivo en los medios de comunicación. Entonces todos los días anuncian uno, que fulanito de tal, fulanito de tal. Se ha mantenido este tema del empalme en los medios de comunicación toda esta semana hemos hablado de empalme. Y la semana pasada también, y seguramente la que viene también. ¿Sí? Incluso dentro de esos 1.300 nombres, porque es que 1.300 ahí cabe el perro y el gato, ¿no? Pues han puesto incluso youtubers, generadores de contenido, ¿no?, reinas de belleza, en fin, una cantidad de gente. Y es que en el empalme 1.300 personas para hacer un empalme, ¿sí?, exclusivamente para desgastar al gobierno saliente.
2: Con cerca de 530 personas empezamos a revisar 22 sectores de la sociedad. Esas 522 personas estudiaban detalle a detalle cada una de las entidades, de los ministerios, llegaban a conclusiones que lo llamamos la línea base 1. Y en el día de ayer sumamos otras 700 personas que venían de las regiones, eran expertos, técnicos, protagonistas de este tema en otras regiones del país. Y así armamos un empalme de ya más de 1.300 personas.
0: Claro, y entonces un empalme de más de 1.300 personas, es que esto es lo nunca visto. Y entonces, pues ahora lo que hay que hacer es sembrar dudas, porque ¿qué es un empalme? Un empalme es decirle, mire, yo estuve a cargo de la casa, nosotros nos gastamos tanto en mantequilla, nos gastamos tanto en aceite, en la gasolina del coche costó tanto, le hicimos una reparación al coche ese viejo que encontramos, no sé qué, tal, tal, tal, y entonces pues, se pasan las cuentas, ¿sí? Mire, hicimos esto, esto. Normalmente los empalmes son para entregar cifras, estadísticas, de decir, encontramos esto y le estamos entregando esto. Pero no, aquí metieron más de 1.300 personas en un empalme y no sé qué. Y ahora ya, entonces lo que hacen es sembrar dudas sobre las cifras que entrega el gobierno en ese empalme.
3: ¿Han detectado destrucción de información, de documentos públicos? ¿Han detectado ese tipo de comportamientos?
2: Hasta este momento, no. Nos preocuparía mucho eso. Como también nos preocuparía que hubieran renuncias, como sucedió en otros procesos de empalme a nivel local, renuncias de quienes tienen que responder por la información de su gestión, que puede darse. Esperemos que no se dé. Yo por eso mañana tengo cita con el ministro de Hacienda, con Germán Ávila. Entiendo están delegaciones presidenciales, pero más allá de eso es la coordinación de empalme para decirle, aquí vamos a hacer un proceso de empalme, pero yo sí llevo mensajes claros. Los mensajes claros es, ojo con esas contrataciones masivas, ojo con esas desvinculaciones o vinculaciones masivas, ojo con eso porque envía señales equivocadas al país y vamos a estar alerta con esos hechos. Y vamos a garantizar y vamos a exigir también que todos esos procesos sean transparentes a Colombia y que Colombia sepa lo que está sucediendo en cada uno de los procesos de empalme. Ojalá incluso la reunión con Germán Ávila sea grabada y Colombia conozca la información de primera mano de esa grabación de mi reunión con él, porque yo creo que hay que hablarle claro.
3: Bueno, eso es una buena idea. Usted propone que la reunión que va a tener mañana con el ministro de Hacienda, el gobierno Petro, que es encargado del empalme, sea grabada.
2: Yo le hago esa solicitud al ministro.
3: Y puede ser transmitida.
2: Le hago esa solicitud al ministro Ávila y si él no lo considera, lo que sí voy a hacer es que a la salida voy a decir absolutamente todo lo que se habló en esa reunión.
0: Bueno, pues esa reunión se llevó a cabo ayer y no hay datos de lo que ocurrió ni por parte de José Manuel Restrepo ni por parte del ministro de Hacienda con funciones presidenciales, porque recuerden que el presidente está por Italia con el Papa. Bueno, ya se reunieron con el Papa León XIV. Ahora, lo que sí propuso el presidente Gustavo Petro es, pues hagamos ese empalme en vivo y en directo, transmitámoslo, así como se transmiten los consejos de gobierno, ¿no? El Consejo de Ministros, pues transmitamos también el empalme, con eso todo el país se entera. A mí me parece una buena decisión, de una vez, cosa de que haya posibilidad de contrastar. Claro, no lo van a aceptar, porque ellos siempre salen a decir, por ejemplo, lo que pasaba con el tema del debate. ¿Recuerdan ustedes el debate que no hubo? Entonces, el señor Abelardo de la Espriella diciendo, yo voy donde me digan, a la hora que me digan, hablamos de los temas que sean, no sé qué tal, ¿no? Pero eso sí, tiene que ser con la con las fórmulas vicepresidenciales. Pues claro, pues el tipo no se le iba a enfrentar a Iván Cepeda, ¿sí? No se le iba a enfrentar a Iván Cepeda porque sabe perfectamente que Iván Cepeda lo muele en vivo y en directo. Es más, los 250 mil votos que nos faltaron, ¿sí? Eran los 250 mil votos que se hubieran podido reunir si se hubiera aceptado, inclusive después de que pusieron la condición de que tenía que ser con la fórmula vicepresidencial, porque era una oportunidad única y mágica para dejar a Abelardo de la Espriella en evidencia. ¿Usted se imagina un debate con la fórmula vicepresidencial de Gustavo de Iván Cepeda e Iván Cepeda y la fórmula vicepresidencial de Abelardo de la Espriella con Abelardo de la Espriella? Hubiera sido fenomenal, porque si hubiera podido poner de manifiesto que entre los cuatro, uno de ellos no tiene ni idea de dónde está parado, que es Abelardo de la Espriella. El señor es muy bravucón y podrá ser muy bueno para sacar delincuentes de la cárcel. Es que ni siquiera le salen de la cárcel porque todos los delincuentes que ha defendido Abelardo de la Espriella siguen presos. El tipo no es ni siquiera buen abogado. El tipo ha hecho plata a punta del dinero de los malos, pero el tipo ni siquiera es buen abogado. No es una lumbrera la que uno tenga que buscar para que lo saque de un lío. No, lo buscan los que no encuentran abogado. ¿Sí? Un malo, muy malo, que hay abogados que dicen, no, yo este señor no lo defiendo. Entonces van y encuentran ¿a cuál? Pues al abogado corruptico, el abogado este que se presta para esto, tipo abogámster, ¿no? Abogámster, Diego Cadena, por ejemplo, que es el pollo que encontró Álvaro Uribe para que hiciera el mandado. Esos abogados existen y Abelardo de la Espriella es una de las manifestaciones de ese tipo de ejercicio del derecho, ¿sí? En resumen, la narrativa es clara: hacer un diagnóstico apocalíptico de la economía colombiana y de cómo va el país, así a los ciudadanos les conste otra cosa, para desgastar al gobierno y que su salida sea por la puerta de atrás, mientras ellos preparan y aplican medidas que van a afectar a las rentas medias y bajas, mientras se bajan impuestos a los más ricos, achacando el problema a la herencia maldita dejada por el gobierno anterior. ¿Sí? Entonces, cuando la señora empiece a darse cuenta que los productos que usa para la sopa le van a costar más, entonces le van a decir, le va a salir José Manuel Restrepo y Abelardo de la Espriella diciendo, si usted sí vio el empalme, ¿no? Que encontramos es que eso, mejor dicho, ese gobierno era un desastre, era no sé qué tal. Cuando empiece los apagones porque la gente no aguanta más el bolsillo para pagar la factura de la luz, por ejemplo, en la costa, al punto de que si la gente no aguanta más, va a haber una especie como de síndrome de recibos caídos, donde la gente dice, pues yo ya me mamé de privilegiar tener que pagar servicios por encima de comer. Y llegará la gente a un punto límite. Entonces ahí viene el apagón y se crean el apagón que no hubo en estos 4 años, pero que desde el minuto cero en que llegó Gustavo Petro al poder, los medios de comunicación inflaron un apagón que nunca se presentó, nunca. Entonces ahora resulta que 4 años después, vaya apagón, ¿no? 4 años después, entonces ahora sí va a haber apagón y estos entran diciendo que es que el apagón y no sé qué, asustando a la gente. Y que la gente diga, oiga, pero es que nosotros estábamos viviendo al fiao, sí, vivimos sabroso, pero viviendo al fiao. Y entonces menos mal llegó Super Abelardo con su superministro a enderezar las cosas. Así me toque amarrarme el cinturón, así la gasolina me cueste más, así me toque afeitarme con velas. Porque esa es la idea. Y como el pueblo colombiano tiene todavía gente muy tonta, sí, todavía hay población muy tonta, pues se van a tragar eso, ¿no? Y sin embargo van a seguir diciendo firmes por la patria. Porque así va a ser la cosa. Acuérdense de mí. Hasta cuando reaccionen, porque ya llega un punto en el que dicen, no, bueno, en fin, eso no nos anticipemos, ¿no? Tengo que decir que las pocas veces que yo escucho Blue Radio, lo hago por seguir los comentarios de Álvaro Forero, el analista para mí, más ponderado del país, ¿sí? Por él y solo por él, pues tengo que resistir la insoportable arrogancia de Néstor Morales y para escuchar a Álvaro Forero, ¿sí? Porque él sí lo tiene claro sobre este empalme. Él llama a este empalme algo como más show que cualquier otra cosa.
4: Afectan mucho el punto de que está casi, pues, sin hacerse el empalme. Vamos a ver si logran tranquilizarlo. Los empalmes son para que quienes llegan reciban la información completa de las cosas importantes. Cuando hay una contradicción política muy grande, pues es normal que esos empalmes tengan cierta tensión. Pero pues hay que partir de la base de que quien recibe está interesado en los datos y no en decir que pues son datos espurios o que hay crímenes, porque eso genera un ambiente muy difícil. Pero bueno, la mitad de esto es show. No existe nada que se llame empalme anticorrupción como lo trató de plantear el presidente de las PRI. Es una manera de él de mantener el pie en el acelerador criminalizando al adversario. Pero empalme es recibir la información, hacer las preguntas, pedir los documentos. Si después el gobierno entrante encuentra que hay cosas que denunciar, pues las denuncia. Pero obviamente en los documentos que le entreguen no va a haber mucho que denunciar porque nadie revela delitos en papel. Entonces hay mucho show, pero pues lo que sí deberíamos interesarnos a los colombianos es que se haga un empalme para que los que entren tengan la mínima información, porque imagínense lo terrible que es llegar y no saber lo que se encuentra.
0: Mucho show. Qué chévere sería que Álvaro Forero fuera a parar a Caracol, pero bueno. Bueno, esa es la tarea de don José Manuel Restrepo, el todopoderoso vicepresidente de Abelardo, que fue un desastre en el gobierno de Iván Duque, hay que decirlo, uno de los gobiernos más corruptos en la historia reciente. Él fue ministro de Hacienda de Iván Duque, pero que sale muy orondo a hablar de decencia y de transparencia como si la gente no tuviera memoria. Y sí, la gente no tiene memoria, pero algunos de nosotros sí. Es más, en su momento, antes de ganar las elecciones como fórmula de Abelardo de la Espriella, José Manuel Restrepo dijo que si por él fuera, él le pediría al Consejo de Estado que frenara la aplicación del decreto de aumento del salario mínimo del 23% del gobierno de Petro. Eso es para que los que están cobrando el salario mínimo con ese aumento pongan sus barbas a remojar, los que votaron por Abelardo, porque no es que haya llegado una monjita de la caridad como vicepresidente que va a ser el que va a mandar, acuérdense de eso. No, es una persona que en su momento dijo, si por mí fuera yo hubiera demandado ese aumento del 23%.
5: Yo iba a decir que si Penalco no lo pedía, yo sí le pedía al Consejo de Estado que ojalá aplique una medida cautelar para frenar la aplicación de ese decreto.
6: Y lo puede hacer. Eso es muy importante, doctor Restrepo. Usted sí de frente le pide al Consejo de Estado.
5: No, que yo sí lo pido. Y lo aumento. Mire, y lo pido como académico, ni siquiera como persona que ha trabajado en el mundo de la política pública.
0: Como académico, que también ha sido un petardo, ha sido un desastre. Por allá compró un edificio en la universidad del cual era rector, que un edificio que se lo entregaron en ruinas y resulta que le salió mucho más caro tener que reconstruir ese edificio que lo que realmente costó. Es decir, es un desastre, pero es de esta gente, ¿no? Que los medios de comunicación, el que sabe, el que no sé qué, a mí me llama mucho la atención cuando lo entrevistan, porque lo reciben como un gran gurú de la economía, el tal, y el tipo es un petardo, el tipo es uno de los que propuso en plena pandemia que había que meterle IVA a la comida, por ejemplo, cuando la gente se estaba muriendo de hambre, que fue lo que, entre otras cosas, generó el estallido social. Pero bueno, ahí tienen su ministro de Hacienda y es el que va a gobernar porque es el que responde por Abelardo de la Espriella. Es el que responde por él. El otro no, bueno, pues en fin. Ya en el ejercicio del gobierno vamos a sufrir mucho, pero también nos vamos a reír mucho. Mucho meme va a salir. Bien, en ese sentido, pues Iván Cepeda habla del empalme como la labor de examinar cambios en una política de un gobierno a otro y no como un tribunal de la Inquisición, ¿no? Ahora bien, Cepeda pone el tema de los 60 millones del BID, del Banco Interamericano de Desarrollo, que anunció el propio Abelardo de la Espriella. Según el presidente electo, pues esa plata es que se la regalaron en el BID, eso dice él.
1: El empalme es una labor que se hace para generar una continuidad o para examinar cambios en una política entre los gobiernos, no para hacer una especie de tribunal inquisitorial de quienes llegan contra quienes van dejando la función del Poder Ejecutivo. Lo segundo es que, evidentemente, esto comienza con un gran interrogante. Se trae un dinero de pues un banco internacional, pero no se sabe a cuenta de qué y a cambio de qué, porque los bancos, hasta donde yo sé, no dan dinero gratis. Digamos, su función es precisamente ganar dinero. Entonces, que nos explique para qué están consiguiendo esos recursos y, sobre todo, a cambio de qué los han obtenido. Y en tercer lugar, a mí me parece muy curioso, se lo digo con toda franqueza, que el doctor Restrepo se presente como una figura anticorrupción, porque hay que tener un poquito, digamos, de vergüenza y también de memoria. El gobierno al que él perteneció tuvo de los peores escándalos de corrupción. Y yo invitaría al doctor Restrepo que le diga a la opinión pública qué piensa del Ñeñe Hernández y de la amistad que tuvo Iván Duque y todo ese círculo, yo no sé si él también, con ese personaje tan oscuro. O qué piensa de ese otro escándalo de la entonces ministra Abudinen, recordemos, Centros Poblados. Entonces, que un personaje de esta naturaleza le vaya a dar cátedra al país sobre qué es la lucha anticorrupción es un mal chiste.
0: Y es que justo al inicio de esta misma semana, el propio Abelardo de la Espriella anunció esos 60 millones de dólares provenientes del Banco Interamericano de Desarrollo, que no es una monjita de la caridad. Es decir, el Banco Interamericano de Desarrollo está seriamente influenciado por la política. Es decir, es un banco ideologizado. Ayer decía Pablo, aquí en Todo Noticias Latinas, Pablo Borges, que cuál no está ideologizado. Pero es que este banco está mucho más ideologizado. Ese banco lo controla Trump como se le da la gana. Lo controlan los hermanos Moreno, ¿sí? Por ejemplo, Bernie Moreno, que no se quiere reconocer como colombiano, que ni siquiera casi que le salen las palabras en español, pero que le encanta mantener con las narices metidas allá. ¿Quién sabe por qué? Y especialmente las narices. Le encanta. Y eso está totalmente tomado por la derecha. Ese es un banco de derechas, el Banco Interamericano de Desarrollo. Y que salgan y digan que es que le va a entregar 60 millones, dizque para un empalme que, por cierto, han sido gratis históricamente los empalmes. ¿Quién ha cobrado por un empalme? Que levante la mano alguien que haya cobrado por un empalme, y mucho menos cuando zampan ahí dizque más de 1.300 nombres. Es que ustedes lo han escuchado, 1.300 nombres. Entonces ahora estos 220 mil millones de pesos, porque eso vienen siendo 60 millones de dólares, están en el ojo del huracán, ¿no? Ya lo anunciaba Abelardo.
7: De ese empalme anticorrupción, quiero informarle al país que el Banco Interamericano de Desarrollo, el BID, ha destinado 60 millones de dólares no reembolsables para apoyar este proceso de empalme de transición.
0: Y pues como el show continúa, porque el show continúa, como lo advierte el analista Álvaro Forero, pues Abelardo es bueno para eso. Por eso junta la palabra empalme con la palabra corrupción. Él dice el empalme anticorrupción.
8: No acepto posiciones ambiguas. Aquí estamos defendiendo estos principios y valores fundacionales. Y este empalme tiene los objetivos primordiales. Primero atacar los focos de corrupción. Y lo digo de entrada, no voy a aceptar ningún acto de corrupción en mi gobierno. Seré el primer defensor de los recursos públicos. Y cualquiera que esté inmiscuido en un acto de corrupción, así sea aceptado, recibirá todo el peso de la ley y va a saber lo duro que muerde el tigre. Porque no solamente es deshonesto quien roba, sino también quien permite que otro robe. Y lo primero que tenemos que hacer es identificar los focos de corrupción. Todos esos focos de corrupción tienen que ser denunciados, sin miedo, sin ambajes, con determinación y patriotismo. Vamos a denunciarlos, caiga quien caiga. Aquí nadie tiene corona. Aquí vinimos a trabajar por el pueblo y a defender los recursos del pueblo colombiano.
0: Voy a guardar este audio con mucho celo. Se llama Abelardo Corrupción, ¿vale? AH18, porque yo rotulo en esto, soy demasiado disciplinado. Yo tengo un diccionario de audios y este se llama AH18, Abelardo Corrupción. Voy a guardarlo. Vamos a ver qué queda de ese discurso, porque me podrán llamar loco, pero mucho me temo que esa plata, esos 60 millones de dólares, además de entregarlo a más de 1.300 lagartos y lagartas, disque pal empalme, va a servir para inundar de dinero las elecciones departamentales y locales, porque el objetivo del proyecto político del fascismo en Colombia es quedarse, además del gobierno nacional, con los gobiernos regionales y completar la tarea de ultraderechizar aún más el país para que sacarlos del poder sea más difícil, incluso si estuvieran dispuestos a respetar el calendario electoral y democrático de Colombia. Esa estrategia empezó con Álvaro Uribe, que ya hoy es un político viejo, amortizado y emproblemado con la justicia, para ceder el testigo a un ultraderechista más radical, sin complejos y con un rostro joven, porque hay que recordar que Abelardo de las Priella anda por ahí por los 50. Pero, ¿cuáles son las bases de mi afirmación? Bueno, este análisis no me lo atribuyo yo. Parte de una advertencia que hizo el mismísimo presidente Gustavo Petro en pleno proceso electoral, cuando reveló, sin casi reacciones de los medios de comunicación y del mundo político, menos de los ciudadanos, lo que ustedes van a escuchar a continuación. Esto lo dijo Gustavo Petro el 21 de noviembre del año pasado, el 21 de noviembre de 2025, pero afirmó que existía una estrategia política financiada mediante préstamos del Banco Interamericano de Desarrollo para influir electoralmente en las regiones del país, en las elecciones del país. Las declaraciones fue difundida oficialmente por la Presidencia de la República. El presidente vinculó estas denuncias con acciones de intermediarios colombianos ante autoridades de extrema derecha en los Estados Unidos. No quiero mencionar nombres propios aún, pero los señores que fueron a hablar para que Rubio le dijera a Trump que pusiera preso a Petro y que me metieran en la lista de narcotraficantes, pues lo hicieron. Esto fue lo que dijo el presidente Gustavo Petro en su momento. Estoy hablando, insisto, de noviembre del año pasado. Y mire qué curioso, el BID, recursos, en fin, saquen ustedes las conclusiones.
9: Y tomen nota, la plata, el dinero en dólares con que se va a comprar los votos, primero, no va a ser a través del comprador del barrio, y no va a ser compra, va a ser deuda. Óigame esto, vamos a entrar a una fase de la política del voto endeudado. Señores, Todos los alcaldes que estaban en esa reunión empezaron a ofrecer instituciones para recibir decenas de millones de dólares del Banco Interamericano de Desarrollo sin permiso del gobierno nacional para que se entreguen crédito para comprar tamales, lechonas, bicicletas, motos, tejas, todo lo que antes se hacía con el dinero del narcotráfico en Colombia. Son los bonos Carrasquilla, acuérdense ustedes, los mismos bonos Carrasquilla, pero con el aval del gobierno de Estados Unidos a través del Banco Interamericano de Desarrollo para entregar a manos llenas como deuda, el gota a gota, pero para que ustedes voten por sus verdugos, los amigos del señor Marco Rubio que quieren que gobierne en Colombia. El pueblo colombiano decidirá, pero he citado una reunión urgente hoy, nos tenemos que ir a eso, a todo el estamento financiero, y tiene que venir el señor delegado de Colombia, la Junta del Banco, no sé cómo se llama, de gobernadores del Banco Interamericano de Desarrollo, que nos explique por qué quieren violar la Constitución. Eso sí es un golpe de Estado. Y lo digo porque la Constitución prohíbe que dineros extranjeros de gobiernos o de empresas o de personas entren en las elecciones a definir lo que libremente tiene que definir el pueblo de Colombia.
0: Esos 60 millones de dólares son muy raros. El presidente puede que no tenga razón, puede que no tenga razón yo, pero esos 60 millones son muy extraños. Así de sencillo. Eso de que un momento a otro vea, tenga ahí y que Abelardo de la Espriella diga o no lo vea como préstamo, sino como que se lo regalaron disque para el empalme, pues esto tiene algo muy raro ahí. Ahora, ese plan no es nuevo, no es nuevo. Desde la campaña política, Abelardo de la Espriella ya hacía suyo el discurso de Federico Gutiérrez en Antioquia del poder desde las regiones. Es decir, ellos van por los gobiernos regionales. Por eso es importante que el progresismo se contraiga. Por eso es importante que el progresismo se reúna, ¿sí? Y deje de hacer pronunciamientos de desobediencia y de no sé qué, y de un día una cosa y la otra, al otro día otra. Dejen eso un momentico y más bien júntense en una gran cumbre mundial del progresismo colombiano. Y cuando digo cumbre mundial es que se reúnan en Australia, se reúnan en Asia, se reúnan en Norteamérica, se reúnan en Sudamérica, se reúnan en Europa. Se junta el progresismo todo a analizar la situación en la que nos encontramos. Luego que se pueda llegar a generar documentos que puedan llegar a ser tabulados para a partir de ahí, y ojalá tuviesen en cuenta la propuesta del gobierno en la sombra, esta que hice iniciando el programa, para que a partir de ahí sí ya haya unas vocerías, personas que están claramente determinadas que van a participar dependiendo qué tipo de tema. El tema ambiental, pues con el ministro en la sombra de lo ambiental. El tema de los hidrocarburos, con el ministro en la sombra del tema de los hidrocarburos, etcétera, etcétera, etcétera. Porque hay que empezar en este caso a crear los cuadros suficientes, necesarios, para poder en un año dar la batalla por las alcaldías y por las gobernaciones, porque esta gente quiere entrar por ahí. Es decir, esa idea de fascismo a nivel nacional la quieren regionalizar y localizar. Por eso el alcalde de Medellín, Federico Gutiérrez, ya tiene hombres encapuchados vestidos de negro pegándole a la gente en la calle delante de la policía, simplemente porque salen a protestar. Sí, eso, que es una muestra clara de fascismo. Por eso el alcalde de Cúcuta en su momento tenía un grupo paramilitar patrullando las calles con recursos de la administración. Es decir, esto no es nuevo, esto le falta un hervorcito para que se convierta en realidad. Y si este discurso llega a las regiones, llega a los ayuntamientos, ahí sí que estamos perdidos. Estamos perdidos. Porque esta gente ahí sí que se va a apoderar de absolutamente todo. No vamos a tener ese mapa que, entre otras cosas, describe dónde está el progresismo en Colombia. Estamos hablando de las costas, estamos hablando de llanos, estamos hablando de Amazonía, Orinoquía, estamos hablando del Pacífico. Todo lo que rodea, bordea el centro del país, ¿sí? Excluyendo Bogotá. Todo eso es progresista. Ese es el mapa de las elecciones. Pero si no nos pellizcamos, si no nos pellizcamos cuidando ese voto donde el progresismo ganó, le ganó a Abelardo de la Espriella, estamos perdidos. Y ese es el análisis que hay que ponerse a hacer ahora y entre todos y todas. No, estamos perdiendo tiempo, mejor dicho. Estamos perdiendo tiempo. Bueno, Esto era lo que decía Abelardo de las Priellas sobre el poder regional, ya para ir terminando, que se me vino el tiempo encima.
10: Aquí saliendo para la Universidad de La Sabana, un poquito retrasados por el mal clima, a la cumbre de gobernadores. En la era del tigre, en mi gobierno, los alcaldes y gobernadores tendrán un presidente que los apoye y que ejecute desde las regiones el presupuesto con ellos. Sí a la descentralización administrativa, a la descentralización fiscal y del poder. Hay que regresarle el poder a las regiones de Colombia. Yo hoy más que nunca estoy firme por la patria.
0: Bueno, pues eso es. Y eso es lo que venía diciendo Federico Gutiérrez de tiempo atrás. No, que ¿quiénes fueron los que se reunieron en Estados Unidos con la extrema derecha y fueron incluso al Congreso de los Estados Unidos y alguna fiscalía por ahí? Pues alcaldes y gobernadores algunos, ¿sí? Acuérdense que unos incluso se montaron a la lista y luego se bajaron de la lista, pero muchos sí fueron, muchos sí llegaron hasta allí. Entre ellos precisamente Federico Gutiérrez, el alcalde de Cali, por ejemplo, ¿sí? Entonces, ojo, porque la fase 2 de la estrategia de extender el fascismo en Colombia, que ya lo han logrado con la presidencia, la fase 2 es extender esa idea, ese modelo, a través de todo el país. Y pendejos seríamos, ¿no?, si no tomamos nota de esto y defendemos lo que tenemos. Porque por ir a pelear lo que ya no se puede, yo no sé hasta qué punto estamos descuidando lo que se ha logrado. Y yo sí creo que tiene que llegar un momento en el que intentemos hacer el análisis a partir del vaso medio lleno y no del vaso medio vacío. Ahora estamos hiperventilando, yo entre ellos, hiperventilando, Cepeda es un mal candidato, no sé qué, estamos hiperventilando, pero llegará un momento en el que nos toque serenarnos y nos toque darnos cuenta que si no nos ponemos pilas y nos pellizcamos, nos van a ganar el poder local, nos van a ganar el voto en el poder regional, no lo van a ganar. Y ese mapa que se tiñe de púrpura progresista, ¿sí?, salvo el eje cafetero, salvo Antioquia, salvo Santanderes, ¿sí?, pues ese mapa se puede llegar a reconfigurar dándole, en este caso, una entrada y un avance a las fuerzas de ultraderecha fascistas, que es lo que quieren. Y para eso es esa plata, probablemente. Esos 60 millones del Banco Interamericano, para eso pueden ser. Para aceitar la maquinaria de la corrupción, la misma que llevó a Abelardo de las Priellas a la presidencia, y tener recursos con que financiar la extensión del fascismo en toda Colombia. Que no le queda fácil, porque no olvidemos que allí ya tuvimos un fascista en el poder. Porque ¿qué es Álvaro Uribe sin un fascista? ¿Sí? Ahora, luego analizamos y recordamos qué es fascismo, porque hablamos mucho de fascismo, pero poco lo hemos desarrollado acá. Lo que pasa es que son las 10 de la mañana, 3 minutos. Yo tengo que llamar al abogado porque ustedes tienen que hacer sus preguntas y aparte de eso hoy tenemos monográfico. 10 de la mañana, 3. Una pausa, ya vuelvo.
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11: Bueno, ya tenemos las 10 de la mañana. mañana, 8 minutos, 10 de la mañana, 8 minutos. A esta hora ya está con nosotros Diego Bonil Vaca. Saben ustedes que los viernes es de monográfico, pero pues cuando hay llamadas, las llamadas primero. Así que eso no implica que ustedes no puedan hacer sus preguntas. 616-44-2225. Don Diego, buenos días.
12: Álvaro, muy buenos días. Feliz viernes ya. Feliz viernes para ti y para toda la audiencia. Como siempre, bienvenidos, bienvenidas a la asesoría jurídica. Hoy, la verdad, no teníamos tema monográfico preparado, pero bueno, si tenemos gente en línea, vamos con sus preguntas. Si no, hablamos del Tribunal Supremo y el Tribunal de Justicia de la Unión Europea, que sé que hay muchas dudas al respecto con la regularización, Álvaro.
11: Venga, no, vamos con la gente entonces. Hola, buenos días. Dígame, claro, por favor, su nombre y de dónde se comunica.
13: Buenos días, Alvarito, y buenos días, Diego. Habla Gloria de Pamplona.
11: Adelante, Gloria.
13: Mira, es que tengo una sobrina que quiere venir a estudiar. Ella es arquitecta, pero quiere venir para acá y hacer sus debidos documentos y todo para poder estudiar y continuar probablemente aquí. Entonces, no sé si es mejor que ella hacer la documentación para venir desde allí o si es más económico estar aquí y hacerlo desde aquí.
12: Muy bien, Gloria. Pues entiendo que tu sobrina está en Colombia, ¿cierto, Gloria?
13: Sí. Sí.
12: Vale, gracias por la pregunta. A ver, hace unos meses yo estaba diciéndole a la gente, a mis clientes y aquí en el programa y todo, Gloria, que es mejor pedir una visa por el Consulado General de España en Bogotá, una visa de estudios. He de retrotraer esa idea porque estamos teniendo

0: que lo puede hacer sin ningún tipo de problema, y quienes venimos de países que no nos piden visa para venir, Colombia, uno de ellos, podemos entrar a España. Y recordemos que conforme ingreso en calidad de turista a España, tenemos un mes, 30 días para presentar la estancia por estudios. Pero aquí debemos tener en cuenta una cosa, Gloria. Si tu sobrina es arquitecta, lo suyo es que haga un posgrado, que haga un máster, que haga es decir, un estudio superior en la universidad, ¿de acuerdo? Si no
1: Ya,
0: logramos obtener una plaza, un
1: pero
0: cupo, ¿sí?
1: vale, lo que pasa es que económicamente pues la situación no está para hacer un posgrado.
0: Ya,
1: Entonces ella
0: vale.
1: quisiera venir, estudiar algo y luego ya hacer lo que tenga que
0: Continuar
1: hacer
0: con
1: ya
0: su
1: con
0: carrera.
1: respecto a la
0: Claro, eso
1: universidad.
0: también se puede
1: Sí.
0: hacer. Entonces, si no vamos a estudios de educación de posgrado, por ejemplo, universitarias, centrémonos en estudios de educación secundaria postobligatoria, Gloria. El artículo 52 del reglamento nos permite este tipo de estudios. ¿Cuáles son? Estudios de FP, formación profesional, estudios de grados medios, ciclos superiores, certificados de profesionalidad, todo este tipo de certificaciones lo podemos hacer. Lo que pasa es que pilas, no todas las academias, no todas los centros de formación disponen de las acreditaciones para poder entrar como turista, hacer este estudio. Y sobre todo, Gloria, que deje trabajar las 30 horas que permite al estudiante. Entonces, como la arquitecta sobrina está en Colombia, me gustaría hacer una videollamada con ella, organizar un poco la hoja de ruta y que sea entrar a España y dentro de esos primeros 30 días tenemos que acreditar pues el pago de la matrícula, disponer los medios de vida. En este caso, por ejemplo, Gloria, la tía española puede hacer un apoyo económico y un alojamiento gratuito, por ejemplo, tiene que sacar su seguro médico, un informe médico también, los antecedentes penales. O sea, hay que tener varios papeles ya listos, cosa que sea entrar a España y dentro de esos primeros 30 días presentar la solicitud de estancia por estudios, Gloria. Eso le va a permitir, perdón que me entienda que es importante, le va a permitir estudiar por un año o por el tiempo que sean estos estudios con la posibilidad de trabajar 30 horas. Con lo cual, al cabo de ese año, si hubiese una oferta de trabajo sobre la mesa, podemos modificar el permiso de estudiante a la residencia por cuenta ajena, ¿vale?
1: Vale, o sea que ella puede mandarme los papeles del bachillerato, por ejemplo, para homologarlos y voy adelantando esto.
0: Muy, muy buena aclaración, Gloria. Gracias por esa aclaración importante. A ver, algunos centros de estudios, por ejemplo, las FP públicas, esas en el 100% de FPs, por ejemplo, sí te piden que homologues el estudio de
1: Lo
0: bachiller.
1: exigen,
0: Algunas
1: sí.
0: otras no nos lo piden. Yo, y además la homologación, recordemos, tarda unos 6, 9 meses. Se puede presentar la homologación, que vaya siendo el trámite de homologación, pero la sobrina igual puede empezar a estudiar. Claro que sí, yo sugiero eso. Diploma de bachiller, acta de grado, las notas de 9, 10 y 11, en el caso colombiano, todo debidamente apostillado, y sí podemos ir adelantando ese trámite de homologación de los estudios de bachiller. ¿De acuerdo?
2: Muy bien.
1: Ah, vale.
2: Venga.
1: Entonces, pero puede ser, entonces, aparte de que sean de cursos del gobierno, pueden ser otra clase de cursos.
0: Correcto, se pueden otro tipo de estudios. Si quieres, lo vemos con muchísimo gusto en la videollamada. Así estés en Pamplona con tu
1: Y yo,
0: sobrina en Colombia, lo coordinamos y con muchísimo gusto te indicamos, ¿vale?
1: vale, yo puedo pagar la inscripción a tu bufete de abogados. Y vale lo mismo estando los tres, están,
0: Sí, la
1: o sea que
0: haríamos
1: para
0: la
1: que ella
0: inscripción
1: siga
0: para tu
1: haciendo las preguntas
0: sobrina.
1: que quiera.
0: Claro. Claro que
1: Ah,
0: sí, podemos hacer la
1: vale.
0: inscripción para tu sobrina y con eso hacemos la asesoría, por supuesto, Gloria.
2: 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Bueno, Diego, ahí unos datos que me parece que es importante mirarlos y analizarlos ya a fondo, que es sobre el número ya de solicitudes. Lo que pasa es que no nos dan tiempo, pero por ejemplo, ¿cómo pesa en el número de solicitudes hechas de regularización extraordinaria los ciudadanos provenientes de América Central y América del Sur? Ahora hablamos de eso. Hola, buenos días. Dígame
1: Vale.
2: por favor su nombre y de dónde se comunica.
3: Ana, me comunico de Madrid. Quería preguntarle al abogado, yo tengo 49 años y 447 semanas cotizadas en Colombia. Quiero hacer el traslado de régimen de pensión, estoy en el privado y pasarme para el público. Pero he escuchado que se requieren mínimo 750 semanas. Deben ser cotizadas allí en Colombia o se suma con lo que tengo acá en España.

0: Muy bien, una pregunta súper interesante de pensiones. Gracias por la pregunta. Entiendo que entonces tú estás en un fondo privado y quieres pasarte a Colpensiones, fue lo que entendí, perdóname.
1: Sí, eso es.
0: Vale, perfecto. Sí, a ver, aquí ocurre lo siguiente, estimada escuchante, no me quedé con tu nombre, me disculpo. 16 de julio, esta es la fecha límite que se ha establecido. Pongo un poco de contexto. La reforma pensional de Colombia, que tuvo un vicio de procedimiento, avalado por la Corte Constitucional, el Congreso de la República en Colombia lo hizo súper rápido. En este momento no ha entrado en vigor la reforma pensional, salvo un artículo que se llama la ventana de oportunidad. ¿Qué dice este artículo? Que tienen aquellas personas que estén a menos de 10 años de cumplir su edad de pensión, pueden hacer el famoso cambio con esta ventana de oportunidad acogiéndose al famoso régimen de transición. Tú lo has indicado, mujeres 700 semanas, hombres 950. Diego, yo solo tengo 447 semanas cotizadas en Colombia. ¿Puedo aportar las semanas de España? La respuesta es sí. Yo puedo decir que para poder cumplir el tiempo mínimo y acogerme al régimen de transición, es decir, quedarme en la ley anterior, en la ley 100 del año 93, yo puedo indicar que he estado cotizando en España con mi informe de vida laboral debidamente apostillado. Esto hay que hacer la primera doble asesoría. ¿Para qué? Para que te hagan el cambio de fondo de pensión o el cambio de régimen. Se aportan las semanas de Colombia, aportamos lo que tenemos aquí en España, insisto, debidamente apostillado, y en esta homologación, llamémoslo así, de semanas, podrías acogerte al régimen de transición que es del todo beneficioso para aquellas personas que les queden menos de 10 años para cumplir la pensión, como es tu caso, porque las mujeres, recordemos, en Colombia se pensionan a los 57 años y con 447 semanas que tú tengas en un fondo privado, lo suyo es hacer ese cambio al régimen de Colpensiones, que nos homologuen las semanas cotizadas aquí en España y con eso, a través de la figura de colombianos en el exterior, cumplir las 1.300 semanas. Recuerda que nosotros pensiones tanto en Colombia como aquí en España. Me gustaría poderlo ver. El tema es que el 16 de julio se nos acaba la ventana de oportunidad. Hay que correr para poder hacer estos cambios de fondos de pensiones si es lo más beneficioso. ¿De acuerdo?
1: De acuerdo, muchísimas gracias.
2: Bueno, ya tenemos ahora las 10 de la mañana, 18 minutos, 10 de la mañana, 18 en todo Noticias Latinas. Decir, por ejemplo, oiga, Diego, es increíble. Esto va a generar, claro, esto tiene que generar una dinámica muy fuerte que tiene que ver con todo, con el mercado latino aquí en España, con absolutamente todo. Porque es que dos de cada tres solicitudes de regularización extraordinaria la han hecho precisamente latinoamericanos. Y Colombia encabeza ese grupo con 304.319 solicitudes. 304.319 solicitudes a el 1.178.000 que se han presentado, con lo cual pues es un dato bien, bien sorprendente. Vamos a, y que, ti, y que tiene mucho que ver con todo, tiene que ver con usted, tiene que ver con mí, conmigo, tiene que ver con este programa, tiene que ver con el país, tiene que ver con la vivienda, tiene que ver con las, tiene que ver con todo. Luego le echamos una miradita más a eso. Hola, a ver si algún día nos dejan. Hola, buenos días, déjeme, dígame por favor su nombre y de dónde se comunica.
3: Hola, muy buenos días desde Madrid. Mira, una pregunta hace días la hice, pero no la expliqué bien. Es que mira, lo que en el piso están poniendo en la comunidad, toda la comunidad es un auxilio que dio la Comunidad de Madrid. Entonces están poniendo el aislamiento, pero el toldo me lo quitaron y parece que desapareció. Y el toldo no estaba roto, estaba viejito, pero aguantaba. Y el hombre no da razón. Y lo llamo y no contesta ni nada. Entonces le iba a preguntar una cosa a Diego. Si, por ejemplo, yo me afilio y para mandarle una, ¿cómo es que se dice? Una carta de eso, un papel, ay, se me escapa el nombre en este momento, al de la obra, ¿sí?
2: Burofax.
3: Eso, el burofax ese, entonces, ¿eso lo cubre la afiliación o no lo cubre? Y ahora, ¿y
2: Claro.
3: tendremos que proseguir el juicio o yo decido? Muchas
0: Vale,
3: gracias.
0: gracias por la pregunta. A ver, yo es que no le llamo afiliación, yo le llamo una inscripción. Para no recordar épocas pasadas de mi vida, lo llamo inscripción. Es una inscripción que vale solo 70 euros al año. ¿Vale? La inscripción sí te permite que podamos hacer, digamos, las consultas en cualquier área del despacho, estos temas de responsabilidad y este tema de incumplimiento de contratos, incluiría el servicio de asesoría. Claro, si tenemos que hacer un burofax, estimado escuchante, eso acarrea un coste aparte, ¿vale? ¿Por qué? Porque el equipo jurídico del despacho tenemos que elaborar un escrito en términos jurídicos El burofax, como norma general, lo firma la persona, pero si requiere la intervención del abogado, pues lo firmaría yo en función de la modalidad y en función del procedimiento que tengamos que hacer, ¿de acuerdo? Entonces, ¿qué me gustaría ver como primera medida? Que abramos la ficha de inscripción anual, que podamos asesorarnos, que yo te pueda ver ese documento, ese contrato, qué fue lo que pasó, qué podemos, qué responsabilidad podemos depurar con la administración, con la comunidad de propietarios, y por supuesto, si tenemos que hacer un burofax, esto, pues si es verdad, tiene un coste aparte, ya te adelanto yo, vale 80 euros un burofax normal en el despacho, con lo cual lo importante es ver con documentos en mano. ¿Cuál es la estrategia y cuál es la mejor hoja de ruta? Me quedo con los 80 euros, por favor, no me malinterpreten. Hay burofaxes que valen 100 euros, otros valen 120 euros u otros valen 250 euros. ¿Por qué? Porque los firmo yo como abogado. Esto depende. Sin ver los papeles, querido escuchante, no te lo puedo decir. Por eso te invito a que abramos la ficha de inscripción. Con esto nos sentamos tú y yo a hablar, me enseñas la documentación y como todos los que ya se han sentado conmigo a hablar, yo les hago una hoja de ruta. ¿Cuál es la mejor hoja de ruta? ¿Qué es lo mejor que tenemos que hacer? ¿Y en dónde firmo yo como abogado o firmas tú en calidad de persona física? Si yo ya tengo que intervenir como abogado, esto es parte de un procedimiento pre y judicial en el cual con muchísimo gusto también te podemos ayudar. ¿De acuerdo?
2: Muy bien, vamos con otra. Hola, buenos días. Dígame por favor su nombre y de dónde se comunica.
1: Buenos días, me comunico de San Martín, mi nombre es Yolanda. Gracias por la respuesta, abogado. Una pregunta, lo que pasa es que yo estoy dada de alta en dos casas de a 20 horas, cada una pues me paga la mitad de lo de la seguridad social y todo eso. Quisiera saber cuánto me tienen que pagar ellas al fin de mes en total.
0: Uf, pues caray, Yolanda, tendríamos que revisarlo, ¿vale? ¿Por qué? Porque no sé si las pagas están prorrateadas, no están prorrateadas,
1: Sí,
0: recordemos
1: están
0: que
1: prorrateadas.
0: sí están prorrateadas, ¿vale? Pues entonces teníamos que organizar un poco el porcentaje de descuento y demás, ¿vale? Porque aquí, si el salario mínimo son 1.221, vamos a hacerlo aquí al aire y me disculparás, 1.221 lo multiplicamos por 14 pagas, tú al año tienes que de ganar 17.094. Eso lo vamos a dividir en 12, porque están prorrateadas las pagas. Eso me da 1.424,50. ¿Qué quiere decir? Que si tienes dos pagadores, estas señoras o señores, me da igual, te tenían que pagar un mínimo de 712,25 brutos. ¿De acuerdo? A esos 712,25, Yolanda, tendríamos que descontar el coste de seguridad social, que aquí al aire no te lo puedo hacer porque tendría que abrir la calculadora de la seguridad social, pero estará más o menos en unos 680 aproximadamente. Entonces, ¿qué me gustaría ver, Yolanda? Un poco tus bases de cotización con tu vida laboral, ver la vida laboral en sí misma y, por supuesto, pedirle a estas empleadoras, las nóminas no son imposibles de hacer, incluso quien sea empleada del hogar tiene derecho a sus nóminas. La misma seguridad social tiene un Excel que es un modelito, ahí introduce los datos y ella misma te calcula cuánto sería el coste de seguridad social, tanto para ti como para las empleadoras. Pero bueno, tú piensas que tú tienes derecho a percibir unos 712,25 brutos, ¿vale? Faltaría el descuento de ley. Si vemos que estamos percibiendo menos de ese salario, por supuesto, podríamos informárselo, por ejemplo, a la empleadora, ¿de acuerdo?
1: Vale, gracias.
2: Ya tenemos, pues listo, ya tenemos ahora las 10 de la mañana 25 minutos, 10 de la mañana 25 en todo Noticias Latinas. 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Bueno, Diego, se termina la semana y se le termina el plazo también, en este caso a las comunidades de Valencia y de Aragón para que presenten recursos o alegatos frente al proceso de regularización extraordinario, tengo entendido.
0: Sí, a ver, lo que está haciendo el Tribunal Supremo es, antes de enviar una cuestión prejudicial, lo comentábamos antes de ayer, Alvarito, la cuestión prejudicial es cuando yo como juez nacional no tengo clara la hoja de ruta, pregunto a mi hermano mayor, perdón ser tan gráfico como tan grotesco, mi hermano mayor se llama el Tribunal de Justicia de la Unión Europea, pues la cuestión prejudicial, según el derecho comunitario, lo que nos permite es que un juez de mayor envergadura, en este caso el juez de la Unión Europea, nos dé una hoja de ruta de qué hacer. Uno de los prerrequisitos es que cada persona que se ha personado, perdón la redundancia, se le den unas alegaciones. ¿A quiénes están pidiendo alegaciones? A las comunidades autónomas que en su momento dijeron que era ilegal, que era anticonstitucional, como puede ser la Comunidad de Madrid, Aragón, Valencia, curiosamente, gobiernos cogobernados por Vox y por el Partido Popular. Estamos en ese plazo, que hagan las alegaciones y producto de esas alegaciones, lo que sí hará el Tribunal Supremo es elevar la cuestión prejudicial. Todo el mundo está como muy preocupado por esto. Están diciendo, bueno, ¿y qué va a pasar, Diego? ¿Me quedo sin papeles? ¿Me van a tumbar la regularización? La respuesta es no, de momento no. Y lo más importante de esto es, no ha habido ninguna sentencia por parte de un juez del TEJUE, del Tribunal de Justicia de la Unión Europea, y tampoco de un juez nacional donde nos digan que se para la regularización. Ya hace unos meses lo intentaron hacer a través de una medida cautelar en el Tribunal Supremo, Sindicato Manos Limpias y la extrema derecha, y no prosperó. Entonces, ¿qué tenemos que esperar en este momento? Vamos a esperar a que se eleve la cuestión prejudicial. Ya soy muy cercano a profesores de Derecho Internacional Público y me dicen, Diego, una cuestión prejudicial tarda mínimo 6 a 9 meses en ser resuelta. Con los datos que nos dio ayer la ministra, yo esperaría que de 6 a 9 meses, por lo menos, estén admitidos a trámite el 100% de las solicitudes. Ya con eso tocamos suelo firme porque ya, según derecho administrativo, has empezado y has incoado la solicitud a la administración. Por una norma que se caiga, no te lo pueden invalidar. Primero. Número dos, no se puede aplicar una decisión judicial con carácter retroactivo porque estamos hablando de derechos fundamentales. Entonces, al hablarse de derechos fundamentales, hay que ponderar qué es más importante, el derecho a la vida privada y familiar, el derecho al trabajo, el derecho a la salud. Todos estos son derivados de una residencia legal. Entonces, por eso yo siempre, y le estoy diciendo a toda la audiencia, Álvaro, y a mis clientes, parte de tranquilidad. Vamos a esperar qué pasa. Vamos a esperar. Primero, no ha llegado a Bruselas la solicitud, o sea, no ha llegado al Tribunal de Justicia de la Unión Europea. Perdón, esa está en Estrasburgo, discúlpenme. No ha llegado todavía la solicitud. Va a comenzar un trámite, pero hasta que no se resuelva una cuestión prejudicial, luego el Tribunal de Justicia, el Tribunal Supremo, no va a emprender ninguna acción legal porque su hermano mayor, diciéndolo así, no le ha dado la instrucción de cómo seguir la hoja de ruta. Por favor, quedémonos tranquilos. De momento la regularización terminó, todas las solicitudes se están admitiendo a trámite. Ya lo decía ayer la ministra, que casi el 50% de las solicitudes están admitidas a trámite del 1.100.000 y pico de solicitudes que se presentaron. Entonces, vamos a esperar un poquito que hagan los trámites judiciales que correspondan, pero aquí los derechos no se van a menoscabar. Es la tranquilidad que le quiero transmitir a la audiencia y a la gente que está en medio de la regularización. No nos van a quitar el suelo, no nos van a quitar los derechos adquiridos, ¿de acuerdo? Y por supuesto, si a mí ya me dieron mi residencia, eso no tiene, o sea, eso no se va a echar para atrás, ¿vale? Es como que si ya tengo un derecho a residir en España, ¿por qué me van a quitar el derecho, salvo que se hubiera hecho de una forma ilegal? Cosa que ninguno del 1.100.000 y pico personas que lo han hecho, nadie lo ha hecho de forma ilegal. O sea que vamos a confiar en que además es un trámite farragoso, largo y que sobre todo, jurídicamente hablando, no va a salir. Ya lo digo yo como abogado,
2: Sí, no, no
0: estudiando
2: va a
0: un
2: salir.
0: poco, siendo experto en derechos humanos, entiendo que esto hay derechos de primera, de segunda y de tercera generación y son derechos fundamentales, Alvarito.
2: Sí, probablemente si no estuviera tan avanzado, podría, pero es que ya con estos hechos consumados es muy complicado. Mire,
0: No, no.
2: hay 11.000 personas ya regularizadas desde ese proceso,
0: Claro,
2: ¿sí? Y aparte de
0: imagínate.
2: eso, el número mágico es 1.174.968 solicitudes para que ustedes compren un chance. Y de colombianos, 304.319. Luego siguen los venezolanos con 138.647, los peruanos con 103.398, los hondureños con 56.399, Paraguay con 44.649, Argentina con 27.024. Esos son los países latinoamericanos que figuran en este ranking. Bueno, don Diego Bonil, tenga usted buen fin de semana. 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El despacho está cerrado por el día de hoy. Regresa el lunes. Ese día de hoy es que se lo han ganado porque han trabajado mucho en este proceso de regularización extraordinaria. Y entonces, pues, ustedes van a encontrar el servicio totalmente restituido a partir del día lunes. Don Diego, buen fin de semana.
0: Buen fin de Alvarito, y suelo aclarar que para urgencias el teléfono que tú indicas todos los días está habilitado porque está derivado a mí directamente a mi teléfono. Así que bueno, urgencias que me llamen a ese teléfono y buen fin de semana para todos. El lunes más asesoría jurídica.
2: Muy
0: Un
2: bien.
0: abrazo, Alvarito.
2: 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Son las 10 de la mañana, 31 minutos, 10:31 minutos. 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Así que 10 de la mañana, 33 minutos en todo Noticias Latinas, 10:33, les dejo el número telefónico de PM Travel, que es el 647-199-499. 647-199-499, PM Travel.
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6: Álvaro, pero yo pienso que la desobediencia civil que está invocando Cepeda, pues está bien, porque es que es antes de que él se posesione, que tiene que renunciar a la nacionalidad estadounidense, porque después de que se posesione, ¿quién lo quita de ahí? Es que es para que él se pueda posesionar que tiene que renunciar a eso, y por eso es la desobediencia civil que invoca Cepeda.
2: Pero es que yo veo muy complicada esa figura, entre otras cosas, porque ya él tiene la credencial del Consejo Nacional Electoral y una cosa es que la calle le pida, ¿no? Que abandone esa nacionalidad, que la deje, que prescinda de ella, que la rechacen, que la anule, lo que sea. Y otra cosa muy distinta es que eso sea considerado por las autoridades colombianas, que sea como sea, gústenos o no, las tenemos como un impedimento. Entonces aquí la calle puede decir lo que quiera, pero este ya es un hecho consumado. Y todos sabemos, porque mire, yo creo que uno tiene que dar peleas donde uno más o menos sepa que va a tener algún tipo de éxito, porque si no, puede ser una energía que se pierde, ¿sí? Desde ya le digo, esto no va a prosperar, no va a prosperar. Y entonces lo que sí hacemos es sacar a pasear una herramienta con la que podemos contar cuando este hombre empiece a gobernar y cuando nos empecemos a dar cuenta, por ejemplo, cosas que ya se están viendo, que los violentos están volviendo nuevamente a intimidar a la gente a la que le han entregado la finca, que le han incautado a un narcotraficante a través de la Agencia Nacional de Tierras o sí, de la SAE, de la Sociedad de Activos Especiales, por ejemplo, que es la que se encarga de incautar los bienes del narcotráfico. Y ya hay noticias

0: de narcotraficantes que se sienten envalentonados porque ganó Abelardo de la Espriella, que están yendo a hacerle una amable visita a los que les entregaron esa finca de ese narcotraficante para decirles que o se van o se van. Estas cosas ya se están viendo. Pero entonces, en este caso, hay que guardar esas figuras para esa figura para cuando realmente la necesitemos y pensemos que puede llegar a ser útil. De lo contrario, me parece a mí que puede llegar a convertirse más en un desgaste. 10 de la mañana, 36 minutos, 10:36. 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
2: Díaz Álvaro, una pregunta. ¿Acaso esos empalmes no los deben pagar después de que suba el nuevo presidente? No ahora, digo yo, porque están empezando a cobrar o a poner gente sin ni siquiera haberse sentado en la silla. Y otra cosa, no dicen que él no podría gobernar porque tiene, o sea, ha hecho juramento de obediencia a Estados Unidos, entonces nadie hace que no sea, que se quite eso, o sea, que hagan valer los derechos, que solamente sea colombiano, colombiano quien mande.
0: No, eso nos pasa a nosotros por no haberlo previsto, ¿sí? Es decir, nosotros tenemos toda la razón, yo creo que en eso hasta los que votaron por Abelardo de las Priellas, si a ustedes los pueden escoger un Abelardo de las Priellas con nacionalidad solo colombiana, a un Abelardo de las Priellas con nacionalidad colombiana y de Estados Unidos, que no es cualquier cosita, pues yo estoy seguro que los que votaron por Abelardo de las Priellas lo seguirán amando, pero muy en su interior dirán, sí, pero esto es una cagadita, ¿no? Porque, pues mire, ya pusimos el ejemplo. Imagínense que van unas personas en una lancha en el Atlántico y entonces desde Estados Unidos le dan la orden a Abelardo de las Priellas de que la bombardee. Y como él es, en este caso, ha subordinado la Constitución colombiana frente a la Constitución de los Estados Unidos, que le exige por el juramento que está primero ellos que cualquier otra cosa, pues el hombre tiene que abrir fuego. Y vaya usted a saber si esas personas primero son narcos, ¿de qué nacionalidad son? Imagínese que sean nacionalidad colombiana. Pues él va a tener un problema, porque en Colombia la pena de muerte no existe. En Colombia no se puede simplemente por sospecha abrir fuego y matar un grupo de personas porque Estados Unidos lo dijo. Es un tema serio. Usted tiene razón la otra oyente, tenemos razón quienes pensamos que es un tema serio. Pero por más serio que sea, ese tema, por eso se presta la interpretación jurídica del perro y el gato. Todos estos días los medios de comunicación entrevistaron a unos y a otros, qué pensaban unos y otros, juristas, sobre si se podía. Unos dicen que no, otros dicen que sí, otros, ¿sí? Eso lo que significa es que hay una polémica alrededor de esto. Y si hay una polémica alrededor de esto es porque no lo tenemos claro. Y si no lo tenemos claro es porque es ambiguo. Y si es ambiguo es porque no está expresamente puesto en un artículo de la Constitución o en el procedimiento, o en fin, no está. No dice una persona que no. Se han cogido artículos de la Constitución para tratar de interpretarlos frente a este hecho. Pero aquí lo que tenemos que decir es que nos cogió con los calzones abajo. No está explícitamente la Constitución colombiana negando esa posibilidad. Hay una interpretación como la Biblia. Unos la interpretan de otra manera, otras la interpretan de otra, y vaya usted, mire cuántas confesiones religiosas hay a partir del mismo libro y de la interpretación que cada uno dé de ella. Pero abiertamente que digan que un colombiano que pretenda ser presidente de la República, la única nacionalidad que puede ostentar es la nacionalidad colombiana, eso no está escrito así en ninguna parte. Y no es que sea una defensa de Abelardo de la Espriella, ni más faltaba. Pero lo que pasa es que al pan pan y al vino vino. El señor se está aprovechando de una ambigüedad, ¿sí? Y esa ambigüedad pues hace que por eso haya quien interprete, ¿no? El uno dice una cosa, el otro dice otra, porque cuando hay polémica sobre algo es porque no está claro. Por ejemplo, que yo en este caso dijera, es de día, pues es de día, ustedes saben que es de día. Los que están en la calle escuchando saben que es de día. Los que viven en una habitación oscura pero sacan la cabeza por la ventana se dan cuenta que es de día. Es decir, es una realidad. Entonces, aquí no hay una polémica mundial por si es de día o es de noche. No, a esta hora, 10 de la mañana, 43, es de día. Por lo menos aquí en esta zona, ¿cierto? Entonces, hay ambigüedad cuando uno dice no, pero yo creo que también puede ser de noche y entonces hay una polémica. Aparecen los que dicen que es de noche, entonces en la parte donde están durmiendo en América del Sur, por ejemplo, salen diciendo, no señora, esta hora es de noche y aquí nosotros en Europa, que no, que es de día. Sí, hay en ese caso esa interpretación, pero pues aquí lo que está claro es que no hay nada que diga expresamente, este señor no puede. Ya quisiéramos, pero eso es para que nos demos cuenta que nos faltan cositas, nos falta ajustar ciertas cositas en la Constitución, porque si estuviera claro no estaríamos en estas. 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
9: Bueno, buenos días. Corrupción, esta gente es muy hábil también en hacer actos corruptos de manera ilegal. O sea, tienen todas las artimañas, como los bonos Carrasquilla. Eso fue algo, es un acto de corrupción jodido, con los bonos del agua de los 117 municipios donde él con una empresa posteriormente compró esa deuda. Entonces estos van a ser corruptos, pero de una manera quirúrgica, con tecnología de corrupción que va a ser legal, pero corrupción al fin de todo. Así como Álvaro Uribe vendió las empresas estratégicas, las regaló, las empresas estratégicas energéticas del país. Eso es corrupción también. Entonces la corrupción va a venir por ahí. Un abrazo, saludos para todos.
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11: Hola, buenos días. Le quería decir que en la ciudad de Cúcuta nunca ha patrullado los paramilitares. Nunca. Solo en la región del Catatumbo, pero que patrullado en la ciudad de Cúcuta los paramilitares, es una farsa lo que se está diciendo. No se ponga a poner la ciudad en boca de todos porque nunca han patrullado los paramilitares. Soy de Cúcuta y viví 17 años en Tibú, norte de Santander. No estoy en contra del gobierno de Petro ni en contra del gobierno actual de Abelardo Las Preyas, pero no digas que en la ciudad de Cúcuta y el alcalde de Cúcuta ha patrullado con los paramilitares, como lo estás diciendo.
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16: Muy buenos días, Álvaro, quería hacerte una consulta. Entonces, lo de la constituyente, ¿cómo sería? O sea, tanto en Colombia como aquí, porque inclusive me han preguntado en Colombia de que cómo se firma, dónde se firma o eso dónde es. Igual nosotros aquí en el exterior, eso lo podríamos hacer, dónde tenemos que ir, si el consulado sabes algo de ese tema, me gustaría que me dieras información. Mil gracias.
0: No, esa idea está archivada. Esa idea está archivada, esa idea ya no está. Fue precisamente una de las líneas rojas que pidió en este caso, por ejemplo, Claudia López para apoyar a Iván Cepeda, que el propio presidente de la República, Gustavo Petro, echó para atrás para tratar de acercar sectores del centro izquierda, del centro derecha, a la propuesta de Iván Cepeda, a la candidatura de Iván Cepeda. Con lo cual, hoy mismo esa propuesta no existe, está archivada, ¿vale? Son las 10 de la mañana, 51 minutos.
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0: Bueno, tiene razón el oyente que dice que no es la ciudad de Cúcuta. Tiene razón. Usted tiene razón en eso. Me disculpo y me retracto sobre lo que dije. No es la ciudad de Cúcuta. En eso hay que ser claros. Yo me he confundido un poco con esos nexos que hubo entre Hugo Aguilar, ¿no? Que fue además confeso paramilitar, pero tampoco ese es el asunto. Donde sí se presentó en este caso una contratación de personas muy, muy, muy cerca. Ahora, tengan en cuenta cuál es el concepto de paramilitarismo. El concepto de paramilitar es de una fuerza que, no siendo militares, sirven a los propósitos de los militares, es decir, que la complementa, paramilitarismo, ¿sí? Y hay fuerzas paramilitares legales, ¿sí? Uno podría llegar a decir, por ejemplo, que la defensa civil puede llegar a ser una fuerza paramilitar que se requiere, que está presente en escenarios de catástrofe, especialmente en incendios forestales, cosas por el estilo, que ayudan, en este caso es una fuerza que ayuda a la fuerza institucional, ¿correcto? De a quien me quería referir, y tiene razón el oyente, y por eso pido disculpas, ¿no? Yo no me las sé tampoco todas, ¿no? Y a veces el hecho del directo hace que no repose ciertas cosas. Menos mal existen ustedes que lo hacen caer en cuenta uno de estas cosas. Me refiero al tema de Yair Acuña, el alcalde de Sincelejo, que Sincelejo está muy lejos de ser norte de Santander. Estamos hablando del departamento de Sucre. En junio de 2024, Yair Acuña conformó un grupo de seguridad privada integrada por militares y policías retirados, vestidos de negro y dotados de motocicletas y armamento. Esta medida causó gran controversia a nivel nacional y el Ministerio de Defensa exigió su desmonte inmediato al señalar que recordaba las épocas del paramilitarismo. Entonces, dejo claro que es Yair Acuña, que sí existió el hecho, que sirve para tener el contexto de cómo ya en regiones del país han echado mano de eso. Lo tiene ahora mismo el alcalde de Medellín, Federico Gutiérrez, y Yair Acuña lo intentó. De hecho, los dotó de motocicletas, andaban de negro, en fin, y recibió una orden de la Superintendencia de Vigilancia y Seguridad de que tenía que terminar, que tenía que acabar con ese grupo. Yair Acuña, en la ciudad de Sincelejo, en el departamento de Sucre. Me retracto por lo de Cúcuta, ¿sí? Me retracto por lo de Cúcuta. No voy a ahondar más en eso porque cuando uno tiene una equivocación, tiene una equivocación. Lo que pasa es que sí, hay que decir que el paramilitarismo también ha estado presente en esa zona de frontera. No nos digamos mentiras, ¿no? En manos de quién quedó la frontera cuando Iván Duque decidió romper las relaciones diplomáticas con Venezuela. Pues en manos de los violentos. Fueron ellos los que permitieron que Guaidó, por ejemplo, ese presidente extraño que crearon allí, pasara de un lado a otro, que por cierto, alma bendita, no aparece Guaidó por ninguna parte. Entonces, me retracto. Usted tiene toda la razón. pero para ejemplificar en cuanto al modelo que se quiere extender en Colombia, ¿no? De pues ahí tienen ya ejemplos. Hay ayuntamientos que los han, entre otras cosas, a partir de resoluciones oficiales, obligado a desmontar estos grupos, ¿no? Que crean, que los visten de negro, que los dotan de comunicación, que los dotan de vehículos, de transporte, en fin. Ya tenemos las 10 de la mañana, 56 minutos, 10 de la mañana, 56 en todo Noticias Latinas.
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19: Hola Alvarito, buenos días. Mira, genial su hoy su comentario, estuvo muy, muy compuesto. Mi opinión sería que también a la izquierda de Colombia debería pasarle un peine, porque como usted lo ha comentado, han habido muchos que por miedo o por cuestión económica, no sé, no quieren que otras como independientes de la izquierda, o sea, que apoyamos pero no tenemos los recursos, nos amarren. Entonces también debería empezar por ese lado, mirar quiénes son los que no dejan y no dejan avanzar con el tema de seguir una política unida en vez de desacuerdos o por miedos.
0: 11 de la mañana, ¿qué? 11, ¿no? 10 de la mañana, 58 minutos. 10 de la mañana, 58 minutos. 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
0: Sí, y no es por echarle más leña al fuego, pero quiero leerles una cosita. El caso de Ramiro Suárez Corzo, es que uno a veces tiende a confundirse, pero pues vamos, ya que estamos tocando el tema. Fíjense, por ejemplo, que fue en Cúcuta donde Gustavo Petro recibió un atentado cuando estaba intentando llegar a una tarima en plaza pública, y ese atentado fue transmitido en vivo y en directo. Claro está. Que si nos atenemos a lo que la fiscalía dijo en su momento, pues para la fiscalía no hubo tal. El vehículo en el que se transportaban, que era proporcionado por la Unidad Nacional de Protección, ese vehículo ya no existe. Ese vehículo se perdió, no hay forma de localizarlo. Pero lo que todo el mundo vio en esas imágenes que ya se volvieron famosas, de las que entre otras cosas Gustavo Petro dice que se las mostró al presidente de los Estados Unidos, Donald Trump, en ese encuentro que tuvieron.

0: Fueron en febrero, fue, ¿no? Porque Gustavo Petro le dijo, a mí también me intentaron matar, y le mostró los videos o el video de cuando se presenta ese atentado. Bueno, lo que quiero decir es que el caso, por ejemplo, de Ramiro Suárez Corzo, el exalcalde de Cúcuta 2004-2007, voy a leer lo que aparece aquí, ¿vale? No lo voy a decir yo, lo voy a leer como aparece aquí, que lo pueden ustedes también seguramente ver desde sus propios teléfonos, ¿no? Dice, el exalcalde de Cúcuta 2004-2007 es ampliamente conocido por sus pactos con el bloque Catatumbo de las Autodefensas Unidas de Colombia. Suárez Corce fue condenado a 27 años de prisión por ordenar el asesinato de un abogado y ha sido mencionado por exjefes paramilitares como Salvatore Mancuso y jefes del bloque Fronteras como alias Pedro Fronteras por alianzas con estas estructuras. Sectores políticos locales, analistas y la corporación Nuevo Arcoíris han señalado que Ramiro Suárez ha sido el poder detrás del poder en Cúcuta en varias administraciones locales de la ciudad. Durante las campañas políticas de Jorge Acevedo y otros mandatarios predecesores como César Rojas, se ha denunciado públicamente el apoyo y la influencia de la maquinaria y los grupos políticos afines a Suárez Corzo. Escándalos recientes. La campaña y actual administración de Jorge Acevedo se ha visto envuelta en otras controversias. La Fiscalía General ha investigado denuncias sobre presunta financiación ilegal por parte de un narcotraficante y la Procuraduría General de la Nación le abrió una investigación disciplinaria por presunta participación indebida en política a favor de la candidatura al Senado de su esposa. Es decir, sí, me equivoqué, pero no perdamos de vista que Cúcuta estaba emproblemada y seriamente señalada de que algún mandatario, en este caso ya uno absolutamente comprobado porque tiene sentencia en firme, Ramírez Suárez Corzo, tuvo nexos con el paramilitarismo. ¿Sí? No lo digo yo, son hechos. Ya tenemos las 11 de la mañana, 3 minutos. 11 de la mañana, 3 minutos. Creo que me llegó el cambio con Tamarindo Express. No, aún no. 11-3.
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0: Mire, me llega un mensaje de alguien, pues un oyente, una oyente, no lo voy a decir, pero pues llamativo, ¿no? Dice, hola Álvaro, buenos días. ¿Tú me puedes ayudar dándome tu opinión de lo siguiente? Un préstamo, escuchen esto, un préstamo de 9.000 euros con estas condiciones. Y entonces me pone las condiciones en el papelito. Dice, el porcentaje TIN es del 10,49% y el TAE del 11,02%. 60 cuotas a 215 euros. 60 cuotas a 215 euros para un crédito de 9.000 euros. Esas 60 cuotas a 215 euros terminan siendo 12.900 euros. 12.900 euros. Y lo que le prestaron o lo que le prestarían serían 9.000 euros. Es decir, va a pagar casi por 100 euros, no va a pagar 13 mil euros por un préstamo de 9 mil. Es decir, va a pagar 4 mil euros más que vienen siendo en una cantidad de 9 mil. Esos 4 mil euros más en una cantidad de 9 mil viene siendo más del 40% de lo que le van a prestar. ¿Cierto? Si va a pagar 13 mil euros y le van a prestar 9 mil, no pensemos en las cuotas, no pensemos en el número de cuotas, de momento no pensemos en eso. Pensemos en que le van a prestar 9 mil y va a pagar 12.900. Cerrémoslo para que entendamos mejor, va a pagar 13 mil. 13 mil frente a 9 mil que le prestan. Es decir, 9 mil, 10 mil, 11 mil, 12 mil, 13 mil, va a pagar 4 mil euros más, que vienen siendo, ¿cuántas veces cabe 4 mil en 9 mil? Pues cabe dos veces, no caben tres, caben dos veces y piquito. O sea que viene siendo, va a pagar más del 40% de lo que le van a prestar. Ya dicho esto, la señora que me dice usted qué opina, pues ya dicho esto, la opinión ya le corresponde a usted. Pero va a pagar más del 40% de lo que le van a prestar. Quédese con ese dato si le sirve de algo, ¿vale?
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6: Pero uno le pregunta a Google de si han habido patrullamiento paramilitar en Cúcuta y dice que sí. De hecho, sí. Bueno, da una explicación súper larga y confirmando que sí.
0: Sí, es que, pero claro, yo no le voy a llevar la contraria al oyente porque hasta que esto no, digamos, no esté puesto en denuncias y tal, pues ¿para qué vamos a tener ese tira y afloje? Sí, yo me equivoqué porque la ciudad que estaba pensando era Sincelejo, eso es verdad, eso me equivoqué. Pero lo que sí le digo es que, como lo dice en este momento la información, es que varias administraciones, incluso la actual, han estado siendo influenciadas y señaladas pues de tener en este caso algún tipo de vínculo a partir de la herencia que deja el exalcalde Ramiro Suárez Corzo, que fue alcalde desde 2004 a 2007 y que fue condenado a 27 años de cárcel, 27 años de prisión por ordenar el asesinato de una persona y por ser haber sido mencionado por Salvatore Mancuso y los jefes del bloque Fronteras, alias Pedro Fronteras. Así. Me equivoqué, pero la esencia es la misma, ¿sí? Son zonas donde el paramilitarismo se ha movido un poco con complicidad. Por ejemplo, que le digan a uno que no, que los paramilitares en voy a ponerles un ejemplo que aquí seguramente va a haber mucho que va a brincar. Tuluá en el Valle del Cauca. ¿Sí? Tuluá en el Valle del Cauca. Eso es una verdad, pero a gritos. Que el paramilitarismo ha influenciado al gobierno local. Pero es que es a gritos. Y eso es lo que tememos. Que esta experiencia, este experimento fascista, pues se extienda a otras zonas del país, como ya ha ocurrido en algunas localidades como las que estamos mencionando, ¿sí? 11 de la mañana, 10 minutos.
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1: Buenos días, Don Noticias Latinas, Álvaro, Luis. Gracias por tu información de hoy y quiero decir unas cortas palabras en esta oportunidad. Han pasado 2 semanas después de que voté.

0: Cosas inadecuadas, parte de la experiencia, la primera vez que se ejerce un gobierno de este tipo, socialdemócrata, y pues él tenía muchas bases aquí de nuestros países nórdicos que la gente allá no entiende. Pero bueno, habrá otra oportunidad, creo yo. Las experiencias cuestan, pero quedan las evidencias. Y eso es una de las cosas importantes. Van a decir todo lo que les parezca, y pues eso es al albedrío de cada quien interpretarlo.
1: Pues muchas gracias. Ya tenemos ahora las 11 de la mañana, 12 minutos. Yo me voy a ir un poquitito antes, sobre las 11 y media. Voy a salir, pero tengo que dejarles el número telefónico del Centro Dental Preven. 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
1: Bueno, les tengo el cambio, me acaba de llegar, me quema el cambio. Para Venezuela estamos en 52,75 bolívares soberanos, para Argentina 1,718 pesos argentinos, para Bolivia 11,19 bolivianos o 1,13 dólares, para Colombia 3,815 pesos o 3,794 si ustedes lo hacen a través de la página web de Tamarindo Express, para Ecuador 1,13 dólares, para El Salvador 1,11 dólares, para Honduras 30,40 lempiras o 1,12 dólares, para Paraguay 6,795 guaraníes o 1,12 dólares, para el Perú 3,81 soles o 1,12 dólares, para República Dominicana 66,71 pesos o 1,12 dólares. 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
0: Una noticia que en lo particular me tiene un poco pues preocupado porque es que resulta que Abelardo de la Espriella, el presidente electo, ha hecho un anuncio en las últimas horas que dice que pues en Colombia todos tienen que pagar el servicio militar. Primero utiliza la palabra pagar, ¿no? Como si uno le debiera algo, ¿no? Uno paga cuando debe algo. Yo creo que la palabra correcta sería prestar el servicio militar, ¿no? Pero también es un poco la concepción que se tiene sobre este asunto. Dice que el presidente electo de Colombia, Abelardo de la Espriella, generó controversia en las últimas horas tras una declaración realizada durante un acto oficial con su equipo de Empalme, en donde mencionó el servicio militar. Necesitamos gente que se ponga las botas por el país. Aquí vamos a pagar todos el servicio militar para sacar este país adelante. Esa es la frase que pronunció durante un encuentro con colaboradores que provocó una ola de reacciones en redes sociales, donde algunos usuarios interpretaron sus palabras como un eventual anuncio sobre el futuro del servicio militar en el país. Tengan en cuenta que mientras en el gobierno actual se empezaba a desmontar ese servicio militar obligatorio y se dejaba el servicio militar para las personas que por vocación lo quieren hacer, porque evidentemente hay mucha gente que lo quiere hacer. Y aparte de eso, teniendo en cuenta que las condiciones salariales se mejoraron para los soldados, pasaron de ganarse apenas 300.000 pesos a recibir ya este año el salario mínimo, es decir, 2 millones algo, pues para muchas personas se convirtió en una alternativa de trabajo, porque está mucho mejor pagado. Pero ahora entonces Abelardo de la Espriella dice que todos tienen que pagar el servicio militar. Ustedes saben que cuando se hacen este tipo de anuncios, pues se desata una especie de cacería a nivel nacional para tratar de reclutar el mayor número de soldados posibles. Esto que yo he llamado, que a mí el servicio militar no me gusta, el servicio militar no debería ser obligatorio. Pero en Colombia pues lo ha sido, porque entre otras cosas he sido testigo de cómo se llevan muchachos que no les dan ningún tipo de formación militar y los mandan justo a zonas donde son consideradas zonas rojas. Normalmente pues lo que hacen es entregarle una bandera a la mamá dobladita, diciéndole pues que ahí está su hijo que perdió la vida por la defensa de la patria. Y salen los ricos del país a transportarse en sus 4x4, sacando el dedito así en alto, agradeciéndoles cuando no fueron capaces ni siquiera de mejorar las condiciones salariales de los soldados, porque gobernaron toda la vida, pero tenían soldados aguantando hambre. Gobernaron toda la vida, pero los tenían ganando una mierda de sueldo. Gobernaron toda la vida, pero no les dignificaban la comida, ni siquiera los pertrechos. Los ponían en zonas como en Patascoy a tener que resistir embates de grupos criminales a punta de unos fusiles obsoletos, y eso cuando existían, cuando habían. Entonces, por eso preocupa que ahora pues Abelardo de la Espriella diga que todos, ahora, si somos todos y si son todos, pues bienvenido sea, pero yo quiero ver esos convoyes, esos camiones del ejército reclutando muchachos en los barrios de estrato 5 y 6 en Colombia, inclusive 4, porque por allá no van a quitarle un muchacho del brazo a la mamá para llevárselo, reclutarlo a la fuerza, porque el reclutamiento forzado empieza precisamente por las fuerzas institucionales. Se llevan muchos chicos menores de edad inclusive. Y a vivir una experiencia que jamás en la vida han tenido ni para la que estaban preparados. Entonces esto preocupa mucho hasta qué punto pues esa amenaza se cumple, y hay que decir que Actualmente el servicio militar en Colombia está regulado por la ley 1861 del 2017, que reglamenta el servicio de reclutamiento, el control de reservas y la movilización. La norma mantiene el servicio militar obligatorio como un deber constitucional, pero establece excepciones causales o exoneraciones y reconoce el derecho a la objeción de conciencia. En consecuencia, cualquier modificación para cambiar el modelo vigente requeriría una reforma legal. Ahora bien, es bien curioso que en Colombia el 98% de la tropa, averígüenlo, cojan su Google, el 98% de la tropa sea de muchachos pertenecientes a grupos étnicos, ¿no? Minorías étnicas, negros, afrodescendientes o indígenas, y que para acabar de completar ese 98% sea de los muchachos más pobres del país, es decir, de los estratos 0, 1, 2 y alguna cosita de los tres. Es decir, los pobres son los que van y ponen el pecho. Pues ahora Abelardo de las Priella parece que quiere más carne pobre para librar esa guerra de la que nos está ya diciendo que pues guerra va a haber, porque pues si no abren la puerta para un diálogo, él dice que él no va a dialogar con nadie, ni siquiera con la oposición que está sentada en el Parlamento, pues imagínese lo que nos va a venir pierna arriba. Eso también es otro de los anuncios que ya nos deja claro por dónde va la cosa. Señoras y señores, son las 11 de la mañana, 23 minutos. 11 de la mañana, 23. Yo me voy a ir, sí, señores, me voy a ir. Yo llegaré el lunes, volveré el lunes. En el transcurso de estos días me he dado cuenta que la vigencia de este tipo de espacios, pues pienso yo, claro está, pues que yo me lo guiso, yo me lo como, ¿no? Pero yo creo que es más necesario que antes, porque pues al final somos una alternativa, que podemos cometer alguna equivocación, que puedo cometer, no voy a hablar de tercera persona porque uno aquí solo, pues imposible, pero que puedo cometer alguna equivocación, sí, también tengo la capacidad de reconocerlo cuando me equivoco. Porque aquí la idea no es ganarle al oyente a como de lugar y o embutirles a ustedes cosas que no son ciertas, porque más fácil cae un mentiroso que un cojo, ¿sí? Tanto así que mire lo que pasa. Y como yo no filtro llamadas porque no es el deber ser del programa, yo paso las cosas tal cual son. Ustedes han escuchado ayer, por ejemplo, que alguien puteó, yo no sé a quién, pero dijo HP a alguien, no sé si a un oyente, a mí, no sé. Pero aquí no se filtran esas cosas. Y por el contrario, pues, y menos cuando se dicen con respeto. Yo noté que ahí había, pues, cierto respeto. Lo que pasa es que siento que de todas formas, con todo y alguna que otra equivocación, pues estos espacios es importante mantenerlos. Porque lo que viene es una aplanadora. Van a intentar darnos por cualquier lado. Y seguramente ya este espacio debe estar en la boca de los que van a entrar a gobernar, como para intentar, como hicieron en el gobierno de Álvaro Uribe, de llegar incluso desde la Embajada de Colombia, y eso lo puedo decir con toda la propiedad, desde la Embajada de Colombia en Madrid, cuando gobernaba Álvaro Uribe Vélez, fueron a la radio donde yo trabajaba a ofrecerle dinero al dueño de la radio para que me sacara del aire. Lo que pasa es que el dueño de la radio, que estaba recibiendo mucho dinerito, pues les dijo, si ustedes me generan el dinero que Álvaro genera, pues entonces con mucho gusto. Y dieron media vuelta y no volvieron, ¿sí? Pero las presiones fueron en ese momento muchas. ¿Qué fue lo que ocurrió en ese momento? Pues cambié la táctica. La idea ya no era tener un espacio de radio, sino tener una radio. Y eso pues les va a costar un poquito más, sacarnos de antena y no sé qué. Así que pues hay que prepararnos porque vienen tiempos complicados y hay que renovarnos y hay que respirar y hay que mejorar y hay que hacerse más profesionales, hay que tener más responsabilidad con el micrófono. ¡Qué horror! Sonó una puerta justo en este momento. ¡Qué susto! Hay que tener más responsabilidad en esta época. Y hay que ser mucho más estrictos con la información, es decir, si algo faltaba hay que complementarlo, porque ahora nos vienen tiempos complicados, vienen tiempos de mucha presión y especialmente a nivel internacional, porque ya lo estamos sintiendo. Ustedes ya vieron lo de Beto Coral, las presiones que hay para que deporten a Margarita Rosa de Francisco. Hágame el favor, que tiene todos sus papeles en regla, que está casada con un ciudadano norteamericano. En fin, ese tipo de cosas se pueden dar, y especialmente cuando, si por alguna casualidad aquí llega a gobernar el Partido Popular con Vox, pues la cosa va a ser un poco más jodida. Pero estamos preparados para eso. Ya hemos toreado en muchas plazas, hemos aguantado amenazas de muerte, inclusive directamente. Así que estamos preparados para lo que sea, para lo que se nos venga. Y yo espero que esa preparación que yo estoy teniendo en este programa la pueda trasladar a ustedes, a los que escuchan este espacio, los muchos o pocos que escuchan este espacio, para que sigamos siendo una piña, para que sigamos fortaleciéndonos juntos y no nos dejemos solos, porque si nos dejamos solos, pues al final uno dice, bueno, pues si la gente abandona el barco, yo también. Porque yo no tengo aspiraciones de mártir, de inmolarme porque sí. No, si uno ve que sí, pues esto tira para adelante. Pero si uno ve que no, pues uno da un paso al costado y se va uno a vivir su madurez o su vejez, como lo quieran ver, de la mejor manera posible, porque para eso se ha trabajado duro en la vida. Pero uno quiere seguir dando la batalla y yo quiero que ustedes la den conmigo. Por eso es el momento de invitarlos a que nos encontremos en la Viejoteca del domingo 2 de agosto. Domingo 2 de agosto es un día para el encuentro, para volvernos a saludar, para volvernos a abrazar, para volvernos a reír, para volver a fiestear de manera sana, como lo sabemos hacer nosotros, esta gran familia de Todo Noticias Latinas. Por cierto, y hablando de familia, me voy a recoger a mi hermanito menor, que viene a visitarme, y yo encantado de la vida. Muchas gracias a todos y a todas. Se les quiere. El lunes estaré nuevamente con ustedes. Ustedes no se imaginan el cariño que hay, ¿vale? No se lo imaginan. Por todos, los unos y los otros, ¿vale? Así que nos vemos el lunes. Muchas gracias a todos y a todas. Chao, chao.

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0: buenas tardes a todos los oyentes de Deporte y Punto. Reciban un cordial saludo.
1: ¡Upa! ¡Mares de gama! ¡Vamos con toda! ¡Vaya!
0: Desde los estudios de Deportes ADB.
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0: Ahí vamos a estar, señoras y señores, diversa radio.

Volter Romero, Osvaldo Libreros Vargas, este servidor y ustedes, nuestra dirección, Don Emerson Reyes, acompañadito de Decarnilza. Un abrazo fuertísimo para Decarnilza. Como siempre, don Andrés Quintero, solidario, empresario grande, siempre pensando en el bien.

0: ni en sus tiendas ni en sus cocinas. Así que conjuntamente con los compañeros de la suegra estaremos allí. Hay que llenarlo, ¿eh? Hay que llenarlo, muchachos. Hay que ir desde muy temprano, 10:30, y empezar ese festín como si estuviéramos en los Estados Unidos. 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Me alegra muchísimo que don Guillermo Correa haya llegado. Correa haya llegado bien. Y me encanta verlo lleno de salud. Con el mismo cariño y el clamor de siempre. Deseando lo mejor para don Guillermo Correa. 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
0: 12 de la mañana, 6 minutos, 12 de la mañana, 6 minutos, no antes saludar a mis compañeros Juan David Mesa en el Mañanero, a Álvaro Hernández en el programa de Todo Noticias Latinas, y luego ya les voy dando la programación después del programa de Deporte y Punto, que viene a la hora de comer con nuestros compañeros que están allí siempre las 24 horas del día dando la mejor información de los restaurantes y los menús que tenemos continuamente a lo largo de la semana. Luego está Yamín Maldonado, la voz dulce. Luego el atasco con don Emerson Reyes y a las 7 de la tarde viene nuestro compañero Giovanni en el parche colombiano. Bien, pues este fin de semana en el campo de fútbol Marisestela solamente se van a jugar 3 partidos muy importantes, muy claves. Los demás equipos han desistido y esto lo vamos a cambiar en las próximas normas, porque las próximas normas que vamos a organizar, a reorganizar en el reglamento, es que equipo que no se presente en las eliminatorias va a perder 9 puntos. Y es que la única forma es que estos equipos, perdiendo puntos, si se presentan, tengan o no oportunidad de clasificar o sí de clasificar. ¿Cuál es el problema? Que los equipos cuando no tienen opción, pues dejan de ir. Y la verdad que esto no puede volver a pasar ni en nosotros ni en ninguna de las ligas. ¿Y cómo se castiga esto? Con puntos, quitándole la mayor parte de los puntos para que los equipos puedan ser responsables, puedan asistir. No, esto quiere decir que se han marchado sin deber, no. Los equipos 99.98% han pagado sus inscripciones, han pagado sus fianzas, pero el problema es que cuando no te presentas y no tienes nada que hacer, estás perjudicando a otros equipos que con tu presentación y ver el partido, a lo mejor le das un cable derrotando al equipo que necesita, que el equipo que no se presenta, perdón, que el equipo que no está jugando en ese momento y que busca puntuación, pues se enfrente a ese equipo que quizás no tenga nada que hacer, pero sí se quiera presentar para poder cumplir la normativa de la liga. Y esto hay que cambiarlo. Y estas experiencias que vamos adquiriendo, poco a poco tenemos que irlas mejorando. Así también, como se trata del colegio arbitral, vamos a contar siempre con uno, con dos o con tres colegios arbitrales. ¿Por qué? Porque no se puede monopolizar con un solo colegio arbitral, debido a que un solo colegio arbitral no cumple las normativas de la liga, y esto hay que ponerlo a competir con otro colegio o con otro colegio. Compitiendo con tres colegios arbitrales, yo creo que mejora el arbitraje, la planificación, las designaciones arbitrales, los cumplimientos en los horarios. Todo esto tiene que cambiar. Y claro, estos torneos, especialmente este torneo que hemos hecho con ADB, pues nos ha sembrado una experiencia más, un aprendizaje más. Todas las críticas que nos han caído y nos han llovido son críticas constructivas. Nosotros no nos enojamos con nadie. Nosotros, por el contrario, entre más nos digan, nos critiquen y nos lleguen los escritos, pues tenemos esa verificación para que la organización mejore. Y esto hay que mejorarlo muchísimo. Y la verdad que esto conlleva a que la liga cada día tenga más responsabilidad. Es una liga que reparte premios económicos, es una liga que tiene un reglamento a rajatabla, la verdad, muy bien hecho, y creo que esas poquitas cosas que tenemos, que nos hacen falta, las tenemos que mejorar, y todo esto lo mejoramos a través de los mismos delegados. Pero ¿dónde está la responsabilidad de la liga? Es que el delegado de cada equipo vaya al Congreso Técnico. Si el delegado no va al Congreso Técnico y solamente la palabra muy fácil, que es a la colombiana, no, yo estoy de acuerdo con todo lo que ustedes aprueben allá. Y resulta que se aprueba un reglamento, el día que falla ese equipo se la aplicamos y vamos a ver, la palabra de él ya se vuelve controvertida, ¿no? Porque dice, no, es que yo no me di cuenta, pero has avalado ese, por intermedio de tu palabra y el mensaje que tú mandas al grupo, oye, mira, pues yo no voy, pero estoy de acuerdo con todo, valido todo. Y al final es el que más problemas nos está dando. Entonces aquí es, o vas a la reunión o pierdes 6 puntos. Desde el comienzo hay que empezar con rigidez, y así la única forma de hacer cumplir las normativas de la Liga ADB. Y lo mismo también, cada reunión que se planifique, se organice, se planifique y se mande a los delegados, y si el delegado no va a la reunión, pues 6 puntos de descuento en la clasificación. Y es la única forma que la gente cumple y aprende. Cumple y aprende. Así que esa es mi reflexión.

Y porque es amigo del dirigente deportivo. No, el testigo está en las imágenes televisivas y la narración y el comentario que vamos a tener con Manuel Francisco Arcos. Y la verdad, a mí me gusta muchísimo tener testimonios para que luego se tenga una imagen del equipo que se presenta en el terreno de juego. El primer partido lo van a enfrentar los Baches y el equipo de los Parceros. ¿Aquí qué va a pasar en este partido? Los dos equipos se van a enfrentar. Los dos son rivales directos y el que gane pasa. Aquí en este partido hay una cosa que favorece al uno, que con el empate pasa. O sea, los Parceros empatando y ganando pasan. Los Baches ganando únicamente pasan. Pasarían a la siguiente fase de los cuartos de final que se van a jugar en el mes de septiembre. Luego, en el segundo partido viene el partido entre el Esparta y el equipo Los Tiburones. Estos son del otro grupo. Aquí los Tiburones van primero de grupo, pero se van a enfrentar al Esparta. Hay por allí, hay muchas cosas que se dicen, que esto, que lo otro, que son muy parceros, que hay un par de manes que juegan en la... Pero a ver, si Tiburones es un equipo de fair play, es un equipo campeón, es un equipo que demuestra lo que ha hecho en el campo y no regala el partido y deja que el Esparta, que tiene que ganar obligatoriamente para poder entrar a los cuartos de final esperando también otro resultado, aquí la situación es que se la tienen que jugar ganando, que se la tienen que jugar dentro del campo de juego, que se lo tienen que pelear dentro del gramado, dentro de esos 49 metros de ancho por esos 90 de largo. Así es el juego que van a tener ellos y como testigo van a tener la televisión. Y luego viene otro enfrentamiento a las 2:10. Y este enfrentamiento es muy importante porque este enfrentamiento se trata entre la discoteca Ichabela y el equipo del Deportivo Pereira. Únicamente el Deportivo Pereira ganando clasifica. El equipo de... La discoteca Ichabela también tiene la misma tarea del equipo de Tiburones. Tiene que mostrar su fair play, es el primero de grupo, tendrá que también mostrarle a todo el mundo que lo está viendo por televisión a que su palmarés estadístico es el que verdaderamente tiene en un campo de juego y la verdad no sabemos o esperamos que no vaya a regalar nada dentro del campo de juego. Es aquí donde nosotros los organizadores miramos ese fair play, miramos esa estadística y miramos también que el Deportivo Pereira gane por sus propios méritos. Ustedes saben que si el Deportivo Pereira llega a ganar por sus propios méritos, tiene una imagen grandísima en Madrid. Y el Deportivo Pereira tiene equipo para ganar. Son dos equipos que han venido repartidos, porque el uno formó al Pereira y el otro ya tenía formado a Ichabela. Y jugadores de Ichabela se fueron al equipo del Deportivo Pereira. No con esto estoy culpando a los dirigentes, no, el dirigente propone. ¿Y quién dispone? El jugador. El jugador es el que dice, no, yo me voy. La gente no puede decir, es que el Pereira se lo llevó. No, Pereira propone. Josué y Fernando propusieron a los jugadores del equipo de Sotelo y de Felipe. A ellos les propusieron y ellos voluntariamente se fueron. Así que será un partido muy bonito. Yo les invito para que el próximo domingo se conecten con nosotros desde las 11 en punto de la mañana para que ustedes vibren de emoción estos tres partidos. Que ahora mismo, por ejemplo, están en stand-by, en espera. Está el equipo de Harry Tokis. Harry Tokis depende del partido entre Pereira y Ichabela. Si Pereira gana, se queda fuera Harry Tokis. Si Ichabela gana, entraría Harry Tokis. Porque ahí ya dependen dos equipos más. Pero el cuarto equipo que estaría buscando alternarse para poder desclasificar a Harry Tokis sería el Deportivo Pereira. Así que esto está de pasión, de muerte, como decimos nosotros. Y les invitamos para el próximo domingo a las 11 de la mañana, 12:40 y 2:10 de la tarde. El Colegio Arbitral
de Jorge Alberto.

0: Alberto Pavón, del equipo Árbitros Hispanoamericanos, estará conllevando estos partidos y tendrá la responsabilidad de estar allí con todos nosotros, acompañándonos. Y la verdad, pues esperar que esto llegue a un buen término, sin peleas, saber ganar, saber perder. Y el que se clasifique, pues enhorabuena.
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0: 12 de la mañana, 18 minutos. Saludamos a todos los oyentes. Vamos a entrar en término Liga de Campeones. Quería hablarles esto de la inmigración en los partidos del próximo domingo. Y la verdad que estamos muy, muy contentos de que esto entre y se llegue a un muy buen término. Partidos importantes. Voy a contactar primero a ver si yo creo que son las 12 de la mañana, 18 minutos en Colombia. No sé si estará despierto, pero bueno, vaya a llamarlo. Un saludo para Paquito, luego te digo algo, Paquito. Lo mismo también para a mi amigo Adenauer. Bueno, pues vámonos a contactar con Colombia, porque voy a hablar directamente con el doctor Luis Carlos Rebolledo. ¿Cuáles son las sensaciones de lo que hay en el fútbol profesional colombiano, de cómo está ese país, nuestro país, cómo está nuestro país, si está revolucionado o no, y la verdad, cómo estamos esperando ese momento tan bonito al cual pues todos los colombianos queremos tener esa vivencia y esa emoción, porque lo repito, a las 3:30 de la madrugada estaremos enfrentándonos a la selección de Ghana. Ahora en un ratito hacemos con Alex Herrera el resumen de todo lo que ha pasado en la jornada que pasó entre la madrugada y el día de ayer. Son las 5 de la mañana, creo, 19 minutos, 5 de la mañana, 20 minutos en nuestro país, Colombia, y yo creo que el doctor Rebolledo todavía no se me ha despertado, así que vamos a esperar si se nos levanta o el despertador le está dando ese toque, pero yo creo que no vamos a alcanzar a hablar con él, pero vamos a comentar un poco a cargo de lo que ha pasado en esta eliminatoria mundialista, Alex Herrera, porque el profe Mera me ha dicho que iba a estar de vacaciones, así que por tanto no lo voy a tocar. Paco, sí, pueden ir mandando la porra de Colombia, para ir acumulando ya todas esas apuestas. Alex Herrera, buenos días.
3: Hola, Boli, ¿qué tal? Buenos días.
0: Saludos especiales. ¿Dónde está ahorita?
3: Gracias, Boli.
0: ¿Eh? ¿Dónde está?
3: Estoy por aquí, por el centro, la calle Princesa.
0: Por Princesa, eso está por está, Argüelles, por Argüelles.
3: Plaza España.
0: Por Argüelles, ¿no?
3: Plaza España estoy.
0: Ah, en Plaza España, vale, perfecto. Sí, te lo decía porque por ahí está cerca el metro Argüelles.
3: Eso es, exactamente, Boli.
0: Bueno, Alex, sorpresas grandes las que hemos vivido. No, antes vamos a darle un poquito de empuje a la selección colombiana, ya lo habíamos comentado, pero hay muy buenas sensaciones y la verdad que ya hasta el brujo nos lo estamos sacudiendo.
3: Sí, Boli, Colombia pues llega con muy buena confianza, muy buena expectativa, partiendo desde el encuentro que se hizo contra Portugal. Pues claro, hay confianza, hay fe en el equipo, y si Colombia logra desempeñar, si Colombia logra desempeñar un buen partido como el que le jugó a Portugal, yo creo que vamos a tener un buen resultado.
0: Vale, perfecto. Bueno, usted me había dicho que Colombia ganaría, ¿no?
3: Sí, yo creo que Colombia un 1-0 por lo menos, un 1-0. Se va a costar bastante, pero va a conseguir la victoria, 1-0.
0: 1-0, exactamente. Entonces vamos a invitar a Alex y vamos a regalar 5 entradas para el homenaje que le vamos a hacer a Israel Ricardo y a Israel Romero en el con el binomio de oro el 9 de octubre en la cubierta de Leganés, sí, y en la calle del Maestro. Además, mi querido Alex, quiero invitarlo hoy a la madrugada que estaremos con el combo deportivo en la cubierta de Leganés ahí con todos los colombianos, ¿no? Con todos los colombianos, y la verdad, sí, esto me gusta muchísimo.
3: Claro, Oli, claro, pues sí, partido de esta noche, la verdad que emociona mucho y esperando que podamos avanzar en la eliminatoria.
0: Dos cosas muy importantes también, Ale, recomendarle a la gente: tenemos que ir preparados a ganar o a perder, porque uno de los dos se queda. Si ganamos, a celebrarlo con mucha educación, con buen festejo y con buena alegría, pero si perdemos, también aceptar la derrota, a marcharnos a casita sin hacer nada raro por allí.
3: Exactamente, exactamente. Sobre todo que haya buen fútbol y que tengamos un buen papel dentro de este partido. Y bueno, si toca celebrar, lo celebraremos con toda la alegría y con toda la euforia que eso, sin hacer daño a nadie, ¿no?
0: Exactamente.
3: Y si perdemos, pues hombre, pues haber hecho un buen mundial, por lo menos.
0: Exactamente. Alex, ¿piensas que vamos a salir con Johan Mojica o con Dani Muñoz o los mismos cambios del segundo partido?
3: No, Colombia tiene que salir ya con todo lo que tenga, porque aquí ya no hay margen de error. Hay margen de error, aquí ya poner toda la carne en el asador. Y nada, ir avanzando partido a partido, y ya no hay que esperar nada al siguiente partido porque ya no hay margen de nada.
0: Bien.
3: Yo creo que con Daniel Muñoz.
0: Y Johan Mojica, ¿no?
3: No, con Daniel Muñoz, sí.
0: ¿Y por la otra banda con Gómez, creo que era?
3: Creo que el que reemplazó a Daniel Muñoz fue... este fue...
0: Santiago Arias. Santiago Arias.
3: Vale, no, te decía... Sí, por el otro lado, entonces sería Mojica, ¿no? Que fue el que descansó.
0: Exactamente, sería Johan Mojica, sí. Pero a mí me da muy buenas sensaciones ese Dani Muñoz, porque Dani Muñoz es jugador de ataque, es jugador creativo.
3: Eso es.
0: Es jugador que apunta muy bien a la zona defensiva, y esto apoyaría mucho al seleccionado colombiano.
3: Exactamente, sí, es un jugador que se suma mucho al ataque, como una especie como de lateral carrilero, sí, que le da mucho ataque a Colombia, y aparte de eso, pues crea peligro. Un lateral que haga goles, pues es algo que gusta al equipo.
0: Exactamente. Alex, en el partido entre Portugal, ¿te da sensaciones de que le han ayudado a le han ayudado a Portugal en esa última jugada? Pero a mí se me da que sea ahí fuera de juego, ¿eh? ¿Alex? Se me perdió Alex, a ver, que lo tenía bien en la línea. Vamos a volver a marcar a Alecito, a ver qué le pasó ahí a Alecito. Seguro se metió por un túnel. A ver, Alex.
3: Sí, ¿me escucha?
0: Sí, te escucho. Te estaba preguntando sobre la sensación de esa última jugada de Croacia y Portugal. Sí. ¿Le echaron un cable a Portugal o qué?
3: Pues, Boli, yo no lo considero así, la verdad no lo considero así, pero pues para eso está el VAR, y si el VAR no dice que hubo penalti, pues hubo penalti, ¿sabes? Entonces, pues lo mismo pasó con Colombia, y lo mismo pasa cuando se toman decisiones así. Para eso hay un equipo arbitral fuera de la que está al mando de las pantallas, y entonces decir que ayudaron a este o ayudaron al otro, entonces eso para eso está el VAR, ¿no?
0: No, te lo decía por la jugada última, cuando llega el gol de Croacia, y un posible fuera de juego en el minuto 96.
3: Ya, Boli, pero entonces es que a eso vamos. Si cuando le anularon el gol a Colombia, decíamos que es que robaron a Colombia, no, está el VAR, y el VAR decretó de que había fuera de juego, pues había fuera de juego. Lo mismo pasa con el partido de Portugal. Para mí son decisiones arbitrales y se apoyan en las decisiones del VAR. Entonces, para mí no, apoyo no.
0: Perfecto. 12:27, Alex Herrera, gracias.
3: Boli, muchas gracias. Un saludo.
0: A ti.
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0: Bueno, señoras y señores, 12 de la mañana, 27 minutos. La gente quiere hablar, la gente quiere opinar. Y la verdad que a uno le honra, ¿no? A uno le honra cuando toda la gente llama y quiere opinar, y que no solamente se coman lo que uno dice, simplemente también es bueno escuchar la voz de las personas que tienen esa sabiduría y lo tienen perfectamente en cuanto a su concepto. Félix Cardoso, buenos días.
5: Buenos días, Boli, ¿cómo estás?
0: Pues muy bien, ¿y usted cómo me le va?
5: Pues mijo, bien, aquí currandito.
0: Currando, ¿por qué? ¿Por dónde anda en Madrid? ¿Por dónde?
5: En este momento me encuentro aquí por Fuencarral.
0: En Fuencarral, arriba por el hospital Ramón y Cajal, ¿no?
5: Exacto, bien. Justo detrás del hospital.
0: Exactamente. Félix, ¿esas sensaciones para Colombia gana hoy?
5: Pues, Boli, eso esperamos. Eso esperamos que nos vengamos con la victoria, para así pasar a la siguiente ronda. Ya en este momento el planteamiento no es de juego, sino de táctica. El equipo tiene que tener una táctica muy buena para que así saque provecho del partido, que tengan un buen resultado, porque fácil no está.
0: Es la verdad. Yo también, a mí se me hace que va a estar muy duro. Pero tú crees, por ejemplo, que, a ver, Colombia es la elegancia, es el toque, es el manejo, es la técnica, es la postura táctica, como tú dices, pero cuidado que el equipo contrario tiene mucha velocidad, son muy corpulentos, tiene potencia, tiene fuerza, tiene habilidad y mucha velocidad.
5: Sí, tiene mucha velocidad, pero si nos fijamos en el partido contra Portugal, el planteamiento de nuestro técnico fue muy bueno, fue muy poco los espacios que le permitió a Portugal tener el balón. Ajá. Ya que teníamos una presión alta y más se demoraban nosotros en perder el balón que lo recuperábamos. O si ellos adquirían el balón, le quitábamos el balón. Entonces, si Colombia sale con un planteamiento de la misma forma, téngalo por seguro que sacamos un muy buen resultado. Porque si miremos, ese partido fue excelente, excelente. Todos marcaron, todos recuperaron, todos tuvieron una visión de campo impresionante, que eso es lo que un equipo a estas alturas y en este tipo de torneo tienen que tener. No solamente una lectura de campo de nuestro mediocentro delantero, sino de todos los jugadores.
0: O sea que tú como técnico opinas que todos tienen que trabajar, ¿no?
5: Todos tienen que trabajar, todos tienen que implicarse. Aquí no es el partido de uno, aquí es el partido de 11. Ajá. Que 11 reflejen en un solo partido. El comprometimiento tiene que ser global, desde técnico, banquillo y los que están representando a su equipo en el terreno de juego.
0: Y súmele el público, Félix, súmele el público, pero eso sí, con una actitud positiva.
5: Positiva, positiva. Porque no crea, Boli, que cuando uno está en el terreno de juego y escucha a su alrededor, la barra, los seguidores, ese apoyo constante, eso influye. Yo creo que eso es un 80% positivo y alimenta a los jugadores que están en el terreno de juego a hacer las cosas bien.
0: Félix, tú como estratega, como entrenador, ¿qué resultado tendrías para hoy?
5: Yo pondría 1-0.
0: A favor de Colombia, ¿no?
5: A favor de Colombia.
0: A favor de Colombia. Tengo cuatro resultados más, Félix, y te los quiero preguntar porque son partidos muy importantes que vamos a tener en el día de hoy, por ejemplo, a las 00 horas. Mira, hoy no se puede dormir uno, porque el primer partido es Argentina-Cabo Verde. Luego, sí, a las 3:30 viene Colombia-Ghana. Luego, en la noche, viene Canadá-Marruecos, 19 horas. Y a las 23, Paraguay-Francia. Félix.
5: Pues le cuento una cosa. Todos los equipos tienen un enfrentamiento difícil y complicado. Psicológicamente van al terreno de juego con esa negativa que tienen al respecto. ¿Por qué? Porque saben de que perdieron y para casa.
0: Sí, es verdad. Bueno, Argentina, Cabo Verde, duro, duro, duro.
5: Duro, duro. Pero se antepone la veteranía, la trayectoria, ¿sí me entiende? El simple hecho de que esté una Argentina en el terreno de juego, eso tiene mérito.
0: Ajá.
5: Ante el equipo rival. Entonces, ante esa situación, yo colocaría un 2-0 a favor de Argentina.
0: Bien. Canadá-Marruecos, buenísimo también.
5: Canadá-Marruecos viene lo mismo. Marruecos viene rodando muy bien. Y es una de las selecciones muy bien estructurada. Parece que vienen trabajando desde tiempo atrás, porque el rodamiento que tiene es muy bueno. Yo pondría de ganador a Marruecos 1-0.
0: 0-1. Y Paraguay contra Francia.
5: Ahí no, está la
0: no,
5: balanza.
0: Pero espera, Félix. Aquí no vamos a meter estos partidos, ¿sabes por qué? Porque son octavos de final. Solamente vamos a dejar el Colombia gana, Argentina Cabo Verde y el Australia-Egipto. A partir de ya, de mañana, ya provocamos los partidos de octavos de final para no enredar la porra. Exactamente. Entonces el Paraguay-Francia lo quitamos. Y ahora mismo colocamos el Austria, que será a las 20 horas, Australia frente a Egipto.
5: Bueno, yo veo, no quitándole méritos, pero Austria tiene un buen nivel.
0: Ajá.
5: Un buen nivel y yo lo veo como ganador. Vale. Yo lo veo como ganador.
0: ¿Y qué resultado?
5: Yo le pongo unos dos a favor de
0: Australia. ¿Australia 2?
5: Sí.
0: ¿Egipto?
5: Y Egipto 1.
0: 2-1. Querido Félix, gracias por estar en sintonía de Deporte y Punto. Yo le ruego a todos los oyentes que si quieren mandar sus audios, nos los manden y que nos dejen esas sensaciones de lo que va a ocurrir en esta jornada importante, donde el partido que prima para nosotros los colombianos es frente a la selección de Ghana, y lo demás ya diría yo esa añaduría, porque todos los colombianos estamos pensando ahora es en este partido contra la selección africana. Fuerte abrazo, Félix.
5: Bueno, Boli, y felicitaciones por tu programa, por su equipo de trabajo. La verdad es que mantenemos actualizados tanto nacional como internacionalmente en el deporte, y hacerle fuerza hoy a la selección colombiana. Ojalá que saque un buen resultado, y si no saca un buen resultado, que al menos tenga una muy buena presentación y venirnos con la frente en alto.
0: Un abrazo fuerte.
5: Venga, Boli, buen día.
0: Gracias.

Hoy es el día definitivo. Hoy es donde estaremos pendientes, donde no pegaremos el ojo, donde ya empiezan a ponerle velitas a la Virgen, donde le estaremos pidiendo al Todopoderoso que la selección colombiana gane. Oiga, si no tiene de dónde ir a ver, váyase.

0: 12 de la mañana, 36 minutos viviendo el mundial. Esa Copa Mundo. Esa Copa Mundo, sí señor. Osvaldo Librero Vargas, buenos días. Osvaldo. Hola. A ver si Osvaldo me coge el teléfono. Osvaldo, buenos días.
1: Edgar, buenos días, ¿me escuchas?
0: Sí, sí, sí, te escucho. ¿Dónde estás metido, tío?
1: En el túnel del tiempo.
0: ¿Estás recordando épocas que teníamos tanta ilusión y que luego nos desilusionamos o qué?
1: ¿Te acuerdas del túnel del tiempo, no? La película, ¿no?
0: Sí, sí, sí, sí.
1: O la discoteca, en Cali. Cuéntanos.
0: No, no, el túnel del tiempo, el túnel del tiempo.
1: Bueno, vale, perfecto. Le quito, ahora sí. Ahí mejor, ¿no?
0: Ahora sí, sí, sí.
1: Con todos los hierros. ¿Qué tal? ¿Cómo estás?
0: Bien, bien, bien, Osvaldo. Ilusionadísimo, contento, esperando que llegue rápido a las 3 de la madrugada para ver qué nos depara este gran partido entre nuestro seleccionado y la selección africana.
1: Colombia gana, gana Colombia. Mira, el juego de palabras es muy bonito.
0: Sí.
1: Colombia gana, gana Colombia. Suena bien, ¿no?
0: No, no, no, sí, por eso te lo decía. Por eso la gente le digo yo, Colombia gana. Me dijo, no, no, Colombia no gana. ¿Cómo que no va a ganar si jugamos contra Ghana?
1: Sí, sí. No, yo estoy muy positivo hoy, Edgar. Estoy con el ánimo arriba. Veo este equipo, lógicamente, quitándonos la camisa del forofo, quitándonos la camisa del hincha normal, que es el que todo lo ve bueno. ¿Me entendés? Y todo lo demás, el hincha normal no tiene ni punto alto ni punto bajo, ¿no? Él es, o es bueno o es malo.
0: Sí.
1: Nosotros tenemos que analizar el partido desde el punto medio, desde el criterio, del análisis, desde decir si estamos haciendo las cosas malas, de decir si James está jugando bien o mal. Pero fíjate, soy muy optimista porque yo veo equipo, lo veo consolidado, lo veo compacto, veo a los chicos comprometidos, veo un equipo diferente a como lo vimos en las eliminatorias, porque en las eliminatorias estuvimos flojos.
0: Sí.
1: Sí, flojos. Estamos pariendo, faltando 3 fechas, estamos pariendo, ganando la Bolivia.
0: Ya. Porque sí, nosotros no hicimos una buena eliminatoria, ¿eh?
1: No le hicimos. Nos pintaron la cara equipos pequeñitos y en Barranquilla, donde pusimos a jugar a Bolivia con 40 grados creyendo que era una ventaja.
0: Lo ganaron.
1: Sí, y pusimos a jugar al Perú con 40 grados creyendo que era una ventaja, y pasamos trabajos con Argentina y pasamos con trabajo con Brasil. O sea que no la eliminatoria de nosotros fue deficiente.
0: Sí.
1: Muy floja.
0: Exactamente.
1: Ahora levantamos.
0: Osvaldo, ¿cuál de las selecciones colombianas para ti, de las que nos han representado y las que tenemos uso de razón, te ha gustado muchísimo?
1: En Yogo Bonito, la del 94. En Yogo Bonito. La de Valderrama, Freddy, Leonel, Barrabás, Carepa, Jaro Lozano, Faustino, Trem, Wilson Pérez, Chonto, Alexis, Andrés, esa, para mí esa. En Yogo Bonito.
0: Pero escúchame, ¿y la comparas con esta? ¿Cómo la compararías con esta nueva selección?
1: Es que son etapas diferentes, Edgar, pero cada uno tiene su punto, su altura, pero si a mí, es que como yo soy lírico, hermano, y esos tradicionalistas y románticos, esa selección a mí me cogió, me enamoró porque le metimos ir con Argentina, porque le pintamos la cara al que sea, luego llegamos al Mundial y en las 2 primeras fechas estábamos fuera. Pero si vamos al Yogo Bonito, a como tocaban, jugaban el bobo con cualquiera, ahora somos más tácticos, tenemos la ventaja de tener jugadores en Europa, hemos aprendido, ya no nos pintan la cara tan fácil, ya tenemos a un James que ha jugado en Europa, Quinteros que ha estado por aquí, Lerma, todos estos chicos que juegan en Inglaterra, ya hemos cogido ambiente, perfume europeo. Entonces, nos hemos posicionado o posesionado bien en un mundial. Antes no, nos faltaba ese pedacito. Sí, jugamos bonito, pero llegamos allá, hermano, y el 5 centavo para el peso.
0: Exactamente.
1: Pero si es Yogo Bonito, yo me quedo con la del 94.
0: Pero yo te diría una cosa. Yo tendría mucha fe en esta selección siempre y cuando cada jugador, saliera con mucha responsabilidad, saliera con
1: Sí.
0: seriedad y a tomarse el partido verdaderamente que está representando a una nación completa como es Colombia. ¿Por qué?
1: Sí.
0: Porque hay jugadores que salen agrandados, salen a hacer una jugadita de más y esa jugadita de más nos puede costar la derrota. Y nos pasó
1: Sí,
0: con
1: sí.
0: René Higuita y nos ha pasado con muchos futbolistas que quieren adornarse para la televisión, para el mundo y la salen es
1: Sí,
0: embarrando.
1: con C. B,
0: Exacto.
1: con B, con B, con B.
0: Con B,
1: E,
0: sí.
1: con E.
0: Con C, con C, con C.
1: Con C, con C. Sí, la que ya sabemos.
0: Sí.
1: Que, no, que es innombrable, pero bueno, para unos, para nosotros no. Edgar, y además, ¿sabes qué pasa? He analizado yo que esta selección en la mitad de la cancha está muy compenetradita y tiene jugadores, ojo con esto, tiene jugadores que saben con el balón todos. Al hermano no lo consideres como un torpe, un quita, un Barrabás que quita y toque, quita, no, este sabe, tiene llegada, pasa al último cuarto de cancha, toca, si le toca pegarle a media distancia, le pega. Tiene este pelado Puerta que está en un momento, el pelado de la Victoria Valle está en un momento excepcional. Lo que decíamos ayer, se le comió la tostada, se le comió el puesto a Richard Ríos, así de sencillo.
0: Sí.
1: Tiene a Quinterito, hermano, que Quinterito, yo sé que hay mucho jamesista por aquí. Tiene a Quintero que está por encima, unos centímetros, unos escalones por encima de James. Pero está claro. Y que el titular debería de ser Quinterito, para que nos vamos entendiendo.
0: Ya.
1: Y tiene a Lucho Díaz, que algunos dicen sí, en el Bayern sí, en Liverpool sí, en la selección no, sí, pero ahí está, ahí está. Pero si tuviéramos, ojo, lógicamente vamos a decir, no, es que eso no se puede. Pero si tuviéramos un complemento en esa mitad de la cancha que tenemos hoy en día, un Freddy Rincón, que era el papá de todos, el todoterreno Freddy,
0: Sí.
1: que jugaba en todos los puestos y que era el más dinámico de todos, y ese jugador libra por libra más completo que yo he visto en el fútbol colombiano, pues sí, pero es que Freddy ya no está.
0: Ya.
1: Pero tenemos un mediocampo complementadito, Arias que va bien por banda, Lucho que va bien por banda, un peladito como Luis Díaz, como, perdón, el Samario, el que juega en el Sporting, ¿cómo se llama? Luis
0: Luis,
1: Díaz, ¿sí,
0: Luis
1: no?
0: Suárez, Luis Suárez, Luis
1: Luis
0: Suárez,
1: Suárez,
0: Luis
1: perfecto,
0: Suárez.
1: Luis Suárez, gracias por refrescarme la memoria. Luis Suárez, que es muy bueno, es rompedor, tiene gambeta, tiene diagonal, es un 9 completo. Con 20 centímetros más de estatura sería un Batistuta,
0: Ya.
1: pero es muy bueno, es muy bueno. Ese peladito es bueno. El Cucho Hernández, ojo, lo que voy a decir, que no es de los míos, pero que últimamente me ha tapado la
0: A
1: boca,
0: mí también,
1: fíjate.
0: sí.
1: Ah, no es de los míos, no era de los míos. Decía, sí, el Cuchito Hernández, qué pecado, pero equipo donde va, desciende. Sí, yo lo decía así, decía, el Cucho, equipo donde llega, desciende. Me da miedo que llegue el Deportivo Cali, porque a lo mejor desciende el Cali. Para que nos vamos entendiendo. Pero el pelado, hermano, ha levantado, en el Betis ha demostrado a trabajo, sacrificio, recupera. Es un pelado que no es táctico. Y al técnico de la selección Colombia le gustan los jugadores tácticos.
0: Sí.
1: El que prete adelante, el que corra, el que venga y haga la diagonal, el que se sacrifique, el que le toque hacer cuando tenemos dos líneas de cuatro hacerla, y el pelado lo hace. El pelado lo hace. Por eso es que el técnico de la selección Colombia, muchos lo criticaron, pero por eso le gustaba el hombre Santos Borré, porque era muy táctico. No era el
0: Perfecto.
1: típico nueve vago, no, no, no, era táctico. Y en los jugadores tácticos, en el fútbol moderno, el jugador táctico se necesita.
0: Seguro que sí. Osvaldo, a las 3:30 nos vemos.
1: 3:30 en punto, ahí en la cubierta de Leganés, Metro Casa del Reloj, con el voltaje del gol, Voltaire Romero Alcíbar, con Juan David Mesa, Edgar Silva Reyes y este servidor.
0: El combo deportivo.
1: Vale, papá, nos vemos.
0: Chao, mi rey. Adiós.
1: Un abrazo, un abrazo, un
0: Adiós.
1: abrazo,
0: Fabio
1: un abrazo.
0: Aguirre me manda este mensaje.
2: ¡Hombre, mi boli! Un saludito, un fuerte abrazo, mi boli. Y bueno, saludar al profe Mera donde se encuentre de vacaciones. Ay, aprovechar así si nos dejan hablar. ¿Sí o no, Timochenko? Hombre, boli, yo el marcador sería un 3-1 a favor de Colombia. Y el de Egipto, yo digo que ganaba Egipto 2-1. Saludito, Boli. Fuerte
0: Un
2: abrazo.
0: abrazo fuerte, mi querido Fabio. Gracias al Pedrete. Buenos días.
3: Hola, buenas tardes, familia Deporte y Punto. Un saludo. Hoy sí puedo hablar tranquilamente. Hoy, bueno, estamos un poco relajaditos. A pesar del sol tan bravo que está yendo por aquí en la sierra.
0: Sí.
3: Esperemos hoy que Colombia, a ver si gana. Si gana bien y no, también a mí me da igual. Y no me voy a trasnochar. No, yo a dormir un rato y después de pronto me lo veré, pero yo no voy a ponerme a ver esa Argentina. Argentina ya sabe qué pasa. Argentina con Caverde ya está arreglado ese. A Frionel, a Pecho Frío le están arreglando los partidos por el lado fácil. Portugal ganó con duda con ese empate ahí de Guardiola, pero bueno, ganó. Ese Suiza también arregló ese otro equipo, en fin. Mañana esperemos que Francia haga lo suyo, que Marruecos haga lo suyo y ganen. Y por Colombia, pues de pronto me leo, no sé, a mí pues me da igual. Si lo elimina, normal. Si no, pues qué pasa. En fin, ahí vamos, Boli. Buena tarde.
0: Buena tarde, mi querido.
3: Vamos con Francia. Yo voy con Francia. Sí. Venga, buen venga. Fin de...
0: Este es colombiano, pero va con Francia. Bueno, saludos a mi gran amigo de Alpedrete. Bueno, siempre está llamando Alpedrete, ¿no? Pero bueno, ese es el la opinión de los colombianos. Por aquí españoles como Paco Herrero, Colombia 2 gana 1, Doña Juli, Colombia 2 gana 0, Saúl Herrero, Colombia 1 gana 0, partidos importantes. Luego por aquí me escribe otro gran amigo, es que no me acuerdo el nombre de este tipo, de este hombre, perdón, este tipo no, el rey le llaman, y él me manda por aquí, hola, buenos días, como dice Colombia gana, a este le ganamos 2-1. Seguimos por aquí buscando más. Sofía me manda mensaje que dice, buenos días, Bolicito, soy ecuatoriana y apoyo a Colombia. Colombia gana 2-0 ante Ghana y con ganas. Edinson Yagual me dice, se necesita personal para lavado de coches en Plaza Mayor con permiso de trabajo activo y al menos saber conducir. Información al 686-659-579. Esos son los teléfonos que nos envían ahora mismo este lavado de coches que necesita personal para trabajar en este lavadero de coches. Amílcar, buenos días, compañero.
4: ¿Qué tal, Boli? ¿Cómo estás? Buenas tardes. Bueno, primero que todo, Boli, agradecer a la persona que va conmigo porque estamos en la chamba y me permitió hacer esta llamada, Boli, devolvértela. ¿Cómo estás?
0: Oiga,
4: ¿cómo
0: muchísimas gracias al pasajero, al cliente que te da la oportunidad. Es que saben que el servicio público no se puede hablar, pero hay gente tan maja, tan buena, tan bella, que Dios los bendiga. Y la verdad, Milcar, un profesional como tú, que sabe tanto de fútbol, que has empezado estas radias en retransmisiones deportivas, la verdad queremos saber ese concepto tuyo acerca de esta selección colombiana que vamos a enfrentar hoy a Ghana.
4: Bueno, Boli, primero que todo agradezco a Miki, que va aquí atrás. Gracias, Miki. Bueno, decirte que hoy hablamos en general, ¿no? Hablamos de la selección, que creo que la selección, tal vez Lorenzo encontró el camino, de armar un equipo que sea agresivo, pero cuando hablo de agresividad no quiere decir de partir patadas, ¿no? Cuando hablo de agresividad es recuperación de pelota, transiciones rápidas. Lo único que nos falta, Boli, es en ataque, ser un poco más precisos. Creo que Luchito Díaz está un poco ansioso. Córdoba tiene muy pocos minutos, pero entre los dos delanteros centros que tenemos todavía no hemos logrado afinar ahí la puntería, ¿no?, en la parte de arriba, y creo que ahí nos está faltando, porque Gustavo Puerta viene siendo una aparición sensacional. Lo hizo en Racing de Santander, ahora con la selección es el jugador más destacado junto con Lerma en la mitad de la cancha y junto con Arias. Y en defensa, qué decir, ¿no? Davinson, Lucumí, los laterales bien, así que creo que hay equipo con qué competir. Ojo, no nos equivoquemos, tampoco vamos a ganar la Copa del Mundo, pero con qué competir, Boli, seguro. Y hoy este equipo tiene que dar el do de pecho ante un rival rocoso, complicado, muy físico. Creo que tiene a Diallo, que es el delantero de United, que es un chico muy inteligente, muy rápido, pero creo que Colombia tiene equipo con qué sacar el resultado y, ¿por qué no?, meterse en la siguiente fase.
0: Seguro que sí, porque tienen, por ejemplo, a Thomas Partey, que tiene una cantidad de retractores ahora mismo con el feminismo, no sé qué más, que se habla mucho de que ha hecho cosas de violaciones, no sé qué más, no me quiero meter en esa parte, pero sería la parte psicológica para bajarle un poquito la actitud de este chaval, ¿no?
4: Bueno, ese buen jugador, recordemos que vistió la camiseta del Atlético de Madrid, Thomas Partey, su último equipo fue el Arsenal, así que es un tipo de mucho recorrido, un tipo que en el centro del campo se maneja muy bien, más allá de lo personal, ¿no?, de lo que haga fuera de la cancha, como tú lo dices, nos centramos en lo futbolístico, ¿no? Y creo que tiene unos jugadores muy interesantes el conjunto de Ghana, que respeta a Colombia, igualmente el respeto de Colombia hacia ellos, pero que, Boli, aquí es un partido a cara de perro. El que haga mejor las cosas es el que se va a llevar el premio, porque recordemos que esto es un solo partido, ¿eh? Aquí no hay el que se equivoque, aquí se va a su casa. Entonces creo que va a haber mucho respeto, pero creo que dentro de ese respeto pues hay que salir a buscar el resultado.
0: Dos detalles muy importantes es que la selección de Ghana prácticamente ha convertido sus goles es a través de sus defensas. Lo vimos en el partido de Croacia con el gol de Lukasen, que marcaba ese único tanto para dejar ese 2-1 ante Croacia, que anoche cayó, y la verdad nos está dando a entender que son balones aéreos los que nos pueden ocasionar daño, porque por abajo poco.
4: Sí, no, con abajo, sobre todo cortando líneas de pase, Colombia tiene muy buenos jugadores, ¿no? Y hablamos de Puerta, hablamos de Lerma, pero por arriba tenemos algunas falencias, aunque Davinson y Lucumí andan, la verdad, muy bien. Andan muy bien. Entonces, pues nos podemos fiar de estos dos centrales. Y mire que hay una cosa muy particular, Boli, del conjunto de Ghana, y es que recordemos que Ghana hace algunos años fue campeón sub-20. Ha sido campeón en diferentes categorías sub-20, pero ese proceso no ha continuado y se ha cortado allí, porque Ghana hoy por hoy, de acuerdo a esos procesos, debería ser una de las selecciones que más títulos, o que por lo menos estuviese peleando en la categoría mayores, pero mira que se cortan los procesos y Ghana hoy por hoy pues sigue luchando por figurar, aunque sea un equipo con nombre en África, pero le falta todavía un poco de relevancia.
0: Amil Carmina, resultado para hoy.
4: Boli, somos colombianos, gana Colombia, así sea apretadito, 2-1.
0: 2-1. Amílcar, gracias a Miki, gracias a ti, que te vaya muy bien y que siga llegando pasajeros para que tengas un día bonito de trabajo y que al final se vea el resultado.
4: Gracias, Boli, no, gracias a ti, un abrazo a toda la audiencia y con mucho gusto, Boli, aquí estamos para servir y agradeciendo de nuevo a Miki que va aquí conmigo. Un abrazo para todos, feliz tarde, Boli.
0: Bendiciones, compañerazo, gracias.
4: Amén, igual, saludos a todos.

0: Doctor Rebolledo, buenos días.
1: Edgar, muy buen día para ti y para todos los oyentes.
0: ¿Y usted por qué no puso el despertador temprano?
1: No, si estaba despierto, sino que tenía el modo silencioso. No había visto el celular.
0: Modo silencioso, ¿no? Oiga, doctor Rebolledo, ¿qué se habla en Colombia? ¿Qué se está sintiendo en la noche de ayer, en la madrugada? ¿Qué siente usted ahora mismo? ¿Esa sensación, ese hormigueo en el cuerpo de lo que vamos a esperar para esta madrugada?
1: La sensación es que hay mucho, la gente está en modo selección. En modo selección. Estamos de expectativa, lo que pasa es que eso es lo que sucede es que pues hay el máximo optimismo. Pero usted recuerde que el colombiano o el latino pasa de los dos extremos, del máximo optimismo al máximo pesimismo. Si Colombia gana, téngalo por seguro que Colombia
0: revienta.
1: Va a ser el acabose en el sentido de celebraciones y todas esas cosas que ven. Pero si perdemos o empatamos, que también puede ser factible, va a ser culpa del árbitro, que es que el tiempo, que realmente nosotros pasamos de la euforia a la tristeza fácilmente.
0: Sí.
1: Y el equipo que puede pasar de ser muy bueno, puede pasar a ser muy malo en un gol.
0: Ajá. Es verdad.
1: Ese es el colombiano.
0: ¿Y usted qué piensa? ¿Que vamos a ganar, vamos a empatar, vamos a perder? ¿Tiene ese pesimismo o tiene esa duda?
1: Yo como colombiano siempre soy optimista. Lo que pasa es que soy más analítico del fútbol que sentarme a decir que es que ya vamos a ganar 3-4-0. No. Si el partido se gana, puede ganar por un. En el Mundial se puede ganar por 0.5, que eso es gol.
0: Ajá.
1: Colombia puede ganar por una mínima diferencia, 1-0, 2-1 o 3-2. Porque el partido va a ser difícil. Hay que tener en cuenta que Ghana no es una selección cualquiera. Es una selección que, a pesar de que reclasificó de tercera en su grupo, todos los jugadores juegan allá en ligas grandes. Juegan en Inglaterra, juegan en España, en segunda división, primera y segunda división de España, juegan en Francia. Son jugadores que tienen mucha, mucha competencia internacional y competencia grande. La otra cosa que tenemos en Colombia es que Colombia, los primeros 20 minutos, si vivimos el partido en cuatro tiempos, como está pasando ahora, el primer tiempo de Colombia está casi siempre es espectacular. Sale corriendo, aprieta arriba, produce situaciones de gol. Pero Colombia en el segundo y el tercer tiempo de los partidos se cae.
0: Sí.
1: Para nuevamente reaparecer en el cuarto.
0: Ajá.
1: Y los africanos en este mundial tienen un problema, que son muy buenos, son muy intensos, apretan bastante, son muy técnicos, muy tácticos, pero desafortunadamente los partidos los están perdiendo en el último cuarto, en los últimos 15 minutos están perdiendo los partidos
0: sí,
1: africanos.
0: Exactamente, sí. Doctor, ¿qué resultado para usted?
1: Para mí el partido hoy es 2-1, un 2-1, pero apretado, apretado.
0: Apretado, ¿no? ¿Marcamos de penalti sí, o marcamos en jugadas colectivas?
1: No. Así sea con la uña, pero que marquemos.
0: Y que el VAR no le vaya a emplear el pie más largo a Davison o a Joan Lucumí, ¿no?
1: No, no importa, pero después de que lo que sea importante, digan a mí lo que pasó ayer con Croacia. ¿Te imaginas ese gol que le anularon a Croacia aquí en Colombia?
0: ¿Qué había pasado?
1: En el partido de Croacia con...
0: Sí, con Portugal.
1: Sí, donde le anularon ese gol a ese minuto... A Colombia
0: nos morimos.
1: No, pero seguro que hay catástrofe, a pesar de que estamos lejos de la catástrofe. Y en México, mire, en México ganándole a Ecuador, no sé si oyeron, si hablaban de las noticias, la celebración de los mexicanos pasando a la octava de final, ya hubo 4 muertos nomás solo en Ciudad de México, porque Dios, se desbordaron en las celebraciones.
0: Sí.
1: En donde estaba, por ejemplo, Sebastián fue un fanface de México allá en Oklahoma.
0: Sí. Ajá.
1: Y cuando el segundo gol de México comenzaron a tirar cerveza, a tirar cosas, comenzaron a tirar, se volvió el acabose ese lugar.
0: Sí.
1: Él dice que tuvieron que salir corriendo porque allá la policía es a otro precio. Y faltando 5 minutos tuvieron que apagar todo porque hubo desbordes muy grandes por parte de los mexicanos.
0: Dios mío. Te
1: imaginas pasando a otra instancia.
0: Ya. Así que nada, doctor Rebolledo, muchísimas gracias, un fuerte abrazo, saludos de David, Nereida, Mariana y Juan David desde Madrid.
1: Sí, claro, igualmente, muchas gracias y ganemos esta noche es positivo y coloque la camisa, la tricolor.
0: Sí, hoy me voy a poner la camisa. Mira que jamás me pongo algo para diferenciarme, pero hoy me la voy a poner. Hoy me voy a poner la camisa de
1: Sí.
0: Colombia, seguro que sí. Un beso, un
1: Seguro,
0: abrazo
1: y la cara.
0: fuertísimo para toda la gente, para Martiki y todos, y ánimo, Colombia.
1: Ah, no, positivos, positivos.
0: Hasta luego, doctor, gracias.
1: Edgar, muchas gracias y a ti y para todos los oyentes.
0: Adiós. Gracias al doctor Rebolledo que ha madrugado, Dios mío,
2: Un
0: bendito.
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0: Bueno. Y antes de cerrar este programa, quiero saludar y desearle el mejor cumpleaños a mi sobrina, Yamilet Silva Gómez. Mañana hace un añito más. Esta gran niña, hija de mi hermano David y de Nereida. Y la verdad que se honra uno como tío de tener estas sobrinas tan echadas para adelante, tan recursivas para todo, gran profesional, ayudando a su familia, a su papá, a su mamá, a sus sobrinos, a su hermana. Que no le diera Dios a esta niña para seguir ayudando a mucha gente. Y este servidor y amigo, orgulloso de sentirse, de ser su tío. Así que muchas felicidades a Yami. Le deseamos el mejor de los cumpleaños. Y la verdad que todos los oyentes...

0: Croacia-Portugal. ¿Qué equipo tan deshonesto con Cristiano Ronaldo es de Portugal? Si no quiere jugar con el hombre, pues díganle de frente, no, no es que no quiera jugar con usted. No le hicieron un centro, no le levantaron un balón a la cabeza. Cuando salió Cristiano Ronaldo, hicieron tres centros, cuando salió, y uno de esos fue el gol. Y ese lateral izquierdo, qué pereza para jugar, qué tristeza ese jugador. Se caminó todo el partido ese moreno, no me acuerdo cómo se llama ese lateral izquierdo de Portugal. Uy, no, no, no, no. Yo creo que el partido más harto que me he visto del Mundial ha sido ese. Y Colombia, Colombia hoy tiene que ganar. Y ojalá los brujos de Ghana le hagan brujería, pero a Argentina y lo saquen del Mundial para que se ponga mejor el Mundial.
1: Hasta luego, Johnny. Gracias. Adiós a todos. Gracias. Nos vemos esta noche.
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mis queridos y mis queridas. ¡Ay, qué rico! Oiga, aquí empieza, ¿no? Vamos a darle la bienvenida a la tarde más sabrosa aquí en Madrid. Súbale el volumen, que ya estamos con la mejor energía. A acompañarlos en esta gran jornada, dándole color, vida, música y programación. Así que, ¿quién como yo? ¿Quién como yo? Oiga, se viene la noche, pero no, ahora mismo estamos en la tarde, claramente. Vamos es con los éxitos del fin de semana. Ya estamos a viernes.

0: manera de comenzar la tarde. Yo traigo regalito debajo de la manga, por supuesto. Aquí no nos aparecemos, sino los que tenemos ese paladar bien exigente, y más cuando se trata de buena comida, de buena sazón, y cuando viene directamente a recordarnos que nuestra tierrita también la podemos tener aquí cerquita en Madrid, con buena lechona, como en cortesía y patrocinador, Lechonas Don Harold, nos permite también sortear el fútbol. En medio del fútbol podemos también alimentarte esa barriguita. Así que envíame tu marcador a la 603-66-3157 con el marcador de la tarde. Y bueno, por supuesto, mi marcador. Me envías el marcador y por supuesto, hoy también por la lechona, como tú quieras. Marcador y lechonas Don Harold. Así que venga, vamos. Te llevarás tu lechona al fin de semana, y qué mejor momento para ver el partido teniendo esa lechona ahí en casita, donde quiera que te encuentres. 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
0: Oiga, y para mayor información, para que no se me pierdan, lo pueden también recoger en el Centro Comercial Sambil, en el área de comidas, o para aquellos que estén por ahí más cerca, en la calle Marcelo Usera 12. Oiga, usted sabe lo que es llevarse una racioncita de lechona. Bueno, pues espero para nuestros oyentes que aún no han ganado y quieren llevarse esa porción de lechona. Fácil y sencillo, me das el marcador y, por supuesto, y quiero la lechona Don Harold. Venga, envíame ese audio. Participa 603-66-3157, envíame tu nota.

por ahí en la radio, ya estás pegadito, escuchándonos a través de la radio de tu coche, de tu aplicación, y de repente estás por ahí como muy entonado, así como estamos nosotros desde diversa radio. Recuerda que puedes etiquetar tu mejor video, ese video que está grabadito, aquellos que nos envían esa captura de pantalla grabando la calle, que van en el coche escuchando diversa, pues pueden etiquetarnos, ¿sí? En Instagram como Diversa Radio Madrid. Queremos ver la creatividad de nuestros diversos, así que etiquétanos, danos el resultado. Mañana, Colombia.

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0: esa decisión.
1: En la buena, Joan. 0-0 Colombia.
0: Debemos de considerarla y empezar.
1: Que gane por goleada.
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Oiga, es que Franco Simone nos deja esta pieza tan atesorada con paisaje. Oiga, cuando se trata de clásicos, sabemos hacerlo muy bien aquí en Pide Tu Música, la programación de las tardes. Oiga, por aquí se viene el alboroto. Oiga, ustedes saben que tenemos también estreno de Luis Alfonso. Tenemos algo bien sabrosito que les voy a compartir. Pero antes también vamos a escuchar enseguida, después de Luis Alfonso, vamos a conocer los nuevos marcadores para ese partido que se viene mañana. O sea, aparte de eso voy a dejarles cómo está la posición, los partidos que se iniciaron el día de ayer y cómo vamos a estar el día de hoy y mañana, para que estemos muy actualizados, así que muy pendientes. Y por supuesto, abriendo nuestra línea 603-66-3157. Participa y llévate tu lechona con el marcador.

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0: 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Bueno, y recibimos también mensajes a través de nuestro WhatsApp, ese WhatsApp que es el que nos nos cuenta todo. Oiga, WhatsApp, por cierto, les voy a contar. Se me vino a la mente, es que lo tengo aquí en el itinerario del fin de semana, claro, vamos a hablar de todo lo que se viene para WhatsApp, porque recuerden que WhatsApp ha hecho unos cambios brutales. Para unos, definitivamente nada confiables, especialmente para la gente que lleva grupos en el WhatsApp. Así que les voy a contar esa novedad. Pero antes, vámonos con uno de los temas importantes. Nos comentan cuál es el marcador el día de hoy. Recuerden que si se quieren llevar su lechona, pueden participar también a través de nuestro WhatsApp. Nos envías el marcador con la palabra finalizando lechona. Así te puedes llevar tu lechona al fin de semana, porque estoy yo botadita.
3: Hola, buenas tardes. Mi marcador para el día de hoy es Colombia 3, gana 1.
0: Mira, escuchaba a varios así, más o menos en esa misma tónica. Estamos bien positivos y eso es una cosa que a mí, por lo menos personalmente, a mí sí que me gusta. Oiga, nos vamos con más mensajitos por aquí. Nos dicen, a ver.
4: Hola, buenos días a todos.
0: Buenos días, Colombia.
4: Mi marcador para el partido de Colombia y Ghana es Colombia 3, Ghana 0.
0: Oído, muchos le dan 3 a Colombia. También estábamos hablando de todo lo que acontece, ese miedo que tiene la gente con todo lo que trae Ghana, ¿no? Así que yo les voy a decir una cosa, nosotros tenemos muchas cosas poderosas en nuestra nación. Y cuando digo muchas cosas es que todo está reunido en una sola y es Dios. Lo que ha de ser será, ya está. Van a darla toda, eso es lo importante. A ver, los leo por aquí a través de nuestro WhatsApp. A ver, nos dicen por aquí, hola, buenas tardes, Yasmín. Encantado de escucharte como siempre en el programa de las tardes. Qué energía le das a mis días. Ay,

0: claro, es que no solamente ustedes, o no solamente nosotros a ustedes, es que ustedes son los que mandan. Ustedes son nuestros prota.
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0: Ay, ay, ay.
1: Con la señorita Maldonado.
0: Ay, qué bonito.
1: Con el boli, con los demás compañeros.
0: Qué bonito.
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0: Bueno, ahí nos enviaron ese saludo. Ay, qué bonito. Muchas, pero qué muchas. Thank yous. Ay, ay, qué inspirador. Qué inspirador, Wilson. Un saludito para ti, mi niño lindo. Gracias por enviarnos ese mensaje tan bonito y tan emotivo. Como todos nuestros diversos, recuerden también remarcar la palabra lechona para que ustedes tengan su pase. Recuerden, para que se lleven esa rica lechona. Oiga, esas lechonas de Bonjarol sí que son bien sabrosas. Ya les digo yo que tienen empanadas de lechona, arepas, tienen zumos naturales, tienen, es que tienen una cantidad de cosas deliciosas rodeadas a través de esa lechona. La lechona es la más predominante, la lechona con sabor colombiano. Perritos calientes, no. Y luego cuando abres la lechona, tiene ese cuerito tostadito,

primera hora de nuestra programación para el día de hoy. Vamos a ponerle un poquito más de picante, viejo tequero. Para este fin de semana, la primera hora estaremos con éxitos de viejoteca. Estaremos mezclando, ¿no?, la programación. Así que durante esta hora, ustedes también pueden coordinar la canción que más quieran escuchar en esta hora de la tarde en Pide Tu Música. Vamos a escuchar también éxitos viejotequeros. Vamos a encender el fin de semana.

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3: Y enseguida nos vamos. Ay, con las posiciones del mundial. Ya vamos por ahí. No se me muevan.
1: Perdón.

0: Cita, una feliz tarde.
1: Muy buenas tardes.
0: Aquí escuchando la dulce voz en Pide tu música. Colombia 3.
1: Ahí.
0: Gana 1. A ese brujo se lo llevó la pelona. Y a mí don Harold me regaló lechona. Ay, ay, ay, ay, qué belleza. Oiga, Yasmincita, que sienta pues que juega la Cele. Listito de la Cele, pues bien bacano. Anime eso, pues a ver. Póngale sabor, póngale dulzura.

0: 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Colombia gana 3-1.
1: Esto es para ti, mami.

así llegamos a uno de los momentos esperados. Por aquí nos vamos con, a priori, ¿no? Con la tabla de posicionamiento. Recuerden que esto es un mini resumen porque, como dicen por ahí, ya llegados a este punto, ya la cosa se pone en una fase de grupos que se van asegurando cada día más y se va quedando atrás esa tabla de posiciones, ¿no? O sea que yo creo que ya existen las tablas de posiciones, pero ahora ya nos vamos por los puntos, todo este tema que encontramos en plenos 16avos de final, la ronda de eliminatorias directa, donde ya el que gana avanza a octavos y el que pierde se va para su casita como Mickey Mouse, amor. Bueno, nos vamos. Lo que estábamos hablando directamente durante el día de ayer, 2 de julio, mis amores, se vivieron auténticos partidazos de eliminación directa, con mucha atención también y unos goles claves. Hay que hablarlo como es, goles claves. Duelo de leyendas y una exhibición europea. Eso estaba, mejor dicho, echando candela. Y uno de los que sí que echó candela fue por goleada, oído, fue España. Mira, nuestra casita. España ganando 3-0 contra Austria. Uy, ese partido estuvo buenísimo. Una goleada monumental, ¿no? De la Roja. Ese doblete estuvo espectacular. Ese marcador cómodo para la selección, para España. O sea que enhorabuena, mis españoletes. Mi querida España, enhorabuena. Esta es nuestra segunda casita. Hay que alegrarnos. Claro que sí. Bueno, por supuesto, también en el mismo momento, Portugal se encontraba versus Croacia, donde Portugal tuvo un partidazo histórico con Iván Perisic. A ver si lo dije bien, ¿no? Perisic. Sí, adelantó a Croacia, sí, pero Cristiano Ronaldo empató de penal. Una anotación impresionante. Así que bueno, fueron dos goles y impresionante el encuentro entre Portugal y Croacia. Pero por si fuera poco y no menos importante, se encuentra Suiza versus Argelia. Los suizos pegaron temprano también en cada tiempo. Ese gol de Brel Ébolo fue impactante al minuto 10, oído. Al final, la estocada final estaba por Dan. Y Argelia no pudo responder ante la solidez helvética. Por supuesto, ante todo esto, ya tenemos un cruce estelar confirmado para los octavos de final, Portugal versus España. El próximo lunes 6 de julio en Dallas. Ahora nos vamos directamente a la agenda para hoy. Oído, porque todos están ahí preguntándome. Nos vamos con la agenda de hoy, no se preocupen. Australia versus Egipto. Sí, esto será de los 16avos de final en la sede del estadio de Dallas, Texas. Y por supuesto, nuestros oyentes nos preguntaban el horario en España: a las 8 p.m. Colombia y Perú, 1 p.m. México, 12 p.m. Estados Unidos, 2 p.m. Argentina, Cabo Verde, 16avos de final también, por supuesto, en el estadio de Miami. Donde también los horarios que nos habían pedido: 4 de la tarde México, Colombia, Perú, 5 p.m. Estados Unidos, a las 6 p.m. Argentina, 7 y España, 12 a.m.

0: y por si fuera poco, nos vamos de partido mañana. Claro. La CL se nos va contra Ghana. La instancia ya queda definitiva en el estadio de Kansas City. Y los horarios, por supuesto, para México 7:30 p.m., Colombia y Perú estaremos con a las 8:30 p.m., Estados Unidos 9:30, Argentina 10:30 y España 3:30 a.m. madrugada de sábado. ¿Tú te vas a madrugar? Yo creo que no habrá nadie que no se lo vea porque ese es un partidazo, el partidazo del año, ¿eh?
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0: A ver, el choque que cierra la jornada, Luis Díaz y James Rodríguez intentarán romper el orden defensivo de las Estrellas de Ghana. Así que el equipo que logre avanzar hoy, o bueno, el día del partido directamente, mañana, quien avance mañana, se medirá el aceite en octavos de final contra ya el clasificado Suiza. Así que vamos a enviarle toda nuestra buena energía

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Lechona Don Harold. La lechona colombiana es...

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recuerden que también nos puedes seguir si estás con las redes sociales, buscándonos, en qué quieres leer, ver, disfrutar del contenido que tiene Diversa Radio, que tenemos para ti preparado. Recuerda que nos encuentras en Instagram como Diversa Radio Madrid. Y por si fuera poco, también como Diversa Radio Madrid 96.7 en TikTok. Oído, porque estaremos haciendo transmisión en directo. Voy a saludarlos a todos aquellos que por ahí quieren ver qué pasa en cabina, pues a conectarse, sí, en TikTok, Diversa Radio Madrid 96.7. A ver, vamos a seguirnos.

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Recuerden que haremos una pequeña transmisión para saludar a todos nuestros diversos quienes se vayan a conectar directamente por TikTok. Estaremos ahí enviándoles un saludo en vivo y en directo a través de TikTok. Nos esperamos en diversa Radio Madrid 96.7. Oído, a ver.

0: Bueno, y saludamos a todos los que están ahí conectaditos con nosotros, también disfrutando del directo aquí en TikTok, que ya se empezaron a conectar. Recuerden interactuar y, por supuesto, dejarnos un mensaje. Por ahí también pueden participar y dejarnos un marcador para mañana. ¡Colombia gana! ¡Colombia gana! Mañana estaremos, mejor dicho, de fiesta. Yo creo que sí, que vamos a ganar. Vamos a ganar. Yo soy positiva. Yo creo que sí. Un saludo muy especial también para Martica, un saludo especial para ella ahí en Cuatro Caminos, también para Juan Pablo, que se encuentra ahí en la zona de Usera. Bueno, ya estamos recibiendo a todos los que están ahí en directo, un saludo muy especial, que se sigan conectando y que sigan observando de cerca nuestra programación de Pide Tu Música. Para aquellos que nos están escuchando, recuerden conectarse con nuestro TikTok, también estamos transmitiendo, no te lo pierdas.
1: ¡Hasta las 6 de la mañana!
0: Recuerden que estamos en TikTok, Diversa Radio Madrid 96.7, ahí nos vas a encontrar en directo, van a ver a Yasmín Maldonado. Transmitiendo en directo para Diversa Radio, vamos a seguir haciendo la dinámica para aquellos que quieran seguir participando. Lo pueden hacer bien sea por nuestro TikTok, ahí en comentarios, y también lo pueden hacer a través de nuestro WhatsApp. Pueden dejarnos su marcador por TikTok. Déjame tu marcador. A ver, ¿cómo estamos mañana? Colombia gana. Déjenme su marcador, chicos. Y, por supuesto, también para aquellos que están ahí a través de nuestro WhatsApp, déjenos su nota de audio. Déjanos tu nota de audio con el marcador. ¿Cómo estará mañana Colombia gana? Y, por supuesto, con la palabra lechona o lechona, don Harold, para que te lleves tu lechona. Si tú estás ahí a través de las redes sociales y quieres participar, muy sencillo, lo puedes hacer a través de nuestro WhatsApp, enviándonos tu nota de audio 603-66-31-57.

Oiga, Alex nos dice, vamos a escuchar esa salsita sabrosa en esta tarde, que estamos salseros, que estamos viejotequeros. ¿Tu amante o tu amigo? Ay, miren, es que programan ellos su musiquita romántica, tropical, viejoteca. Oiga, por ahí también tenemos a Lisandro Mesa, tenemos a, bueno, tenemos a Lisandro Mesa, tendremos también la salsita rica de Pedro Conga, también el Joe Arroyo y muchos más. Así que, ¿qué esperas para programar tu canción, tu éxito? Enseguida nos vamos con invitaciones, porque también nos vamos de concierto en el homenaje al Binomio de Oro.

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3: Hoy saludamos a todos nuestros tiktokeros, están conectadísimos en nuestro directo. Ya saben que estaremos haciendo una dinámica durante la semana en las transmisiones, así que preparen porque hoy estamos calentando motores y conociéndonos.

0: Oscar.
1: Ay, así les voy a quitar el mito de...
0: Repito.
1: De imaginar al locutor de una manera, ¿no? Cuando dicen, ay, esa voz tan bonita. Ay, yo creí que era bonita, bonitica. Oh, no, uy, esa Yasmín. Un saludo para los que nos están escribiendo a esta hora por ahí a través de las redes sociales. Nos dicen, oiga, yo soy... seguidor también del Mañanero, me llamo Antonio. Por ahí nos dicen, por supuesto, gana Colombia 3-0.

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0: con quizás sí, quizás no, los toros van a. Obviamente la voz fuerte de Héctor Acosta a esta hora de la tarde, 4:42. Nos vamos con éxitos y bueno, recuerden que también pueden seguir participando a través de nuestro WhatsApp.
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0: Para aquellos que nos escriben a través del interno 603-66-3157, que es nuestra línea habilitada, nuestro WhatsApp. Ese nos cuenta hasta el último detalle. Sí, señor, ese es el que conecta contigo, conmigo y con todos. 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

Recuerden que llega el momento de los más virales de internet. Un saludito para todos aquellos que por ahí nos solicitan canciones. Nos vamos con la salsita brava de Oscar de León y se vienen los más virales. No te despegues.

Bueno, se vienen los más virales de internet. ¡Claro que sí! Oiga, se viene una nota, pero tremenda, en el deporte.

quisiera. Vamos con ese aplauso de fin de semana. Oye, y es que estamos a fin de calentando motores. Y usted, ¿qué está haciendo por ahí conduciendo y no me ha escrito? Por ahí nos llegan esos guasapos. Oiga, por ahí nos dicen Yasmín en el WhatsApp. Gracias por el temota que te pusiste ahí. Otros dicen, uy, sonó paisaje. Otros, ese yo quisiera de Oscar de León, muy puntual para el fin de semana. Por aquí nos dicen, ¿qué día es hoy? Ay, ay, ay, ay, ay. Mi amigo Antonio, hoy es viernes 3 de julio. Nos vamos con los más virales, no los hago esperar, chicos, chicas, chicuelos, amores míos de mi corazón. Bueno, ya en una divertida mezcla de memes, de clásicos, para aquellos que nos están viendo en directo, también les estoy contando porque ellos son, mejor dicho, los espectadores number one que están aquí en directo en TikTok. Gracias por acompañarme en esta programación, por supuesto, dándome los tips. Saludando a Diversa y por supuesto tenemos esos nuevos seguidores. Sigan a Diversa Radio, sigan la cuenta. Bueno, chicos, entre lo más viral, ustedes saben que la IA siempre tiene la delantera. Y en esta ocasión, para los más futboleros, los amantes, se encuentran con Vinicius Junior y también con Haaland en esa parodia, y vaya parodia que nos lanzaron en esta ocasión, que fue Las Rubias.

qué me refiero con lo más viral aquí? Oído, oído. Uno de los videos más compartidos en Instagram y plataformas sociales muestra a dos de los astros del fútbol. Oído. Papacito. Recreando con IA la famosa escena del coche de la película Las Rubias. Las Rubias. ¿Dónde están las rubias? Bueno, de hecho ya estábamos viendo un adelanto en Scary Movie donde hablaban de que iba a salir esa segunda temporada tan aclamada para nosotros los fans. Para ustedes los fans, pues va a salir, parece ser, la segunda temporada o Rubias 2. El video tuvo tanto éxito que los mismos jugadores reaccionaron pidiendo recrear la escena en la vida real, o sea, Vinicius y también obviamente en esta escena donde está Haaland. ¿Cuándo fue esto? Esto fue directamente lanzado ayer en plataformas virales. Ayer se hizo viral esta edición en la que Vinicius y Haaland están protagonizando una escena y que, por cierto, no pasó desapercibida y que personalmente a mí me mataba de risa. Estaba espectacular, no te la puedes perder. Bueno, también los memes, la temporada oficial de los memes de Julio Iglesias regresan con mucha fuerza. Ya les había comentado el miércoles, jueves, de que llegaban Julio con fuerza, Julio con calor, Julio trabajador, Julio... En fin, estamos con Julio, pobre Julio. ¿Qué? ¿Qué? Les tengo algo puntual. Si piensas compartir algo de Julio, regresó con mucha fuerza y con más fuerza que nunca a las redes sociales y están inundadas de imágenes donde el cantante español marca el calendario del séptimo mes del año. Pero la novedad de este 2026 es que los usuarios han mezclado con la fiebre del mundial. Y no contentos con ello, ya después de todos esos memes que recibe Julio Iglesias, todos los julios de cada año, valga la redundancia, ahora parece ser que Julio va a cobrar una comisión por cada meme compartido. Esto es un acercamiento de un chisme mal fundado. Eso todavía no es oficial, así que todavía podemos juliciarizar. Podemos mandar esos memes por ahí para todos en el mes de julio. Por otra parte, no menos importante, la llegada de Madonna a las plataformas de video corto como TikTok, que están marcando tendencia con el estreno del nuevo disco de Madonna. Sí, los retos y bailes asociados a este lanzamiento musical ocupan los primeros lugares en las búsquedas. Así que cuidado, si estás ahí haciendo tu contenido y de repente estás buscando cuáles son las tendencias, pues Madonna está marcando la batuta número uno en TikTok.

0: último y no menos importante, el drama musical. Drama musical, directamente nos cuentan. En cuanto a las polémicas musicales, la red está comentando un divertido video donde un productor musical mezcla el polémico éxito de Yugum Miami, ¿no? Miami, ¿no? Exacto, sí, el video de India Arie Eclipse volvió viral, ya que muchos usuarios lo consideraron una burla directa a las recientes críticas de Aire. Arie,
1: papacito,
0: le hicieron sobre todo por esta canción. Bueno, unos son burlas, otras no, otras son memes, otras son divertidas, pero bueno, humor, memes, pasión, locura, de todo ahí en las redes. Y nosotros, por supuesto, somos los pioneros investigando todo lo que está más viral todas las tardes. Estamos de 3 a 5 de la tarde en nuestra programación Pide Tu Música.
1: En Colombia, we say, papacito.
0: Bueno, y con esto nos vamos despidiendo, chicos, chicas, chicuelos, diversos. Con esto me voy, me marcho, dejándoles el listón alto del fin de semana. Como siempre, las programaciones, las invitaciones que no se pueden perder. Y ya saben que estaremos, mejor dicho, transmitiendo en directo también a través de TikTok para que nos sigan, para que nos conecten, para conocernos. Síguenos, comparte, comenta y vete con todo el fin de semana. Papito, Dios me los bendiga. Nos vemos el lunes. Yo los dejo con el fin de semana, con el viernes, San Viernes Bendito, ese que todos disfrutamos siempre, siempre. Papito, Dios me los bendiga. Chao, chao. Soy la voz dulce de la radio. ¿A quién pide tu música? Ahí va el besito de la suerte. Oído, porque va el besito de la suerte.
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0: te levanta. Ah, qué rico. Chao, chao.

Hola, Yami, buenos días, ¿cómo estás, Betty Pérez? ¿Cómo va todo por allá? Acá todo bien, mi corazón. Uh-huh. Un beso grande, Dios te bendiga. Me pone... Ay, me gusta ese disco muchísimo. Ah, Café y Petróleo, porfa. A ver si todavía lo tienen por ahí. Un beso. Cuídate mucho.

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12: 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Así que amigo, paciencia, que lo importante es llegar.

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Hola, muy buena tarde para todos. ¡Feliz fin de semana! Es que ya es viernes 3 de julio. Venimos de fiesta, estamos en fiesta y vamos pa' fiesta y fue madre. Resulta que hoy juega nuestra selección Colombia. Uy, todos tenemos hormiguitas y maripositas en el estómago. Como cuando nuestra primera traga. Cuando mandábamos boleticas. De una hoja de cuaderno sacábamos 3 y 4 notas. Ay, para que rindiera. Así está el estomaguito en este momento. Oiga, ansiosos todos. Porque colombiano que se respete ama y adora el fútbol. Resulta que es el deporte pasión nacional. Y hoy todos ya tenemos la camiseta puesta. Aquí el vecino, a media cuadra ya está montando el fogón de leña. Uy, ya va a empezar el disque la fritanga. Porque primero juega Argentina. Uy, contra ese equipo que está dando de qué hablar. Contra Cabo Verde. Y luego sigue el partidazo, ese partidazo Colombia-República de Ghana. Todos estamos listicos para esto, igual que todos ustedes. Y aquí comenzamos con toda esta energía positiva para el viernes, para el fin de semana. Porque esto es el parche colombiano, para sentirnos como en casa. Todos unidos, todos junticos, y fue madre. 603-6631-57, para que me dé el marcador. ¿O quién va a anotar gol? ¿Me dicen qué nombre? ¿Qué jugador hace gol hoy? Para que asegure boletica, mijo. Asegure la entrada para el binomio de oro el 9 de octubre. Bienvenidos pues a gozar y a disfrutar este fin de semana. Colombia, esa vuelta una locura. Felicidad por toda parte. Ya están las banderas en todas las ventanas, oiga. Y entonces vamos a comenzar con la canción, con la de hoy.

0: todo, con todo ese sabor colombiano.
1: Colombia, sí, sí, Caribe.
0: Oiga, pues, ¿cómo suena? Uy, porque estamos de fiesta. Porque somos patriotas y orgullosos. Inesita, Colombia, tierra querida.

Y aquí comenzamos con la buena música, con todo el sabor colombiano. Es que se respira fútbol en todo el mundo, en los 5 continentes. ¡Ave María! El partido hoy es a las 8:30 de la tarde, hora nacional, hora colombiana. Viene siendo a la madrugada, a las 3:30 de la madrugada allí en Madrid, en España. Pero ¿saben qué? Eso no importa. Es fin de semana y somos colombianos. Y así mañana tengamos que madrugar, hoy trasnochamos, así es el colombiano, mijo. Y viéndonos ese partidazo, ¿saben dónde? 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

0: 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Allá es donde alentamos, mijo. Nos ponemos la camiseta. Y la rumba es sin terminar, papito. Ya saben, pues, nos vamos para el Sala New Olympus. Es que Colombia, Colombia se respira por toda parte. ¡Qué elegancia! Jaime Alberto Serna, mijo, ¿cómo estamos? ¿Cómo va? ¿Qué me cuenta, Jaime Alberto?
1: Pues, hermano, eso va a sonar hoy así. La lleva James desde 20 metros. ¡Taque, taque, taque! ¡Gol, gol, taque, taque! ¡Gol, gol, taque, taque! ¡Gol, gol!
0: Oiga, bueno, que nos hizo este mucharejo.
1: Buenas tardes, amigo. Le habla Jaime Serna desde Madrid, Alcobendas. Para decirle que hoy ganamos 4-1 y pedirle una canción de oro. Gracias, buenas tardes y Dios te bendiga, hombre. Pereiranísimo, pereiranísimo a morir.
0: Ay, ya, pues, qué bacano. ¿Cómo lo escucharon, pues? ¿Cómo lo escucharon? Saludos también a Ana Inés Giraldo, a Anita. Madre mía, bendiciones. ¿Cómo estamos por allá en la finca, por allá en San Martincito, en el Manzano, en la Florida? Ya todo el mundo con la camiseta puesta esperando este partidazo. Alejandra Serrano, ya sabe a dónde puede ir a ver el partido, ya sabe a dónde. Yo, amigo mío, qué viejo Reinel, ¿cómo vamos, pues? ¿Ya listos todos para el partido, sí o qué? Se nos viene el partido, mijo, se nos viene. La bandera puesta en toda parte. Ya saben a dónde se van a ir el partido. Ay, qué rico saludarlos, qué rico estar aquí, compartir este espacio. La gente bonita en toda parte de Madrid y sus alrededores, a donde llega nuestra señal. 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

Les cuento que por allí ya están haciendo la fritanga. Por aquí somos tan patriotas que hasta cerramos las calles. Eso, montamos carpas. Sí, señores, disimuladamente usted monta la carpa. ¿Y por dónde va a pasar el carro? Papito, aquí somos colombianos, mijo, y nos la ingeniamos como sea para gozar, para disfrutar, para celebrar. Y hoy es un día muy especial, la verdad es que sí. Para Colombia, para Colombia, para gozar y disfrutar de esto. De lo que el universo nos permite. Y hay que sonreír, hay que reír, hay que gozar de la vida.

y lo mejor. Lo mejor de la salsa choque, todos estos ritmos colombianos, lo que nos hace vibrar, lo que nos hace brincar, lo que nos hace saltar. Lo que le da la vuelta al mundo para gozar. Ave María, más de 1000 ritmos. Complaciendo la familia Andrés.

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y a ritmo de bachata avanza el tiempo. 7:40 de la tarde. Llega el merengue. Qué rico la temperatura, 32 grados centígrados ahí Madrid. Aquí estamos a 27 grados. Respirando fútbol. Uy, por las venas solo corre fútbol.

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Sigo recibiendo resultados para el partido. Y se siguen buscando chicas. Se siguen buscando muñecas bien bonitas, mujeres bien presentadas, que les guste la cámara, que les encante hacer videos, que se entiendan, mejor dicho, hacia el foco, que sean risueñas, simpáticas, carismáticas. Se están buscando mujeres bien titinas. Es para crear contenido para marcas, para redes sociales, también para campañas publicitarias. No, oh, para un poco de cosas, si ustedes supieran. Ay, imagínense, usted bien titina, bien querida, bien pispa, bien bonita. Ah, y que su imagen sea la cara de grandes marcas. Ave María. No pierda esta oportunidad, hágale. Sé que se entiende con la cámara y lo que está de moda. Creadores de contenido, entonces. Inscríbase al 695-217-401. 695-217-401. Para que se inscriba. Para que cree contenido para grandes marcas. Vea, Colombia es tan patriota que las tabernas, las discotecas, sacan sillas hasta la orilla del andén. Sí, señores, hasta la orilla del andén. Las calles se llenan de la bandera de Colombia, de lado a lado, igual que en diciembre. Se sacan pantallas gigantes en las plazas, en las partes grandes, donde hay aglomeración de gente. Ya por acá, como les cuento, ya están prendiendo el fogón para hacer la fritanga. En toda casa tenemos televisor, pero nada, nos gusta es el tumulto, el bulto. Nos gusta hacernos donde nos apeñusquemos, donde quedemos, mejor dicho, rejuntados. Ave María, entonces, esta noche le cuento que ya no hay cupo en ninguna taberna, en ninguna discoteca, para ver el partido todos juntos. Eso no es nada. Si gana Colombia, la celebración no tiene nombre. Pero si pierde, fue pucha, la celebración no tiene nombre. Vamos con la cumbia caucana. Uy, porque es fin de semana. Desocupe la sala, mijo. Recoja el comedor, arrejunte las sillas, abra cancha ahí. Y bailemos, bailemos un rato.

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5: Ocho y ocho minutos de la tarde. 34 grados centígrados. El partido es a las 3:30 de la madrugada. No, bro, la fiesta comienza desde ya. ¡Ey, arme el parche! ¡Prenda la farra! ¡Arme la rumba, mijo! Cuadre con todos, ¿pa' dónde es que se van a ir? Ahorita les digo, ¿pa' dónde? A que gocen toda la noche hasta la madrugada.

Nos ponemos la camiseta, los calzoncillos amarillos. Nos echamos la bendición, prendemos la veladorcita. Ave María, miramos para el cielo. Hágale pues, Chuchito. Tú eres hincha de Colombia. Vamos, Chuchito. Que viva Colombia, que viva el fútbol.

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peleas quedan de Colombia, mejor dicho, no, no, si es que se iba a ganar. Después de la medianoche aquí en Colombia, que gane. No, yo les cuento el despeluque, mijo. La burrusca que se forma, el desorden, la guachafita, no tiene nombre. Mira, en cada cuadra les estoy contando. Ya están armando el fogoncito para hacer la fritanga. Cierran la cuadra. Sacan el televisor más grande, el de la familia más grande, eso no importa. Todos en la calle, mijo, unidos, unidos. Las tabernas, como les cuento, sacan mesas, sillas hasta la orilla de la calle, mijo. El gentío, ese poco de gente que se forma en un solo espaciecito. Todos haciéndole bulla. Todos con una sola intención. Ver ganar a nuestra selección. Gritar gol. Aquí en Colombia, en cualquier esquina, formamos la fiesta. Ah, pero no se preocupe que allí en Madrid también. ¿Saben dónde es la cita? 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Colombia celebra todos junticos, mijo. Papi, alentemos a nuestra selección. Y rumba sin fin, que es lo mejor. No es que terminó el partido y se fue a dormir. No, papito, hasta que amanezca. ¡Ay! Ya saben, bueno, vamos para la sala New Olympus. A ver este partidazo. Yo sigo recibiendo aquí los resultados para entregar las entradas. El 9 de octubre.

bonita de Leganés. Lo mejor de Colombia para ustedes, para España, para el mundo. En vivo y en directo, el Binomio de Oro de América. Síganme dando los resultados. Por allí ya llegó el camión de Azte Oros. Hicieron un pedido grande para la tienda de la esquina. Harina de trigo Azte Oros. No importa, con o sin polvo para hornear, eso es lo de menos. Una libra de harina, vecina. Vean, nos ponemos las pelucas. La peluca del pibe Valderrama es más conocida que la moda de andar a pie. Las gafas. Nos colgamos los pitos. Vean, las babuselas no pueden faltar. La hijue madre bullaranga que se forma, el desorden. Mañana a lavar el andén, a lavar las ventanas, a lavarle el frente de la casa, mijo, porque hasta huevos tiramos a ratos. Uno no, a veces el desorden es bastante. Vea, las caravanas de 2 y 3 cuadras de largas. Motos, carros, puro pito. Y boleo de maicena. Eso sí, no puede faltar el boleo de maicena en nuestras celebraciones. Y aquí llega la salsa. La salsa clásica, salsa romántica. En el parche colombiano, que es para sentirnos como...

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0: sorpresa.
1: ¿Qué pasó, papi? Ven acá.
2: Oiga, la vida te da sorpresas. Sorpresas te da la vida. El ritmito.
1: Tiras, hombre.
2: Escuchando la mejor música viernes, fin de semana. Ya saben, pues, para dónde es el parche. Tienen 3 horas para que arranquen a ver el partido.

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Oiga, Colombia es única, igual que el colombiano, nosotros. Más colombiano. Ave María, no hay nadie. Hoy todos tenemos la camiseta puesta, todos absolutamente.

0: desde el más chiquito hasta el más grande. Todos con la camiseta puesta. Los creyentes ya le están rezando a la Virgen, prendiendo la veladorcita, prendiendo la velita, mirando para el cielo. Aquí somos muy creyentes. Ayer les estaba diciendo, gana tienen a tremendo chamán, tremendo brujo. ¿Qué carajos? Nosotros tenemos a la bruja Dioselina, ¿pa' qué más? Ave María. Y rezanderas que tenemos en Colombia, mijo, creyentes todos. Entonces todos orando, pues poniendo, colocando la energía positiva, ay, mandándole ese cariño, ese corazón, ese amor, ese calorcito a todos nuestros jugadores, a la selección Colombia. Es que nada más colombiano que hoy, por ejemplo, como les digo, en toda terraza está la bandera de Colombia, como si fuera 20 de julio, como si fuera 7 de agosto. Y eso no es nada. Nosotros pasamos y miramos una terraza de esas tan bacana y decimos, vea, apenas para celebrar esa terraza, apenas para una fiesta. No es mentira, si somos los colombianos, mijo, lo mismo. Si encontramos un par de tenis tirados en la calle, ¿qué le decimos al amigo? Mani, que no le vuelva a regalar nada, si ves sos como sos. Vean, cuando alguien está delante de usted tapándole, usted no dice, con permiso, me disculpa, perdón, nada, papito. ¿Usted qué dice? Ahorita que empieza a ver el partido, ¿se acordará de mí? Alguien adelante usted tapándole la pantalla. ¿Qué dice usted? Venga, agáchese, siéntese. Es que la carne de burro no es transparente. Vea, nada más colombiano que decir que la virgencita me lo acompañe. Es que hay más de 11.000 vírgenes. Y aquí, el 9 de julio, ahoritica, la otra semana, se comienza a celebrar el 19avo día festivo del año aquí en Colombia. Sí, señores, la Virgen de Chiquinquirá. Sí, señores, la Virgen Chiquinquireña. Comienza a regir desde este 9 de julio, el día de fiesta. Como es los lunes, se pasa para el 13 de julio. Y a los 8 días, 20 de julio. O sea que esa bandera va a estar ahí, mijo, al sol y al agua todos estos días. Que la Virgen me lo acompañe, mijo. Que Diosito me lo lleve con bien. Vea, hoy, por ejemplo, ahorita para que se vayan allí a ver el partido. Más colombiano que decir, hagamos vaca, pues. Hagamos una vaca. Aquí el parche, pues, hagamos la vaca. Ah, bueno. Eso es solo de Colombia, papito. Vean, nada más colombiano que nosotros decir, ¿sí o no? ¿Bien o no? ¿Sí o qué? ¿Bien o qué? Expresiones únicas de nosotros los colombianos. Y todos los días, ¿bien o pa' qué? Ah, bueno, ¿bien o las vas, güey? Así decimos, ¿sí o no? Con mucho cariño y amor. Ah, bueno, ¿sí o no? Ah, bueno. Vea, más colombiano que decir que la Virgen me lo acompañe. O si Dios quiere. Ave María, pero es que Dios siempre quiere. Vea, nada más colombiano que usted vaya a hacer visita a una finca o pase por una finca de unos amigos, de los vecinos. Papi, le empacan el medio bulto de plátanos, de naranjas, de yuca, de lo que haya en esa finca, porque Colombia es única, Colombia es la mejor. Ave María, es que Colombia, Colombia, por Dios bendito.
1: Recordando lo mejor de la vieja guardia, lo retro, lo que te hizo vibrar, DJ Giovanni.
0: Y aquí llega Lips Inc. Funky Town, oye, Ciudad Funky, subiendo la temperatura para que se vaya poniendo la percha. la camisetica de la Selección Colombia y arranquen a ver el partido. 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
1: Y estamos re felices, por eso es que voy a...
0: A ver el partido, mijo, allí en la sala de New Olympus en Vicálvaro. ¡Y que viva Colombia! Mañana nos encontramos aquí a las 7 de la tarde. Para que hablemos, para que gocemos y disfrutemos, porque Colombia va a ganar. Todos positivos y verá. Todos con la energía positiva.
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0: Y vamos a ver ganar a nuestra Colombia. Oiga, la acción es el puente entre los sueños y la realidad. Acuérdense, pues. Entonces, accionemos positivamente.
1: Dímelo.
0: Y no temamos nunca fracasar, papito. El fracaso hace parte del éxito. ¿Y sabe qué? Fracasar no es nada. No intentarlo es lo peor. DJ Giovanni desde Pereira, con la mejor energía para todos. Ya saben, pues, dónde es la cita y cuándo. Mañana aquí a las 7 de la tarde en el Parche Colombiano, para sentirnos como en casa. ¡Chao! ¡Y que gane Colombia!

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